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5: 5:11.

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3: 526.

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3: 529.

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9: 5:43.

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4: 5:55.
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3: Son las 6:00 a.m.

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7: 6:12.

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1: 6:15.
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1: 6:20.
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14: 625.

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3: 6:30.

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6: 6:43.

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5: 6:56.

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3: Son las 7 en punto.

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1: 7-8.
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9: 713.

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5: 726.

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3: 732.

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7: 7:41.

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3: 7:57.

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3: Son las 8 en punto.

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6: 8:11.

0: Muchas gracias.
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2: 818.

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5: 826.

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3: 8:30.

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7: 8:42.

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2: 8:46.

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3: 8:57.

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3: Son las 9 en punto.

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5: 912.

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9: 927.

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3: 931.

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9: 9:43.

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2: 9:46.
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0: Muy buenas noches y bienvenidos a la Hora Nacional de este 27 de septiembre. Ya estamos por cerrar el mes y cada vez más cerca de terminar el año.
1: Sí, qué rápido se nos ha pasado.
0: Sí.
1: Pero bueno, nos da mucho gusto estar con ustedes con información de utilidad. Sean todas y todos bienvenidos.
0: Hoy conoceremos los avances de Vivienda para el Bienestar y las opciones que hay para acceder a una vivienda o mejorarla.
1: Y si necesitan consultar, descargar o pagar su recibo de luz, les mostramos cómo hacerlo desde la aplicación CFE Contigo de manera muy sencilla.
0: Explicaremos las diferencias entre mi beca para empezar y la beca Leona Vicario y les decimos cómo tramitarlas.
1: Además, les contamos qué acciones forman parte de la estrategia Atención a las Causas.
0: Escucharemos a los ganadores de México Canta, jóvenes que nos están mostrando el talento de nuestra música.
1: Celebramos el Día Nacional del Maíz, que es el 29 de septiembre.
0: Conoceremos la historia de Eréndira y Kikunari, heroína purépecha.
1: Y en las obras que han transformado México, recordaremos la historia del Museo Nacional de Historia y del Palacio de Bellas Artes.
0: Acuérdense que pueden escribirnos en La Hora Nacional Oficial. Estamos en YouTube, Facebook, Instagram, TikTok, X, Spotify, en el número 55-34-83-42-39 y en el correo lahoranacional@segob.gob.mx. ¡Empezamos!
1: Brian Soto, ganador de la segunda edición de México Canta, es originario de Valle de Chalco, en el Estado de México. Su abuelo le inculcó desde muy pequeño el amor por la música y con perseverancia formó su propia agrupación de banda, Clave 5-7. Escuchemos ahora su siguiente interpretación.

0: tema que les interesa a muchas familias, hacernos una casa. El programa Vivienda para el Bienestar contempla la construcción de 1.8 millones de viviendas durante el sexenio. Actualmente ya hay 277 mil viviendas en obra y 89 mil ya están asignadas.
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10: Esta semana, el INEGI presentó los resultados de la encuesta Intercensal 2025 y nos dio una nueva fotografía de México. Somos 130.9 millones de personas con una edad promedio de 32 años. Pero también está cambiando la manera en la que vivimos, nos comunicamos y utilizamos la tecnología. En 2025, 94.5% de las viviendas ya contaba con teléfono celular, mientras que el acceso a Internet pasó de 53.9% a 75.7%. Y hay otro dato que habla de esta transformación. En una década, el número de personas de 6 años y más que utilizan Internet pasó de 61.4 a 104.9 millones. Es decir, más de 43 millones de personas se incorporaron al uso de Internet en estos 10 años. La tecnología también está llegando a más generaciones. El uso de Internet entre las personas de 65 a 74 años pasó de 11% a 57.8%. Y mientras el celular y el Internet ganan terreno, otros dispositivos y servicios tradicionales pierden presencia en los hogares. Disminuyó el uso de televisores, de aparatos para oír radio, de computadoras, la televisión de paga y las líneas telefónicas fijas. Los datos del INEGI muestran, en suma, un México más conectado. Millones de personas que hoy tienen acceso a herramientas digitales que hace apenas unos años estaban mucho menos presentes en nuestra vida cotidiana.
0: Hoy también queremos hablarles sobre atención a las causas, una estrategia que reúne distintas acciones para generar bienestar, combatir las desigualdades y promover que las y los jóvenes tengan un presente y un futuro sin violencias.
1: Con la estrategia Atención a las Causas, en los últimos 2 años se han brindado 8.6 millones de servicios y de trámites.
0: Para saber cuándo estarán en tu comunidad, visita www.gob.mx, donde encontrarás información de las dependencias participantes.
11: Flashazos del Bienestar.
12: ¿Conoces la diferencia entre mi beca para empezar y la beca Leona Vicario? Mi beca para empezar es un apoyo para estudiantes de escuelas públicas de educación básica de la Ciudad de México. En cambio, la beca Leona Vicario está dirigida a niñas, niños y adolescentes de 0 a 17 años que se encuentran en situación de vulnerabilidad y requieren apoyo para continuar sus estudios y cubrir sus necesidades. Mi beca para empezar utiliza un vale electrónico, mientras que la beca Leona Vicario cuenta con su propio esquema de dispersión mediante tarjeta electrónica. Si quieres conocer los requisitos y las opciones de registro o renovación, consulta http://www.bienestareducativo.cdmx.gov.mx.
13: 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Información para ti.
0: Y antes de que termine septiembre, tenemos una fecha importantísima porque es parte de nuestra alimentación y nuestra cultura. El 29 de septiembre, Día Nacional del Maíz.
1: En México se reconocen 64 razas de maíz y está presente en toda nuestra cocina, en nuestras tradiciones y en la vida de muchas comunidades.
0: Por eso vamos a aprovechar esta fecha para conocer un poco más sobre el maíz y sobre las comunidades que mantienen vivas sus distintas variedades, usos y saberes.
14: La reciente reforma constitucional que protege a los maíces nativos es un triunfo del pueblo mexicano. El maíz es una creación del pueblo. El maíz es la base de la cultura del pueblo. El maíz es un derecho del pueblo. Por eso, el pueblo de México y el mundo entero celebra que se haya elevado a rango constitucional la protección del maíz nativo de nuestro país. Este hecho histórico no habría sido posible sin la resistencia de los pueblos indígenas, sembradoras y campesinos que han preservado las semillas nativas para cuidar la diversidad de esta primera infinita gracia divina que es la planta del maíz. Tan poderosa fue esta creación que actualmente es el grano que más se produce en el mundo.
15: El maíz es lo que nos da de comer, ¿no? Pues de eso podemos comer bastantes cosas.
16: Pues de eso dependemos muchos mexicanos. O sea, y si nos llegan a quitar esa soberanía alimentaria que tenemos a algunos pueblos todavía, pues sí la vamos a pasar muy mal, porque nos van a imponer su semilla y nosotros vamos a dejar de sembrar la nuestra.
17: Como tortilla del campo, tlacoyo del campo, todo del campo. Porque sin el campesino, ¿qué haríamos? Yo sé, porque me acuerdo un tiempo que no hubo maíz, cómo sufríamos de hambre. Mi mamá se iba a vender porque pues así no había maíz, no había nada. ¿Qué voy a hacer? Ya estamos llorando de hambre. Si no siembra el campesino, ¿qué comemos?
14: La nueva reforma constitucional reafirma la importancia del maíz como elemento de identidad nacional, alimento básico del pueblo de México y base de la existencia de los pueblos indígenas y afromexicanos. Somos país de origen de esta planta prodigiosa y por ello el territorio nacional debe quedar libre de modificaciones genéticas. Así se protege el maíz nativo y en constante diversificación gracias a la paciencia y resistencia de los pueblos indígenas y campesinos de México. Así como hay maíz resistente a la sequía, también el pueblo de México, cultivado por el propio maíz, se ha vuelto resistente a las amenazas.
17: Pues para que no se pierda, porque mi abuelito así me decía antes, no pierdas el maíz, hija, no pierdas este maíz, porque si lo pierdes, ¿dónde lo vas a conseguir? Siémbralo, siémbralo. Y sí, porque pues es lo que nos da de comer. Este está libre de químicos, sin ningún es todo natural.
18: El maíz nativo es el que dio origen a la sociedad mexicana. Sin maíz, ahora decimos no hay país, pero si nos vamos más atrás, sin maíz no estaría México, no existiría el México que conocemos actualmente.
14: Y como dijo el poeta Ak Aval, nuestro maíz morirá el día en que muera el sol.
15: Sin maíz, la verdad es que no hay país. ¿Por qué? Porque sin el maíz no comemos.
19: Nosotros, pues esa es la herencia que tenemos. No hay otro trabajo. Es el maíz, toda la vida.
16: O sea, yo siento que el maíz me lo ha dado todo. Para mí el maíz pues es mi vida también.
18: El maíz no es solamente un producto, es toda una forma de vida.
17: Para mí es sagrado el maíz, en lo personal, sin maíz no hay país.

0: Maíz.
1: Y para celebrar el maíz, uno de los grandes símbolos de nuestra identidad, vamos a escuchar Tlahpiahquetl, o la canción del maíz, del poeta nahuablante Mardonio Carballo, musicalizada por Alonso Arreola y con la voz de Denise Gutiérrez.

0: Eréndira Ikikunari fue una mujer purépecha cuya historia nos acerca a la resistencia de los pueblos originarios durante los primeros años de la conquista.
1: Más allá del personaje que ha llegado hasta nuestros días, conocer su vida nos permite acercarnos a la memoria de los pueblos purépechas y reconocer el papel que tuvieron las mujeres para transformar nuestra historia.
2: Eréndira Ikikunari es una figura purépecha que con el paso del tiempo se ha convertido en un símbolo de resistencia indígena. Su historia se enmarca en la conquista española en Michoacán y aparece por primera vez en la obra del michoacano Eduardo Ruiz, un abogado, historiador y novelista de ideas liberales. En su libro Michoacán, paisajes, tradiciones y leyendas, publicado en 1891, el autor rescata el relato de Eréndira, parte de una base histórica que retoma de crónicas de los siglos XVI, XVII y XVIII, además de la tradición oral. Esto convirtió a Eréndira en un relato híbrido entre la historia y la leyenda popular. En la tradición, Eréndira es una mujer purépecha, hija de Timas, un respetado consejero del gobernante purépecha. Uno de los episodios más relevantes cuenta que Eréndira se apropió de un caballo para resistir un ataque de Nanuma, general de Sincicha, aliado de los españoles que buscaba apropiarse de ella. Durante el gobierno de Lázaro Cárdenas, se promovió la representación de Eréndira en murales y espacios públicos. El pintor y arquitecto Juan O'Gorman plasmó a Eréndira a caballo en el mural Historia de Michoacán, de la biblioteca Gertrudis Bocanegra en Pátzcuaro. Así, el personaje dejó de existir únicamente en la literatura y comenzó a formar parte de la memoria visual de Michoacán. En décadas recientes, su imagen también ha sido llevada al cine, como en la película Eréndira la Indomable de 2006, de Juan Roberto Mora Catlett. En 2026, se integró una escultura de Eréndira al Paseo de las Heroínas en Reforma. Eréndira es una figura que se ha convertido en símbolo de rebeldía. Su nombre es sinónimo de resistencia ante el colonialismo español, que invita a reconocer a las mujeres indígenas como herederas de la memoria y la resistencia ante amenazas invasoras.
0: Tiffany Galaviz, también ganadora de México Canta, es originaria de Glendale, en California. Desde muy niña encontró en la música de mariachi una forma de mantener el vínculo con sus raíces mexicanas. Vamos a escuchar una de sus interpretaciones.

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1: Y en nuestra sección Obras que han transformado a México, vamos a conocer dos espacios que son, pues, parte de nuestra memoria cultural. El Museo Nacional de Historia, ubicado en el Castillo de Chapultepec, abrió sus puertas en 1944.
2: Y el Palacio de Bellas Artes, inaugurado en 1934, que se convirtió desde entonces en uno de los grandes espacios para las artes en nuestro país.
1: Si quieren conocer más lugares como estos, pueden visitar el Catálogo Nacional de Bienes Culturales. Está en www.agendadigital.cultura.gob.mx.
3: ¿Sabías que en lo alto del bosque de Chapultepec existe un castillo que ha sido colegio militar, residencia imperial, casa presidencial y que hoy guarda algunos de los episodios más importantes de la historia de México? Hablamos del Castillo de Chapultepec, sede del Museo Nacional de Historia. El nombre Chapultepec proviene del náhuatl y significa Cerro del Chapulín. Desde la época prehispánica, este sitio fue considerado un lugar especial y estuvo relacionado con los antiguos gobernantes mexicas. El castillo comenzó a construirse en el siglo XVIII, durante el periodo virreinal. Su historia fue cambiando junto con la propia historia de México. En el siglo XIX se convirtió en colegio militar y fue precisamente ahí donde ocurrió uno de los episodios más recordados de la historia nacional, la defensa del castillo durante la intervención estadounidense de 1847. De aquí, la tradición histórica que recuerda a los niños héroes, cadetes que participaron en la defensa de Chapultepec. Uno de los relatos cuenta que Juan Escutia se envolvió en la bandera mexicana y se arrojó desde el castillo para evitar que fuera capturada. Este episodio forma parte de la memoria nacional. Después, durante el Segundo Imperio Mexicano, fue residencia de Maximiliano de Habsburgo y Carlota. Una curiosidad es que Maximiliano mandó adaptar y embellecer diferentes espacios del castillo, mientras que Carlota convirtió algunos de sus jardines y habitaciones en espacios de especial importancia dentro de la residencia imperial, la cual aún en nuestro tiempo podemos contemplar. Después el edificio volvería a cambiar de función y sería utilizado como residencia presidencial hasta que llegó un momento decisivo. En 1939, el presidente Lázaro Cárdenas decretó que el Castillo de Chapultepec sería destinado al Museo Nacional de Historia. Y el 27 de septiembre de 1944, durante el gobierno de Manuel Ávila Camacho, el museo abrió oficialmente sus puertas al público. El propio castillo es una pieza histórica. Sus salones, terrazas, jardines, mobiliarios, pinturas, vitrales y arquitectura forman parte del patrimonio que podemos conocer durante su visita. Además, sus muros están decorados con importantes obras de muralistas mexicanos como David Alfaro Siqueiros, José Clemente Orozco, Juan O'Gorman y Jorge González Camarena. Cuando recorremos el Castillo de Chapultepec, estamos entrando a un edificio que fue testigo de diferentes épocas de México. Nunca ha dejado de contar historias. Historias de emperadores, presidentes, soldados, artistas y ciudadanos. Historias que forman parte de nuestra memoria colectiva. Museo Nacional de Historia, Castillo de Chapultepec. Cada visita nos recuerda que conocer la historia de México también es una manera de conocernos a nosotros mismos.
4: Por allá de 1904, a Porfirio Díaz le pareció buena idea hacer un teatro. Un gran teatro nacional que debía ser imagen de modernidad del régimen y que debía lucir en el centenario de la independencia. Le encomendó al arquitecto italiano Adamo Boari la construcción. Y así inició la obra. Requería tiempo y recursos, así que se inició. Pero la Revolución Mexicana, problemas técnicos, financieros y los cambios políticos hicieron que la obra se retrasara. Y después de 30 años, la inauguración ocurrió. El sábado 29 de septiembre de 1934 y fue encabezada por el presidente de ese tiempo, Abelardo L. Rodríguez. Hubo una ceremonia con un discurso presidencial. El programa se dividió en actividades matutinas y nocturnas. A las 10:20 de la mañana se realizó la ceremonia oficial. Se escuchó el himno nacional y se estrenó Llamadas, Sinfonía Proletaria, de Carlos Chávez, esta interpretada por la Orquesta Sinfónica de México. Después, en la noche, a partir de las 21 horas, se interpretó la Sinfonía Pastoral de Beethoven y posteriormente se presentó La Verdad Sospechosa, una comedia de Juan Ruiz de Alarcón. La protagonista fue María Teresa Montoya bajo la dirección de Alfredo Gómez de la Vega. Esto en una fiesta de arte, exposiciones y recorridos que abrían un recinto sin igual. El Museo de Artes Plásticas también abrió ese día, el 29 de septiembre, con exposiciones de pintura, escultura, arte prehispánico, grabado y dibujo. Al día siguiente de la inauguración oficial, se realizó el primer concierto abierto al público a cargo del violinista ruso Hasha Heifetz. Y así inició la historia de un lugar lleno de magia. Adamo Boari, el arquitecto de origen, imaginó el exterior con una estética Art Nouveau muy asociada con la arquitectura europea de principios del siglo XX. Sin embargo, recordemos que el proyecto se retrasó durante 30 años y cuando se retomó durante el México postrevolucionario, el arquitecto mexicano Federico Mariscal se encargó de terminarlo y el interior adquirió entonces una marcada estética Art Deco. Por eso Bellas Artes tiene esa combinación tan peculiar. Por fuera parece pertenecer a una época y ya estando adentro parece otra época. La última etapa de construcción comenzó en 1932 y el edificio quedó concluido en marzo de 1934, solo 5 meses antes de la inauguración, el 29 de septiembre. Cuando el Palacio de Bellas Artes finalmente abrió sus puertas, México era diferente al del inicio de esta historia. La construcción había atravesado una revolución y fue terminado por un estado postrevolucionario que buscaba construir una nueva identidad cultural. Un testigo de esto es el muralismo mexicano. Diego Rivera y José Clemente Orozco dejaron claro que el México de sus tiempos en los murales históricos del Palacio era otro, que hasta hoy, en 2026, sigue siendo testigo y miembro destacado activo de la vida artística de todo el país. ¡Feliz cumpleaños al Palacio de Bellas Artes y gracias! Gracias por tanto. Orlando Abad.
1: Para cerrar esta primera media hora, vale la pena recordar una referencia escrita en 1900, donde Erendiri Kikunari, ante la llegada de los españoles y la imposición de una nueva religión, pregunta, ¿qué nos quedará entonces?
2: Siglos después, Erendira sigue siendo una figura de la tradición oral purépecha y este año el INAH la incorporó al Paseo de las Ancestras en Paseo de la Reforma. Y su pregunta sigue resonando hasta nuestros días.
1: Antes de irnos, queremos mandarle saludos a Rafael Vázquez Castro, Rolando Ana Pérez, Erendira Juárez Rangel y Freddy Navarro Mata.
2: También para Scarlett Hernández, Verónica Muñoz Centeno, José Luis Hernández Álvarez, Gerardo Domínguez y Edgar Bennett Bucio. Muchísimas gracias por acompañarnos todas las semanas.
1: Recuerden que nos encuentran como La Hora Nacional Oficial en YouTube, Facebook, Instagram, TikTok, X, Spotify y el número 5534-8342-39. También nos pueden mandar un correo electrónico a lahoranacional@segob.gob.mx.
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0: Ya estamos de regreso con la segunda parte de La Hora Nacional. Vamos a seguir compartiéndoles información útil y conociendo más de cerca nuestro país.
1: Hablaremos de las señales de alerta del cáncer de colon y de dónde podemos recibir atención oportunamente.
0: También nos acercaremos al mundo del café, a quienes lo producen y a las comunidades que encuentran en esta actividad una forma de vida.
1: Además, recordaremos un momento fundamental de nuestra historia, la consumación de la independencia.
0: Y como cada semana, tendremos opciones culturales para disfrutar y aprovechar la Ciudad de México en La Chilanguía.
1: Síganos en La Hora Nacional Oficial. Estamos en YouTube, Facebook, Instagram, TikTok, X, Spotify y en el número 55-34-83-42-39.
0: Y también nos pueden mandar un correo electrónico a lahoranacional@segob.gob.mx.

0: Lisandro Espinosa es otro ganador de esta segunda edición de México Canta que forma parte de la estrategia Atención a las Causas.
1: Él es originario de Portland, Oregón. Creció muy cerca de las tradiciones mexicanas y de la música que le transmitieron sus abuelos, especialmente la de Juan Gabriel y Antonio Aguilar. Ahora vamos a ver y escuchar una de sus interpretaciones.

0: El cáncer de colon puede dar señales de alerta como cambios en la evacuación. Identificar estos cambios y consultar al médico puede hacer toda la diferencia en nuestra salud.
1: Si tienes alguna duda sobre tu salud, acude a una unidad médica para recibir orientación y valoración. Y también puedes consultar información sobre el cáncer colorrectal en la página incan.salud.gov.mx.
0: Ahora, para hablar de sus síntomas, los factores que pueden aumentar el riesgo y cómo podemos detectarlo a tiempo, nos da mucho gusto que esté con nosotros la doctora Erika Ruiz, que es oncóloga médica de tumores gastrointestinales y también directora de docencia del Instituto Nacional de Cancerología. Doctora, bienvenida a la Hora Nacional.
2: Muchas gracias. Para mí es un gran orgullo y además, pues son tantos años escuchando la Radio Nacional que se me hace increíble poder estar aquí y compartir con la gente que los escucha cosas muy importantes sobre su salud.
0: Sobre todo el tema del cáncer de colon ahorita creo que está muy en boga porque han aumentado los niveles, sobre todo en una población muy joven. Para entender qué es lo que está pasando, queríamos pedirte que nos contaras un poquito qué es el cáncer de colon.
2: En general, el cáncer es un crecimiento desordenado. Cuando yo me corto o me quemo, mi cuerpo tiene la capacidad de regenerar hasta cierto momento, pero en un cáncer estas órdenes se pierden y entonces empieza a crecer, a crecer, a crecer y se genera un cáncer. Cualquier parte de nuestro cuerpo puede generar cáncer, excepto las uñas y el pelo. Y evidentemente, si nos vamos por grupo de sexo, es decir, mujeres y hombres, para las mujeres es más frecuente el cáncer de mama y en los hombres el de próstata, pero en ambos sexos es cáncer de colon. Y eso es algo que tenemos que recalcar. Para la gente les es más fácil hablar del cáncer de mama, como que hasta en la publicidad se presta, pero hablar del cáncer de colon tiene un gran tabú. Y esto no solo es en México, sino en el mundo, como que es el primo del amigo del tío, porque lo consideran como un cáncer sucio. Y eso favorece que mucha gente no se haga sus estudios, por una parte. Por otro lado, antes el cáncer de colon era una enfermedad que se presentaba a los 70, 80 años, porque el primer factor de riesgo para tener cáncer es la edad. Uh-huh. O sea, entre más grandes somos, entre más vamos envejeciendo, más posibilidades de tener cáncer.
1: ¿De cualquier tipo de cáncer?
2: De cualquier tipo de cáncer. Ajá. De hecho, desde el 2011, la Asociación para la Investigación del Cáncer en Francia mencionó que en los próximos años, una de cada dos hombres o una de cada tres mujeres podrían llegar a tener un cáncer en su vida. Esto es a nivel mundial. Y esto no es como para que la gente se alarme, pero sí para que tome conciencia de que las posibilidades de que tengamos cáncer son muy altas. Y va muy relacionado a lo que ya sabemos, a los estilos de vida, si como mal, si no como verduras, si como puros alimentos procesados, que eso va relacionado a la economía de la persona, a si estamos obesos o estamos muy delgados. Pero también ahora hay investigaciones muy interesantes sobre otros factores, como por ejemplo infecciones que antes se consideraban como el cáncer de la matriz con virus del papiloma humano, pero en el intestino tenemos millones y millones de bacterias, virus, protozoarios, muchos bichos, no estamos solos, y entonces eso también influye para que podamos tener una mejor salud o peor salud, no solamente en cáncer, sino incluso en enfermedades mentales. Es impresionante, eso se le llama el microbioma.
0: Ahora, ¿la única forma de diagnóstico sigue siendo la colonoscopia?
2: Bueno, hay una forma mucho más sencilla, que es cuando se mete como un tipo cotonete a la materia fecal, se manda al laboratorio, a eso se le llama una prueba FIT, F-I-T, FIT, y entonces va a encontrar si hay sangre ahí, que no debería de haber sangre. Y claro, dependiendo la cantidad de sangre que se encuentre, procederá a la colonoscopia. Pero aquí estamos en una situación que, aunque se encuentre con sangre, mucha gente no quiere hacerse la colonoscopia, porque hay varios tabús, e insisto, esto es a nivel internacional. Mucha gente piensa que al hacerse una colonoscopia puede cambiar su sexualidad, por ejemplo, lo cual no es cierto.
0: No es cierto.
2: Tampoco duele.
0: O sea, ¿no te enteras?
2: No, estás dormido, nada más se mete en el tubito, tú estás relajado y entonces toman las muestras. Pero sí hay que hacer una preparación, que es lo más horroroso, un día antes, pero vamos, no pasa nada, es purgarse el intestino, nada más.
0: Ay, doctora, pues muchísimas gracias por haber venido a la Hora Nacional. Es buenísima información la que nos dio y ojalá vuelva pronto para contarnos demás cosas de nuestro tracto digestivo, que ahora está más de moda que ningún otro sistema.
1: Oiga, doctora, rapidísimo, antes de que nos vayamos, ya mencionamos la página, que es incan.salud.gov.mx, pero nos estaba contando que tienen otras cosas, si nos hace favor de contarnos,
2: sí,
1: de manera breve.
2: En la página van a encontrar dos entradas, una para personal de salud y otra para pacientes. Ahí van a encontrar muchas formas en las que explicamos qué es el cáncer y los diferentes tipos y todos los servicios que ofertamos desde el INCAN. De hecho, hay un segmento también en lenguas indígenas, que esto lo estamos empezando, porque gente que no habla español también tiene que saber,
1: claro,
2: sobre esta enfermedad.
1: Por supuesto.
2: Justo este año nos ganamos un premio para poder ayudar a la gente de Chiapas a traducir la información que estamos generando a sus lenguas nativas. Y por otro lado también tenemos una radio, Soy Incansable, eso lo pueden encontrar en Spotify, y también ahí van a escuchar no solamente información científica, sino también hay pacientes que tienen su programa, hay programas de espiritualidad, o sea, es como otra forma de ver el cáncer. Entonces son las dos formas en las que pueden encontrar información 100% segura, porque ven que también la infodemia existe.
0: Doctora, con más razón, muchísimas gracias por haber venido.
2: Al contrario, gracias por invitarnos y bueno, ojalá esta información sirva a todos los radioescuchas.
1: Doctora Erika Ruiz estuvo con nosotros aquí en La Hora Nacional y ustedes, por favor, sigan con nosotros, no se vayan. El 1 de octubre se conmemora el Día Internacional del Café. En La Hora Nacional queremos reconocer a quienes lo cultivan y a las regiones de México donde el café representa una actividad económica para las familias y comunidades.
0: En nuestro país, las y los caficultores se encuentran principalmente en dos entidades, entre ellas Chiapas, Veracruz, Puebla y Oaxaca.
1: Detrás de cada taza hay trabajo, conocimiento y una cadena productiva que comienza en el campo. Si quieren conocer más sobre el cultivo del café en México y las regiones donde se produce, pueden consultar la información de la Secretaría de Agricultura en www.gob.mx/agricultura.
0: Y hablando de quienes hacen posible que el café llegue hasta nuestra taza, hoy queremos ponerle nombre y voz a ese trabajo. Vamos a escuchar a Nelson Martínez Pérez, cafeticultor de comunidades zapotecas del Rincón, quien nos contará qué significa producir café y lo que esta actividad representa para su comunidad. Bienvenido, Nelson, qué gusto tenerte aquí en La Hora Nacional.
3: Shkrenli, muchas gracias, Nelia. Nelson Martínez Rua, Dizashiza, que guiará al que lo haga Lachi, Lachi Gui Agarbiak tu café. Yo soy Nelson Martínez, provengo de la comunidad de Tanetze, Zaragoza, el lugar y en donde producimos y vivimos con el café.
1: Cuéntanos, ¿qué significa esta tradición del cultivo del café para ustedes como zapotecos del Rincón?
3: Para nosotros es un estilo de vida que lo traemos desde el seno materno y cuando nacemos, nacemos entre cafetales, porque la tradición es que siempre se carga, se lleva en la espalda al bebé y entonces uno nace ya viendo ese paisaje desde lo blanco que en la época de floración hasta en el corte y el proceso que conlleva todo el café.
0: ¿Nos puede platicar un poquito sobre el proceso de producción?
3: Primero es, se cosecha el grano de mayor productividad, que puede ser la catura roja, que puede ser la arábica, en sus variedades. De esa cantidad es la que se extrae y se despulpa manualmente. Lo que se hace es que se tiende sobre petates en las cuales no debe de tocar el sol ese grano y tampoco se deja fermentar, sino es el grano que se va a preparar y la cual es la que va a llevar un proceso de injerto, ¿no?, en el hogar. Una vez tendido en el petate, nosotros decimos rutaru en dzashiza, mover el café para que este se seque equitativamente.
1: De manera uniforme.
3: De manera uniforme. Se hacen pequeños montículos o lo que llaman camillones. En casa son montículos de café, de tierra, preparadas. Y algunos que ya se dedican a la venta solo de la planta, pues tienen su espacio ya grande, techaditos, donde hacen los camillones y ahí se prepara bien la tierra. Y se deja poner 2 o 3 granos de café por una separación para que brote de 10 centímetros, que es cuando ya se extrae de la tierra y se colocan en bolsitas negras con tierra. Es la mata que ya alcanzó los 10 centímetros aproximadamente.
1: Oiga, ¿y no es en este mundo tan moderno, de tanta demanda, este proceso tan artesanal, no es un desafío?
3: Sí es un desafío, aunque el café también no solamente es una producción, una forma de subsistir económicamente, sino también es una forma de vida.
0: Son muy importantes estos esfuerzos para mantener vivas las raíces del proceso. También me gustaría saber, ¿cómo se transmite esto de generación en generación?
3: Como les estaba platicando, eso se transmite desde pequeños. Uh-huh. Todas las familias en el Rincón tenemos una pequeña parcela, algunos tienen grandes cantidades de terrenos, pero más bien somos partícipes en eso, uh-huh, ¿no? Niñas, niños, también le entramos parejo al proceso de producción del café.
1: ¿Sí? ¿Lo podemos conseguir en otros lugares de la República Mexicana?
3: Sí, hay muchas.
1: ¿O cómo le hacemos?
3: Mire, cada familia tiene ahorita, justo, bueno, respondiendo un poco también a su pregunta, es que el futuro del café y lo que se ha visto en la comunidad, cada familia está generando su marca y está mejorando la producción y la cosecha del café y la selección de los granos. Aún con todo este proceso artesanal que implica desde el tratamiento del café hasta la parte del abono, que es algo muy importante que quiero mencionar, que no son fertilizantes, ¿no? Ni mucho químico, sino se hace a través de procesos tradicionales para que este sea muy orgánico, ¿no? Y claro, que no contenga ingredientes de otro tipo.
4: Muchísimas gracias. Gracias por haber estado con nosotros aquí en La Nacional. Se lo agradecemos mucho.
3: No, de qué, a ustedes.
4: Y les agradecemos a todos ustedes. Por favor, no se vayan. Hay más.
0: Ahora vamos con un trámite que hacemos al momento de pagar la luz. Te vamos a explicar paso a paso cómo consultar y descargar tu recibo de electricidad desde la aplicación CFE Contigo, de manera fácil y desde tu teléfono.
5: La CFE cuenta con más de 50 millones de usuarios actualmente. Y para ello tiene dos plataformas que pone a nuestra disposición. La primera es la aplicación web, que se llama Espacio Contigo. Y la segunda es la aplicación móvil, que se llama CFE Contigo. Los servicios que podemos acceder mediante las plataformas son el pago de tu recibo, el pago automático domiciliado, consultar y descargar tus recibos, activar recibos electrónicos, reportar fallas de suministro, solicitar reconexión, localizar centros CFE y también tener acceso a recordatorios de pago. ¿Qué tenemos que hacer para entrar a la aplicación? Lo primero que tenemos que hacer, realizar la descarga de la aplicación dentro de la tienda de aplicaciones móvil. Una vez que la descargamos, vamos a poder acceder de dos formas: mediante un correo electrónico o creando un nuevo usuario dentro de la plataforma. Como ven, es muy fácil, rápido, sencillo y todo desde la palma de tu mano. Y además, se pueden utilizar estos comprobantes como recibos de pago y comprobantes de domicilio. Recuerden, la tecnología está para ayudarnos y hacer nuestra vida cada vez más fácil. Si tienen alguna duda acerca de algún trámite o servicio que quieran conocer, nuestras redes son La Hora Nacional en oficial en Instagram y en Facebook, y nuestro correo electrónico es lahoranacional@segob.gob.mx.
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0: Un día como hoy, pero de 1821, el ejército trigarante entró a la Ciudad de México en un acontecimiento que marcó la consumación de la independencia. Ese 27 de septiembre representó un momento decisivo en el proceso que dio paso al México independiente.
1: Hoy vamos a recordar este hecho porque forma parte de nuestra historia y de la construcción de nuestra soberanía. Es una fecha para conocer el pasado y entender mejor el país que hemos construido a lo largo de más de dos siglos.
8: Si bien el 27 de septiembre de 1821, con la entrada del ejército trigarante a la Ciudad de México, terminó oficialmente el conflicto armado, no es del todo cierto que México haya conseguido su libertad, conquistado la igualdad o abolido la esclavitud. Tres de los principios de la lucha que iniciaron Hidalgo, Allende, Aldama y Josefa Ortiz Téllez Girón. Y continuaron Morelos, López Rayón, Leona Vicario, Gertrudis Bocanegra, Manuela Molina, Guadalupe Victoria, Vicente Guerrero y miles de hombres y mujeres del pueblo digno. Entonces, ¿qué fue lo que pasó? Para poner fin al conflicto armado, el realista Agustín de Iturbide convocó al líder insurgente Vicente Guerrero para encontrar una salida a 11 años de conflicto. Con el plan de Iguala, ambos bandos se convirtieron en el ejército de las tres garantías. Desde el principio, el posicionamiento insurgente fue claro. En enero de 1821, Vicente Guerrero escribió a Iturbide:
9: nuestra única divisa es libertad, independencia o muerte. Si este sistema fuese aceptado por usted, confirmaremos nuestras relaciones, combinaremos planes y protegeré sus empresas. Pero si no se separa del Constitucional de España, no volveré a recibir contestación suya, ni verá más letra mía. Obre usted como le parezca, que la suerte decidirá, y me será más glorioso morir en la campaña que rendir la cerviz al tirano. Le repito que todo lo que no sea concerniente a la total independencia, lo demás lo disputaremos en el campo de batalla.
8: Meses después del encuentro en Acatempan, el realista firmaría los tratados de Córdoba con el representante español Juan O'Donoghue, a quien Iturbide le ofreció a España el Imperio Mexicano, en primer lugar para Fernando VII y, si este no accedía, a otros tres miembros de la familia Borbón, los infantes Carlos, o en su caso a Francisco de Paula, hermanos de Fernando, y si ninguno accedía, al sobrino del Borbón Carlos Luis u otro individuo de esa casa real. Esta estratagema fue fraguada por Iturbide y apoyada por jefes militares criollos, miembros del alto clero, comerciantes, autoridades y hacendados, con el único fin de asegurar sus fueros, ya que en España la Revolución Popular del General del Riego reinstauró la Constitución Liberal de Cádiz de 1812. Los españoles y criollos en México temían su aplicación aquí. Así, Iturbide traiciona a los insurgentes, pues nunca dejó de ser realista. El 28 de septiembre, un día después de la entrada del ejército de las Tres Garantías, la Junta Provisional Gubernativa, sin la participación de ninguno de los insurgentes, emitió el Acta de Independencia del Imperio Mexicano, firmada por los miembros de esa junta y por el Consejo de la Regencia, encabezado por Agustín de Iturbide. Ante la negativa de los Borbones a aceptar los tratados de Córdoba, inició el verdadero plan de Iturbide. El sargento mayor Pío Marcha se levantó en armas para que Agustín fuera proclamado como primer emperador de México. Los insurgentes no lo permitirían. La lucha por la libertad no podía terminar con la instauración de un monarca. Josefa Ortiz convocó a otros fieles a la causa independentista como Guerrero, Guadalupe Victoria y Nicolás Bravo. Los insurgentes derrocaron al autoproclamado emperador en 1823. Y convocaron a un congreso constituyente que proclamó el Acta Constitutiva de la Nación Mexicana el 31 de enero de 1824. Y el 4 de octubre de ese mismo año se promulgaría la Constitución Federal de los Estados Unidos Mexicanos. 3 años después del fin de la lucha armada, México consumaba su independencia como un gobierno republicano, en donde su soberanía reside en el pueblo y por tanto es representativo y federal. Así se logró la primera transformación de la vida pública nacional, base del humanismo mexicano que defiende y festeja una patria libre y soberana.
0: Mañana empieza una nueva semana y la Ciudad de México está llena de opciones para encontrarnos con el arte, la música, el teatro y los espacios culturales. Así que tomen nota porque aquí van algunas actividades.
1: Mañana 28 de septiembre habrá una noche de jazz en la sala Nezahualcóyotl como parte del festival Cultura UNAM. Se presenta George Coleman, una figura fundamental del saxofón tenor y del jazz estadounidense, acompañado por músicos invitados. El concierto empieza a las 8 de la noche.
0: El martes 29 de septiembre, en el foro ¿A poco no?, se presenta Ocupo Cupido, un espectáculo que combina humor y música para jugar con las ideas tradicionales del amor romántico. La función empieza a las 8 de la noche y es parte del Festival Internacional de Cabaret.
1: Para los que gustan de las artes escénicas, el 30 de septiembre el Teatro Sergio Magaña presenta la nueva revista mexicana de La Pícara Pandilla, un espectáculo que recupera el espíritu del antiguo teatro de carpa. La función empieza a las 8 de la noche.
0: En el Museo Universitario de Arte Contemporáneo, mejor conocido como MUAC, sigue la videoinstalación Manifiesto del artista alemán Julian Rosenfeld. La exposición puede visitarse hasta el 6 de diciembre, así que es una buena oportunidad para darse una vuelta y conocer esta propuesta de arte contemporáneo.
1: Y si ya se les empieza a antojar el sabor de la temporada, del 2 al 4 de octubre pueden darse una vuelta por el Festival Cultural Café y Chocolate Edición Día de Muertos en el Museo Nacional de Culturas Populares en Coyoacán. Habrá café, cacao, chocolate, pan de muerto, calaveritas y propuestas de varios expositores, además de talleres y actividades para toda la familia. La entrada es libre y el festival estará abierto de 11 de la mañana a 7 de la noche.
10: Mucho cuidado, señores, porque la muerte anda lista.
0: Y para quienes esperan todo el año que llegue el pan de muerto, el 3 y 4 de octubre va a estar en el Centro Histórico el Festival de Pan de Muerto del Museo Caluz. Es una oportunidad para probar diferentes versiones de este clásico de la temporada, conocer propuestas de distintos proyectos gastronómicos y acompañar el recorrido con bebidas y actividades especiales. Es una buena opción para empezar a festejar el Día de Muertos.
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1: Así que ya lo saben, hay muchas maneras de conocer nuestra ciudad y acercarnos a distintas expresiones culturales. Revisen horarios, precios y disponibilidad antes de salir, armen su recorrido y dense la oportunidad de descubrir algún nuevo espacio. Nos vemos y nos escuchamos la próxima semana con más opciones.

0: Se siente solito, también quiere compañía. ¿Pero qué sientes que representa esta amistad? ¿Qué es lo que ustedes quieren que las infancias que van a ver la obra se lleven de esta historia tan bonita?
1: Además de la amistad y esa cosita que a veces tenemos los niños, las niñas, de recoger animales de la calle, llevarlos a la casa y que los papás te digan no.
0: Ya demasiado tarde, ¿no?
1: Sí,
0: porque
1: sí,
0: ya está ahí,
1: ya está ahí,
0: vas a hacer.
1: Claro, ¿no? Y pues dejar a ese animalito ahí abandonado, pues pobrecito, ¿no?
0: Claro.
1: Pero más allá de eso, el Nahual es una criatura diferente. Es una criatura mágica, provoca temblores, provoca vientos, provoca fenómenos naturales muy fuertes. Por eso como que la gente no lo quiere, ¿no? Le tiene un rechazo. Y entonces en la historia vamos a ver cómo es posible convivir con alguien que es diferente a uno. Sobre todo eso, el poder aceptar las diferencias de los otros. Y no porque seamos diferentes no significa que no podamos ser amigos. Pues es eso básicamente para los niños y las familias en general.
2: Es un mensaje muy bonito, ¿no? Porque justamente, y en estos tiempos creo que es muy importante aceptar las diferencias de las demás personas. Y México justamente es un país que es muy diferente en muchos aspectos. Y además el Nahual se puede transformar en otros personajes, ¿no?
1: Exacto, sí. Bueno, el Nahual es un personaje de las leyendas mexicanas, de gran tradición mexicana. Y bueno, en esta historia pues le dan ahí un giro como una criatura amigable, como una criatura de la naturaleza que está dispuesta también a convivir con los demás. Y esto que dices es muy importante, de que México es un país muy diverso. A mí me parece que estamos en tiempos donde tenemos que reforzar la tolerancia y la flexibilidad que tenemos como país y como sociedad, pero también como personas, para poder aceptar a los demás, a las y los demás, como son.
0: Pues muy bonita historia, muy bonita moraleja. Queremos pedir que nos recuerdes las fechas y el teatro, y si la obra tiene redes sociales, que nos las compartas, y las tuyas también.
1: Muchas gracias, claro que sí. Guille y el Nahual va a estar en el Centro Cultural Helénico del 5 de septiembre al 11 de octubre, sábados y domingos a la 1 de la tarde. Centro Cultural Helénico en el Foro La Gruta. Les esperamos.
0: ¿Y sus redes?
1: Las redes. Estamos como tribu.producciones en todas las redes sociales y yo estoy en Instagram como Geraldi-Palencia.
0: Buenísimo. Pues mil gracias por acompañarnos aquí en la Hora Nacional.
1: Muchísimas gracias por la invitación.
2: Muchas gracias.
1: Vayan al teatro.
2: Sí, vayan al teatro. Vayan al teatro y no se despeguen de la Hora Nacional porque ahorita venimos con más. Y así es como llegamos al final de esta emisión de La Hora Nacional. Muchísimas gracias por estar con nosotros desde sus casas, en el trayecto, en el trabajo o desde cualquier lugar donde nos escuchen y nos vean.
0: Hasta la próxima semana. Recuerden que nos pueden escribir en La Hora Nacional Oficial. Estamos en YouTube, Facebook, Instagram, TikTok, X, Spotify y en el número 55-34-83-42-39. También nos pueden mandar un correo electrónico a lahoranacional@segov.gob.mx.
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3: Son las 11 en punto.

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6: 11-11.

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6: 11:26.

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3: 11:30.

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4: 11:43.

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2: 11:55.

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0: Algo así.
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0: de septiembre. Arrancamos la semana, iniciamos un nuevo día, gracias a Dios. Y bueno, pues vamos a llevarles un omelette sensacional. Estamos iniciando, huevito. El nuevo año de omelette, ¿no? Ya ven que el viernes llegamos y celebramos 25 años al aire con tantos mensajes de ustedes tan bonitos. Entonces, hoy es el primer día de un nuevo año, huevito. Así que ponte a trabajar, huevito.
1: Cálmate, por favor.
0: Que cálmate, ni que nada. Tenemos mensajes del público. Seguramente habrá varios reportes viales durante esta mañana porque, pues, esta lluvia ya está poniendo a Mexicali un poquito de cabeza, güero. Sí, yo en mi trayecto con mucha precaución manejando porque semáforos descompuestos, calles con mucha agua, o sea, lagunotas. Vamos con el público, aquí está al parecer Centri de Centro, así iniciamos. Vámonos ya a la interacción, a la información. El reporte vial, el más confiable, porque lo dan ustedes desde la calle, desde su trayecto.
2: Si te quieres enterar de cómo el tráfico va a estar, en vivo y en directo te lo vamos a informar. A las 6 de la mañana ya tu radio prenderás y el reporte más confiable en Omelette escucharás. Pa' que no llegues tarde y pa' que no te atores. ¡Llámanos! Ándale, Gustavo, da el teléfono. ¿Qué tal que quieran reportar un accidente o una calle cerrada o una desviación? Ándale, te estás viendo lento.

0: semáforo Anáhuac y Río Nuevo no está funcionando. Semáforo Anáhuac y Río Nuevo no está funcionando ahí, para que tengan precaución. Y a la altura de la entrada del bosque de la ciudad, casi enfrente de la universidad, de la facultad de, no sé qué sea, de ciencias, hay un carro volteado, ya está la patrulla ahí, pero pues no se mira que levanten el carro todavía. Está ahí entre la cuchilla que va hacia Jardines del Lago. Ahorita te doy el reporte de Centro y de Centro. Buen día de parte de Ernesto Barroso. Centro y de Centro, Gustavo, a las afueras de los patios fiscales, a las afueras de los patios fiscales. Que tengas un excelente día de parte de tu amigo Ernesto Barroso. No está a las afueras de los patios fiscales, lo que pasa es que hay un gran encharcamiento a las entradas de Centri y los carros están muy lentos, muy muy lentos.
1: Gracias, Ernesto de la Rosa, completísimo la información. El semáforo de... no, el semáforo, no, el desnivel que le conocemos de Costco, ¿no? De carretera San Felipe y Terán Terán hacia el sur está cerrado, me informó Marco Rodríguez. Gracias, Marco.
2: Hola, Gustavo, buenos días. Para comentar que el semáforo de Anáhuac y Xochimilco no está funcionando, y te comparto las recientes publicaciones de las avenidas cerradas por encharcamientos. Yo no pasé por ahí, pero...
1: No, si no paso, no. Tiene que ser nada más donde usted lo vea. Así como el primero y el de Ernesto. Muchas gracias. Que el que sigue, Huevancio.
3: Buenos días. Carranza,
1: Independencia, alcancé a escuchar. Y a mí me tocó el de... Oh, sí, Carranza, Independencia. Ese, exacto. Completamente fuera del servicio, y el de Independencia y Periférico en intermitente. Vamos a escuchar de nuevo este audio. Escucho un poquito distorsionado, aquí va, de nuevo.
3: Buenos días, soy Manuel Martínez para reportarte que el semáforo de Carranza, Independencia no funciona, y el de Independencia y Morino está
1: fallado. Estamos en lo mismo, porque también pasé por ahí. Bien, good morning.
4: Huebeto, buenos días, Gustavo. El semáforo que está en la plaza 2000 o Boulevard 2000 de Anáhuac está parpadeando.
0: Anáhuac y

0: río nuevo no está funcionando, más por el agua del río nuevo no está funcionando ahí por aquí.
1: Estos 3-4 reportes por los mismos rumbos. Muy bien, gracias por su información, estimados amigos radioescuchas. Por las mañanas, Omelette Sensacional.
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2: Hola, ¿están ahí mis vidas?
3: Los que están en casita, huevito, que manden mensaje para saludar, para decir buenos días. ¿Cómo les va? ¿Cómo están hoy? ¿Acudieron a Fiestas del Sol? En el arranque, en el inicio del pasado viernes, Fiestas del Sol, ya arrancaron Globo. Globo está presente. MBS Radio está presente, por supuesto. Las promociones no paran. Todos los días, todos los meses, todo el año, huevito. 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
2: Uy, sí, uy, sí.
3: Por supuesto que sí. Claro que por supuesto que desde luego que sí. Lo que pasa es como tú no has ido, por eso dices uy, sí.
2: Llévenme.
3: No, ya no te voy a llevar.
2: Llévenme.
3: No, ya no. Ya no, ya no. Los mensajes de los reportes viales son lo que usted se encuentra en su trayecto. Aquí no compartimos notas ni nada que no sea de ustedes o la fuente nosotros. Muchas gracias, de todos modos. Es lo que en el trayecto usted está viendo con sus propios ojitos. Reenviar notas no, pero muchas gracias. Muchas gracias de todos modos.

0: Breiko, Breiko, adelante, adelante con el reporte.
1: Hola, Gustavo, muy buenos días. Para reportarte que tampoco están funcionando los semáforos que van de Calzada Independencia a Lázaro Cárdenas. Te saluda Gloria Aguilar.
0: Enterado, tome sus precauciones.
2: Sensacional.

0: 6:17 avanza el reloj en este día de regresar a clases, a la escuela, al trabajo. La pregunta, Huevancio, ¿va a haber clases? ¿Habrá clases? Además de semáforos fuera de servicio, calles con mucha agua o lagunas, tal vez alguna que otra inundada, alguna que otra cerrada, si usted en su trayecto se topa con algo, mándelo en el momento de voz. De voz, sin distraer su mirada de al frente. De voz. Vale. 201-8971, WhatsApp en el estudio. 201-8971. Ernesto de la Rosa dice, platica cómo le fue el fin de semana en Fiestas del Sol. Vamos a escucharlo, estimado Huevancio.
1: Sí, bueno, Departamento de Asuntos sin Importancia.
0: Oye, no seas grosero. Yo pregunté, yo quiero saber cómo les fue en Fiestas del Sol el fin de semana.
2: Gustavo, sí, Fiestas del Sol empezó este viernes. Tuvimos la fortuna de estar este sábado ahí para Rostros Ocultos y los amantes de Lola, ahí cantando y hidratándonos un poco. Pero bastante bien, lamentablemente no sé si sería el género, pero no hubo mucha gente para el sábado. Espero que los siguientes días obviamente haya más fluidez de personas que asistan, porque pues igual es divertirnos, pero también la gente que trabaja, vende y vive de las Fiestas del Sol, pues también les tiene que ir bien para llevar el pan a la casa. Saludos de parte de Maestro La Rosa.
0: Claro, que a todos nos vaya bien. Me tocó ver pasando el fin de semana, no es cierto, el fin de semana no, pasando el día del 16 de septiembre a grupos de personas que vienen del interior, que estaban ahí como ya haciendo el corte de lo vendido y no vendido, personas que vienen desde allá o van por toda la República ofreciendo las banderitas y todos los símbolos patrios, nuestros símbolos patrios en diferentes formas, y que también viven de quienes dicen, vamos a ponerle banderita al carro o a la casa o aquí o allá. También en Fiestas del Sol vienen muchas personas que van de feria en diferentes estados. Y pues bueno, con nuestro consumo, como dice Ernesto, apoyamos su economía, de eso viven. Huevancio.
1: Sí, tienes razón.
0: 201-8971. ¿Qué dice el público? Espera. A las 5:55 de la mañana enviaron este reporte.
2: Semáforo Anáhuac y Río Nuevo no está funcionando. Semáforo Anáhuac y Río Nuevo no está funcionando, ahí para que tengan precaución. Y a la altura de la entrada del bosque de la ciudad.
0: A la altura de la entrada del bosque de la ciudad, un carro volteado.
2: Casi enfrente de la universidad, la facultad de, no sé qué sea, de ciencias. Hay un carro volteado, ya está la patrulla ahí, pero pues no se mira que levanten el carro todavía.
0: Tómala. Los semáforos de Independencia y Carranza, Carranza e Independencia fuera de servicio. Periférico e Independencia en intermitentes. Así que si me escucha en casa, valdría la pena que le pise el acelerador en casita para que lleve buen tiempo. Y abusados con las calles encharcadas, precaución. 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
2: Sí, bueno, de aquí para allá yo, de allá para acá, ¿quién?
3: Hola, buenos días, Gustavo, Hueveto, Maestro Neri. Excelente inicio de semana y lluvioso día. Para informar que sobre Boulevard Carranza hay un encharcamiento a la altura de Río Santa Cruz. Abarca dos carriles, así que solamente está disponible el retorno y el carril izquierdo. Tomen precaución y sus tiempos, porque carros chaparritos a duras penas pasan, así que manejen con precaución. De ambos sentidos está igual, nada más que en diferente altura de las cuadras, pero el Boulevard Carranza siempre se inunda a esa altura. Excelente día.
2: Enterado, tome sus precauciones.
4: Muy buenos días, Gustavo Camacho y Hueveto. Pues con estas lluvias esperemos que no suspendan clases aquí haciendo lonchecitos, y también porque más al rato me van a hacer una endoscopía. Entonces deseenme suerte, chicos, que tengan bonito día.
0: Que te vaya muy bien, que todo salga muy bien en tu endoscopía. Ah, tú tranquila, relajada, te vas a echar un sueñito. 6:24, más mensajes del público. Escuchamos.
5: Breico, breico, el tren está pasando por el monumento al caballito.
2: Breico, breico, adelante, adelante con el reporte.
5: Breico, breico, el tren está pasando por el monumento al caballito.
2: Breico, breico, adelante, adelante con el reporte.
6: Y fila por Garita Colón, en la calle México. Buenos días, que tengan un excelente día. Elvia Robles.
7: Sensacional. ¿Dónde está la fila? ¿Dónde está la fila? Garita Centro. Sensacional.
6: Y fila por Garita Colón, en la calle México. Buenos días, que tengan un excelente día. Elvia Robles.
8: Hola, Gustavo, buenos días. Para informarte que todo el trayecto de la Lázaro Cárdenas de Plaza Sendero hacia Eje Central, todos los semáforos funcionando, a excepción de Lázaro Cárdenas hacia Anáhuac, está apagado. Fuera de todo eso, hay algún charcamiento en la lateral del Puente Pando, pero todo está transitable. Soy Lulu Carrillo, buenos días, bye bye. Lo mismo que el paso a desnivel de Lázaro Cárdenas y López Mateos está limpio, sin agua, así que se puede pasar sin ningún problema. Bye.
0: Ahí está, muchas gracias, Lulu. Muy bien, alguien me preguntaba hace ratito que si sabía del distribuidor vial. Le dije directamente no, directamente me refiero a ustedes, el público, en su trayecto. No reenviándome notas, no puedo confiar en eso. Es la fuente es usted. Usted en su trayecto, así como Lulú Carrillo confirma, distribuidor vial, Lázaro y López Mateo dice abierto.
8: Lo mismo que el paso a desnivel de Lázaro Cárdenas y López Mateos está limpio, sin agua, así que se puede pasar sin ningún problema. Bye bye.
0: Y dice que los semáforos de Lázaro Cárdenas, casi todos funcionando, vamos a escucharlo.
8: Hola, Gustavo, buenos días. Para informarte que todo el trayecto de la Lázaro Cárdenas de Plaza Sendero hacia Eje Central, todos los semáforos funcionando, a excepción de Lázaro Cárdenas hacia Anáhuac, está apagado. Fuera de todo eso, hay algún charcamiento en la lateral del Puente Pando, pero todo está transitable. Soy Lulu Carrillo, buenos días, bye bye.
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4: Gus, Hueveto, atentos en 3, 2...
5: Breico, breico, adelante, adelante con el reporte.
6: También ramas de árboles caídas. A mí me tocó una en la novena, carril izquierdo, de la Misión San Diego hasta la Independencia. No totalmente caída, pero sí como que hasta te agachas y pues es... reacción, porque vas adentro vas adentro del carro, ¿no? Y a Maestro Leoneri, a él directamente le tocó una en Boulevard Benito Juárez, de la Universidad hacia la Independencia, de sur a norte. Esa sí estaba caída, Maestro Leoneri. Obstruía el carril completamente, el carril izquierdo, obviamente. Bien, tenemos actualización de Centro y de Centro. No hay fila, pero hay tremenda laguna antes de llegar, lo que provoca también el tránsito en Centro y de Centro. El público en su trayecto informa.
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5: Deje de ver el celular, mire para enfrente.
8: Buenos días, Gustavo. Ahorita Centro y de Centro, no hay nada de fila, pero hay un ligero encharcamiento. Ya cuando va a ser la subidita, ahí está grave el encharcamiento, ya hay carros ahí, unos 4 o 5 carros ahí parados a la orilla, pero por el encharcamiento se están parando ahí, porque se ahogan o algo así. Pero ahorita Centro y Centro, no hay nada de fila, pero pues con ese detallito del encharcamiento. Sigo reportando.
9: Gustavo, de nuevo para informarte que el paso a desnivel de Eje Central que está de Terán hacia Río Nuevo está cerrado y hay una patrulla ya atravesada para que tomemos precauciones porque esta zona se pone muy transitada más tarde. Soy Lulu Carrillo.
6: Yo creo que Lulu se avienta toda la Lázaro Cárdenas completita. A ver otra vez este último, Lulu, si eres tan amable.
9: Gustavo, de nuevo para informarte que el paso a desnivel de Eje Central que está de Terán hacia Río Nuevo está cerrado y hay una patrulla ya atravesada para que tomemos precauciones porque esta zona se pone muy transitada más tarde.
6: Ok, tú dices el que va de Terán hacia Río Nuevo, o sea, el de abajo, ¿no? Lázaro, tú pasaste por arriba, tú pasaste sobre Lázaro, ese abierto, normal. Los que toman Terán hacia Río Nuevo, ese es cerrado. Y allá por el bosque, a la altura del bosque, sobre Río Nuevo, un carro volteado, Maestro Leoneri. Esperemos la persona se encuentre con vida. Esto es lo que sabemos, lo vio al pasar Ernesto de la Rosa.
10: Hola, buenos días, Gustavo. Para informarte que por la carretera de por la novena hay encharcamientos grandes en Xochicalco y en la Universidad de Durango. En la de Xochicalco están 2 encharcamientos.
6: ¡Xochicalco! Ahí te va, Xochicalco. Encharcamientos de esos que se frenan y pueden provocar choque por alcance, atento al volante. Como dijo el Hueveto, olvídese el celular, solo escuche la radio, súbale poquito y no deje de ver al frente.
5: Deje de ver el celular, mire para enfrente.
10: Hola, buenos días, Gustavo. Para informarte que por la carretera de por la novena hay encharcamientos grandes en Xochicalco y en la Universidad de Durango. En la de Xochicalco están 2 encharcamientos antes y después. Está muy fuerte el segundo encharcamiento. Se reducen los carriles a 1. Glendy Escalante.
11: Hola, Gustavo, muy buenos días. Para informar, el semáforo de
10: el bulevar Carranza y Palmar de Santa Anita está apagado. Y la entrada de Lázaro Cárdenas a Cuyamaca, la rumbo a Gulfstream, hay un encharcamiento, está bastante profundo, para que tomen precauciones. Getsemaní Juárez.
7: Buenos días, Gustavo, para avisarte que el semáforo de Independencia con Gómez Morín no funciona. Entonces, estar atentos. Lucero García.
11: Hola, buenos días. Mi nombre es Dianela Cárdenas. Por la calle Novena, justo frente de la Universidad Autónoma de Durango, hay un charco, está inundado y solamente hay un carril que es el que está funcionando, que es el que está pegado al camellón, para que tomen sus precauciones cuando pasen por ahí. Gracias. Y también semáforo de Carranza e Independencia no está funcionando. Gracias, Dianela Cárdenas.
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2: Seis con 37 minutos. Arrancamos este día, esta semana, con todos los mensajes que ustedes envían, los reportes viales, Webeto, para tratar de ayudarnos y que lleguen a tiempo, sobre todo sanos y salvos, a la escuela de sus hijos o a sus trabajos. Entré a la página de la Secretaría de Educación Pública de Baja California, dice Educación BC. No he visto publicación alguna todavía de suspensión de clases. Estaré al pendiente directo de la página, o cuando los papás, algún padre de familia, nos lo diga también, que esté confirmado. 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Antes de compartir más reportes viales, permíteme, Webeto, enviar una diana de agradecimiento para todos los padres de familia.
3: ¡Órale, está chido!
2: Espérame, déjame terminar. Los padres de familia que nos acompañaron el pasado viernes allá en Goose Dogs y Mexitacos en la Herrero CF. Allá estuviste, Webeto. ¡Uy, sí! Ahí estuvo el Webeto.
3: ¡Aplausos!
2: ¡Qué aplausos, ni qué nada! ¡Saque sí! Y los niños y las niñas llegaban abrazando al Webeto, maestro Ney. ¿Sí fuiste o no, maestro Ney? Llegaste más tarde, ¿verdad? Sí. La verdad es que estuvo increíble. Todos les regalamos sus dulces, su cupcake. Algunos se quedaron a cenar. Bueno, muchas, mi agradecimiento eterno, sincero, entero y eterno, a los papás. Algunos compartieron historias en sus redes sociales, me etiquetaron, las compartí. Estuvo fantástico. ¡Huevito! Platícales cómo te fue, Huevito, cuando quisiste hacer la de despachar hot dogs.
3: No se puede decir al aire.
2: No, hombre, maestro, es un embarradero que pa' qué te cuento. Qué bueno que no trabajas ahí.
4: ¡Ay, güero!
2: No, hombre.
3: ¡Pim, pum, papas!
2: No, las papas ni digas, la quemada que se puso, maestro Leonel. ¿Eh? En la panza, porque...
4: ¡Y! Te dijeron panzón.
3: ¡Ay, comiste payaso!
2: Yo no fui, fue el maestro Neri. Bueno, entonces tenemos muchos reportes diarios del público, vamos con ellos, apoyándonos esta mañana para saber qué pasa allá afuera en su trayecto.
3: Breico, adelante con el reporte.
5: Gustavo, buenos días de nuevo. Justo antes de que nos tocara cruzar el semáforo de la Xochimilco y Anáhuac, empezaron a funcionar, mas sin embargo los conductores se dejaron ir. Casi chocan dos carros. Pensamos que todos se habían puesto en verde, pero no. Los semáforos de la Xochimilco estaban en rojo y, sin embargo, se aventaron. Aún estando en verde Xochimilco hacia el norte, estaba funcionando el semáforo de la Anáhuac y los de los costados, los carros igual se dejaron ir. Casi hay carambola.
2: ¡Caramba! Qué bueno que quedó en casi, qué bueno. Uno de los niños que fue a ver al Webeto, él sí llegó dándome abrazo a mí, fíjate, los demás llegaban dándole abrazo al Webeto. Amir. No me acuerdo cómo se apellida Amir, pero sí me acuerdo que Amir hoy cumple 10 años, ahí le van las mañanitas, me dijo el viernes. Yo prometí felicitarlo. ¡Amir! Se me olvidó tu apellido, Amir.

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2: Ya me acordé. Se llama Nimi. Es que está un poquito raro. Bueno, no raro, sino un poco común. Amir Nimi. Ok, ok, ahí está.
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6: Breico, breico, adelante, adelante con el reporte.
7: Buen día, mi estimado Gus, Hueveto, Mazari. Semáforo de Xochimilco y Anáhuac tampoco está funcionando. Hay buena fila por la Nahuatl. Bye, Johnny Jiménez, excelente inicio de semana.
8: Buen día, Gustavo, excelente inicio de semana, bendiciones. Muy agradable haber visto el viernes Celeste y Marco, muy contentos de verte. Estuvimos muy a gusto ahí en la tardecita. Gracias, Mari Domínguez.
9: Buenos días, Gustavo. Para reportarte que el semáforo de Lázaro Cárdenas y Río Nuevo y pues también el de Lázaro Cárdenas y la entrada a San Marcos, no sé cómo se llama esa calle, no sirve. Está complicada ahí la pasada. Aquí Claudia Harrison.
6: Enterado, tome sus precauciones.
10: Buenos días, Gustavo. Soy Inés León. En Lázaro Cárdenas, entronque con Anillo Periférico, ahí donde está la Plaza Sendero, el semáforo no funciona bien. Para que tengan cuidado, se prende el rojo y el verde al mismo tiempo y pudiera causar algún accidente.
11: Buenos días, alguien que ya haya pasado por el desnivel de Carranza y Lázaro Cárdenas, si hay paso o está inundado, por favor. Buenos días, Gustavo.
2: Y lo pediste muy bien, alguien que ya haya transitado, no notas rendiadas. Yo confío en ustedes, quienes en su trayecto lo vieron con sus propios ojos. Ustedes son la fuente de la información, por eso es el reporte confiable, mi estimado Huevancio, corazón de yema.
6: Breico, breico, adelante, adelante con el reporte.
12: Buenos días, Gustavo y Hueveto, aquí reporte vial, Lázaro Cárdenas y Anáhuac, no hay semáforo y tampoco hay alguna unidad de policía y ahí se está haciendo bastante tráfico, sobre todo por la Nahua. Isabel García. Buenos días, Gustavo. Sí, ahí paso ahí en ese desnivel. Lázaro Cárdenas, sí. Carranza. Isabel García.
13: Hola, muy buenos días, Gustavo. Saludos para Lía Vanessa Muñoz Gaitán, que mi papá y yo vamos a ir a llevar a mi mamá. Bye, ponte a trabajar, Hueveto.
6: Y tú hazle caso a tus maestros, ya me dijeron.
2: Solo faltan 13 minutos para que sean las 7 de la mañana. Para, va, 201-8971, ese es el WhatsApp en el estudio. Otro mensaje del público. Adelante, público.
14: Hola, Gustavo. Por la Colón, toda la Colón tiene múltiples encharcamientos hasta llegar a Justo Sierra. Múltiples encharcamientos muy grandes. Glendy Escalante.
2: Cuídense el de enfrente, cuídense el de atrás, güero. Porque los encharcamientos, si el que va enfrente, llevando ahí la punta de la lanza, o sea, el que va hasta enfrente, se frena de repente, pueden causar entonces, si el de atrás no va también atento, choque por alcance. Abusados con los charcos. Con precaución, por acá tengo otro reporte de Mamá Nadia. Adelante, Mamá Nadia, te escuchamos, Mamá Nadia. ¿Qué pasa ahí, Huevancio? Dice, te escucho, Mamá Nadia.
15: Buenos días, Gustavo. Solo para informar, fui a dejar a mi hijo a la universidad y ya de regreso para ir a la línea por la Colón. Hay varias partes que hay encharcamientos en las que no se mira la orilla de la banqueta. Se tienen que ir pegado hacia el lado del cerco y hay unas partes en las que sí puedes pasar por en medio, pero sí están muy altas las lagunas, para que tengan precaución, porque mucha gente se frena de pronto y los carros vienen muy a prisa por esa avenida. Entonces, para que pongan atención que hay encharcamientos y muchas veces los carros más pequeños no van a poder a lo mejor pasar por ahí. Gracias. Buen día.
2: Me hizo pensar esta persona, además de eso, entre los autos, los peatones, maestro Lanelli, que tienen que tomar el camión. Mucho respeto a ellos, mucha precaución. Adelante de nuevo. Claudia, te escucho.
16: ¡A huevito! Te quiero preguntar...
2: Ah, perdón, son los niños de Claudia. Adelante.
16: ¡A huevito! Te quiero preguntar algo.
2: Échale, yo le digo.
16: ¿Puedes ponerme esta canción? Se llama Gnarly de Cat's Eye. Por favor, me llamo Evelyn Carolina Ortiz Harrison y voy rumbo a mi escuela. Y está lloviendo, pero son chispititas nomás. Bye.
2: Híjole, te la vamos a cambiar por una de Katy Perry. ¿Verdad, maestra Nelly? Híjole, es que tenemos programación musical de Globo.
17: Buenos días, Gustavo. Suspensión de clases en la secundaria técnica 18, la de Jardines del Lago. Acabo de pasar hace un momento, hay un problema ahí de que el agua está llegándoles donde hay un tipo cableado. Entonces... subterráneo y cableado, suspensión, ¿no? Para que no se den la vuelta a las manos. Silvia Cedeño.
2: Silvia Cedeño informa que en la secundaria técnica 18 de Jardines del Lago suspenden clases por un problema técnico, como ya lo escuchamos.
18: Hola, Huevito, buenos.
19: Hola, Gustavo.
2: También. Salió regañado el niño. Escucha esto, maestra Lery.
18: Hola, Huevito. Buenos.
19: Hola, Gustavo. Pónate.
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2: Ese mi Gustavo, buenos días.
0: ¿Qué pasones con esos zapatones, Hueveto? 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Hueveto, esto le pasa a un niño cuando no pone atención.
2: No se ponga nervioso.
3: Hola, Hueveto. Buenos.
4: Hola, Gustavo. Ah. Pónate.
0: El papá le pone atención.
4: Pónate.
0: ¡Ay, güero! Después de unos minutos. Llega de la misma familia, llega este audio.
5: Hola, Gustavo Camacho, buenos días. Perdón, el niño anda dormido. Nomás para informarte que a la altura de Santiago Vidaurri hay un trafical. Mucho, mucho, mucho tráfico. Saludos. Nos vemos.
0: Muy amable, precaución, Santiago Vidaurri. Tenemos más mensajes del público. Juevancio, breako, breako. Reportes y más reportes viales.
2: Breako, breako, adelante, adelante con el reporte.
0: De abajo para arriba, como fueron llegando. Este llegó a las 6:51, ahora son 6:57.
6: Hola, buenos días. Buenos días, Gustavo Camacho, Maestro Neri Hueveto. Pues ya voy rumbo al trabajo a Mexicali, por aquí por la carretera San Felipe. Pues solamente les pido que manejen con cuidado. Iba un carro enfrente de mí y agarró un charco de los por aquí por la carretera y se colió, como decimos coloquialmente. Así es que tomen sus precauciones. Ya sé que llevamos algunos prisa o para ir al trabajo, pues agarren su tiempo para que no pase algún percance. Saluditos a todos. Aquí mi reporte, Nora Castillo, desde el kilómetro 19 hasta llegar a Mexicali. Mi reporte. Que tengan un excelente día.
0: Más que nunca hay que ir espejeando. Cuida tu distancia del de enfrente, del de atrás, pero que te choque en el frente, mejor la cajuela como sea, ¿no? Ay, güero, pero mejor que no te choque nada, precaución. Espejéale, espejéale, espejéale, Hueveto.
2: Ay, Gustavo.

0: Gustavo, Gustavo, buenos días. Para notificarte que en la zona de calle Novena, de la calzada Independencia hacia el norte, es decir, hacia la calzada Cetis, hay mucho encharcamiento, sobre todo en la zona de Universidad Xochicalco. Mucho encharcamiento tanto de una orilla como del lado del camellón, pero bastante, bastante, bastante agua. Para que tengan precaución, si sí, la gente está yendo despacio en esa zona, sin embargo, vuelvo y repito, ¿no? Hay que tener mucha precaución y paciencia porque se está haciendo bastante tráfico. Bueno, saludos, tu amigo Santiago Moreno. Adiós.
1: Buenos días, Gustavo. Maestro Neri, para informar que hay un carro averiado en carretera San Luis Río Colorado de oeste a este, en el carril de baja, para que tengan sus precauciones. Hay un carro detenido ahí. Perdón, justo pasando Kenworth, no dije dónde. Pasando Kenworth, está detenido el auto.
2: Deje de ver el celular, mire para enfrente.
3: Soy Elena Victoria Coronado Guzmán y me sumo a mi escuela de Puerto Vial. El semáforo de Independencia y Periférico no está funcionando. Vaya a trabajar, bebeto.
2: Enterado, tome sus precauciones.
4: Para reportar el semáforo de Anahuac y Lázaro Cárdenas, que no funciona, y también el que está fallando es el que está a la entrada para San Marcos, también por el Lázaro Cárdenas. Saludos.
5: Buenos días. Para reportar los semáforos de Misión San Diego y Palmar de Santa Anita, sobre Carranza no funcionan, está haciendo tráfico, para que tengan paciencia. Saludos, Karinachi.
6: Good morning, Gustavo Camacho en Webeto. My name is Luisa Fernanda Ramos Herrera. And for first time in Mexicali, it's rainy. And my sister that they could be in the school, they suspended. Have a nice day. Goodbye. And keep working, Webeto.
2: Y tú mejor levántate temprano.
7: Ándale, si sí lo entendiste. Ahora sí podemos poner el fondito este de gotas de lluvia sobre mi cabeza. Tarararara. Ay, güero. Hueveto, Mexicali. Apenas una lluvia de unas cuantas horas y ya es un caos la ciudad.
2: Yo por eso no manejo.
8: Buenos días, Gustavo Camacho. Te mando unas imágenes y videos de cómo se encuentra la calle Novena enfrente a dos conocidas universidades. Está un poco inundado, tomen sus precauciones. Informó para

0: Jardines del Lago no hay clases. Y es mi secundaria.
1: Aquí Claudia Harrison. Y pasó una patrulla y como si nada se fue derecho. Para que se pueden ahí mandar algún policía para el control.
2: Gustavo, pues aquí en... ¡Ay, Dios! Aquí en la fila centro y del centro y en Despapalle no hay policía.
3: Está terrible. En Río Nuevo, Independencia. Por piedad, alcaldesa, ponga a su comandante de tránsito, póngala a trabajar, porque es un caos por todas partes. Independencia y Río Nuevo, ni les digo, ma. Tengo video, hay video.
2: Gustavo, pues aquí en... ¡Ay, Dios! Aquí en la fila centro y del centro y en Despapalle no hay policías.
4: Mire, así se mira todo ese tráfico. Gustavo y Hueveto aquí, que nos pudiera apoyar una unidad, porque ya tenemos como una hora aquí para poder pasar la Anáhuac.
3: Anáhuac y Lázaro Cárdenas también, le suplicamos a la alcaldesa, con todo el respeto, sea tan amable de poner en acción a su comandante y con urgencia los tránsitos, la ciudad lo necesita esta mañana en intersecciones tan importantes como las que el mismo público en su trayecto está comentando, informando, está diciendo.
5: Buenos días nuevamente Nora Castillo. El semáforo para entrar a las fábricas aquí en El Dorado no está funcionando, así es que también con precaución. Muy pesado el tráfico de por la carretera San Felipe rumbo, pasando el semáforo de Santiago Vidaurri. Nuevamente, Nora Castillo. Que tengan un excelente día. Mucha paciencia hoy.
3: Vamos a la pausa para volver con música y también les diré que... ¿Qué hay del pronóstico? ¿Qué dice el pronóstico?
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3: Directo a mi celular, ese sí lo voy a decir de mi voz porque llegó a mi teléfono de mi amigo Álvaro Azpeitia Shenis. Primero Marco Rodríguez me dijo, de norte a sur, o sea, hacia San Felipe, estaba cerrado el paso del nivel de Terán Terán y carretera San Felipe. Y luego acabamos de recibir reporte de Álvaro Azpeitia, que también de sur a norte, o sea, de San Felipe a Mexicali, intersección Terán Terán, paso del nivel, también ya está cerrado. Y aquí un radio escucha. Nos comparte su sentir respecto a la falta de respuesta de tránsito. Que llovió. Bueno, de hecho ahorita pues ya nada más está llovina ligera al momento y es cuando deberíamos tener los tránsitos ahí en acción. Esto lo dice el público. La ciudadanía, como dicen los políticos. La ciudadanía. ¿Tú qué opinas, Hueveto?
11: Ay, ya vámonos. Buenos días, Gustavo. Pues yo fui el que reporté el de Anáhuac y Lázaro Cárdenas, llamé al 900.

0: 11 que ya tenían conocimiento los de tránsito de hace rato, pero no, es algo que adolece ya esta ciudad cada vez que llueve o cuando se dan un semáforo, que no hay presencia de tránsito. Si saben cómo va a estar, no hay un plan de acción de este gobierno. Espero que se vaya, discúlpame por la promoción.
1: Auxilio, policía.
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0: Presten atención al comentario que dio el radioescucha. Te aseguro, maestra Lely, que si les preguntas, van a decir, no, todo está bien. ¿Sí o no, maestra Lely? Tú sí me entendiste, ¿verdad? No, todo está bien, van a decir estos.
1: ¡Ay, güero!
2: Ahora, calmado.
0: Yo no fui, fue el radioescucha, huevito.
3: Gustavo, buenos días. Para reportar, unos cables de electricidad se están quemando aquí cerca del residencial Bilbao. En cuanto brincas el Boulevard Carranza, por la calle esa, no sé cómo se llame, es un bulevarcito. Está a un lado, a las afueras de la fábrica Tetra Pak. Unos cables se están quemando.
0: Es la eucalipto. Están quemando los cables con todo y la lluvia, sangre de Cristo.
3: Ah, reporta Miguel Zamora.
0: Gracias, Miguel Zamora. La Colón, abusados. Encharcada la Colón, baje la velocidad.
4: Hola, Gustavo, mi nombre es la prima de Ramoncito y te quiero hablar.
5: Hola, buenas tardes, soy Ramoncito. Aquí les hablo de mi barrio, que aquí es Inondó. Y adivinen qué, me compraron un ajolote. Y adivinen qué, lo saqué a pasear en el agua. Ay, lo bueno que ya se murió. Digo, qué madre, ya se murió. Bye.
0: Tranquilo, niño. Cuida la flora y la fauna. ¡Ay, niño! ¡Ay, Ramoncito! ¡Ay, güero!
6: Buenos días. Pues igual también para reportar, creo que ya lo reportaron, pero el de Independencia y Periférico no sirve.
0: Sí, muchas gracias. Fue de los primeritos. También yo lo dije al llegar porque pasé por ahí, güero.
7: Gustavo, buenos días. Carranza y Misión San Diego y Carranza y Calzada Independencia sin semáforo. Saludos, Miriam Elías.
0: Gracias, Miriam Elías. Ana España también, directo a mi celular. Accidente enfrente de CETIS Universidad, ya hay dos patrullas. Ah, por eso no están en los semáforos, porque están ahí. Frente a CETIS Universidad, accidente y ya hay dos patrullas. Bueno, ¿y qué dice el pronóstico? ¿Va a dejar de llover? ¿Va a seguir lloviendo todo el día? ¿O qué va a pasar?

0: frío, calor o lluvia, ¿qué va a pasar? Hay que cantarlo de nuevo, el frío, calor o lluvia, que presenta Cuevas, Corporación Nini, le muevas.
1: Sensacional. Frío, calor o lluvia, frío, calor o lluvia, ¿qué va a pasar?
0: Huevancio, parece que va a llover. Bueno, parece que va a seguir. Mejor dicho, parece que va a seguir.
2: Uy, ya está lloviendo.
0: Informando Cuevas Corporación, el momento 23 grados centígrados en Mexicali, 23 centígrados. Humedad del 91%. Todavía hay un 80, no es cierto, 60% de que llueva durante la mañana, posteriormente despejado, y afortunadamente para la tarde soleado. Por la tarde soleado. Esta mañana un caos en la ciudad, pero por la tarde ya va a estar soleado, según el pronóstico hasta el momento.
3: Compañero, tráfico a rueda de vuelta.

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2: Ángel de la guarda, ¿qué será de mí?
3: El ángel de la guarda dentro de menos de 15 minutos. 13, ¿verdad, maestro Neri? Para ser exactos, ¿no es cierto? Sí, 13, 12. 11, 10, 9, 8, 7, 6. No, a las 7 y media en punto, el ángel de la guarda. Mientras tanto, el público nos comparte qué sucede allá afuera.
4: Gustavo, buenos días. ¿Serías tan amable de poner una música para que todos los conductores que están atorados en el tráfico se relajen? Algo bonito y alegre para esta mañana, a pesar de las adversidades. Gracias, Ana Virginia.
5: Hombre, Gustavo, y ahorita que más se necesitan, aquí por la Macrista hay un policía abajo de un arbolito, ahí estacionado nomás. Ahí está en el celular, a gusto, sin hacer nada, en la colonia Macrista, ahorita que más se necesitan. Saludos, Miguel Zamora.
2: ¿En serio?
6: Buenos días, Gustavo. De hecho, el accidente es enfrente del colegio que está ahí, el ángulo. Y se me hace súper irresponsable que las mamás están cruzando a los niños del otro lado, como del Cetis. Porque aparte que está el accidente, pues se tiene que parar el tráfico porque están cruzando los niños.
7: ¿Qué tal, Gustavo? Buenos días. No te lo mandé de voz porque ando mal de la garganta, pero sí entiendo la desesperación de la gente.
3: Ah, me dice que no lo pase al aire. Ah, bueno, entonces fuera del aire. Ok. ¡Niños! ¡Los niños! ¿Van a la escuela, niños? Ustedes no van manejando, ustedes van sentaditos en su car seat, o según su edad, ya no car seat, pero bien, bien amarraditos.
2: Niños, los estoy esperando.
3: Díganos cosas bonitas, niños, para que todos se calmen. Que si ya hay fila, pues avisa que vas a llegar tarde. Es un fenómeno natural, pocas veces llueve en Mexicali. La falta de infraestructura que ya todos conocen, etcétera, etcétera, etcétera. Más etcétera por 10 veces. No queda más que avísale al jefe que vas a llegar tarde, güero. Vamos a la pausa para al volver escuchar mensajes de los niños. ¿Qué te parece, maestro Neri? Escuchar mensajes bonitos de los niños. Échenle ganas, con calma. Los carguas ya no están haciendo cuentas. ¡Hoy todos los carros que vamos a lavar, güero! ¿Por qué no pusimos un carguacho, maestro Neri? No es cierto.
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0: Ayer domingo, como fui a misa el sábado en la tarde-noche, donde se lee ya el Evangelio del domingo, entonces ayer domingo desperté en casita a gusto, disfruté de la lluvia con dos buenas tazas de café y escuchando a Facundo Cabral. Mientras abrí la puerta y disfrutaba del jardín. Disfrutaba de la vista al jardín y ver la lluvia caer, como dice esta canción. ¡Qué regalo la lluvia! La lluvia es un regalo, pero en ocasiones o por situaciones no la apreciamos porque se pone feo el tránsito, güero. Vamos a compartir audios de los niños y vamos a compartir la oración hecha canción del ángel de la guarda para que todos ustedes lleguen bien a las escuelas de sus hijos o a sus trabajos. Que lleguen bien.
1: Hola, Gustavo Camacho y Huevito. Les iba a contar un chiste. ¿Por qué está triste el jardinero? Porque lo dejaron plantado. Yo soy Emilia Fernanda.
0: Gracias, pequeñita, qué linda eres. Aprovecho, me hiciste acordarme de agradecer de nuevo a todos los papás quienes se tomaron la molestia de llevar a sus niños a saludar al Hueveto, a recibir sus bolsitas de dulces, su cupcake, que fueron a Good Dogs el pasado viernes. Muchas, muchas gracias. 1,000,000 de gracias.
2: Buenos días, Gustavo. Mi nombre es Marcela Rivas. Para cruzar el periférico con Carranza, la fila llega hasta el puente Pando. Si tienen oportunidad, mejor vénganse por Macristi. Gracias.
3: Enterado, tome sus precauciones.
0: Es usted muy amable. Muchas gracias por el reporte vial de lo que se encuentran en su trayecto.
4: Buenos días, Gustavo Camacho. Mi nombre es Luciana Cárdenas Estrada.
0: Hola, Luciana.
4: Y me gustaría que pusieras una canción dedicada a mi mamá. Es una rondalla.
0: Ay. Sí, es la rondalla del valle, ya sé cuál quieres. Close to You, The Carpenters, el cover, ¿verdad? Quieres una de rondallas.
4: Dedicada a mi mamá. Es una rondalla. Ay, Gustavo, vas a decir que cómo molesto con las rondallas, pero es que quedé enamorada. Me gustaría que le pusieras a mi mamá la rondalla del valle junto a ti, por favor. Gracias.
0: ¿Qué será? Tariririrán. Turirán. Ay, güey. Turururururur. Es esta. Escucha, es esta canción bien bonita. Vamos a tener que pedirle permiso al director artístico. Si me deja ponerla, porque el público la pidió. Después del ángel. ¿Qué será?
5: Será.
0: ¡Ay, güero! En la voz de Checo Argote de la Rondalla del Valle.
6: Disculpa, se me pasó especificar semáforos que están sobre Boulevard Carranza, que van de Calzada Independencia a Lázaro Cárdenas.
0: Uy, este fue a las... Hace mucho, a las 6:12, apenas lo especificó.
5: ¡Ay, güero!
1: ¿Por qué está este plantado? Yo...
0: Ese audio se envió mal.
7: Hola, Gustavo, buenos días. Pues es un caos aquí por la Lázaro Cárdenas. Es toda la Lázaro Cárdenas. Es un caos por la Macristi y periférico. Ya no hay forma de regresarme a mi casa. Y todos los policías, bien, gracias. Y la gobernadora, yo creo que son sus TikToks. Qué bárbaro. Estamos de mal en peor aquí en Baja California.
8: Hola, Huevito. Me llamo Gerardo. Te vi en los hard dogs y...
9: Y te conté un chiste.
8: Te digo un chiste que le hice un camarón a otro camarón. Nada que los camarones no hablan.
0: Ah, sí me acuerdo. Gracias por haber ido. Gracias por haber ido a los Good Dogs. Gracias, papás, de verdad, por la molestia y el tiempo de llevar a tus niños a saludar al Hueveto. Pronto, espero hoy mismo, subir fotos y video a Gustavo y Hueveto en Facebook y en TikTok también. Y para los más pequeñitos, el Hueveto hace videos en YouTube. Para los más pequeñitos.
3: Se me derrite la yema.
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0: 7 de la mañana con 29 minutos, ya casi vamos a compartir el ángel de la guarda, la oración hecha canción. ¡Niños, niños!
8: Me voy, Hueveto, voy para la escuela y está lloviendo y en
0: mi
8: clima favorito. Y soy Marieli Ávila.
0: Marieli Ávila dice que es su clima favorito, lo está disfrutando camino a su escuela.
9: Buenos días, Gustavo, pues sigue sin servir el semáforo de Lázaro Cárdenas y Anáhuac y sin la ayuda adecuada para poder fluir el tránsito. Bendiciones. Bonita mañana. Claudia Insunza. Y la fila, fíjate que la fila para poder pasar, atravesar la Lázaro Cárdenas por la Anáhuac está hasta Laterán, y yo creo que hasta, porque vengo hasta Laterán ya.
0: Santo cielo.
9: No sé, yo creo que casi llegando a Xochimilco.
0: Terrible, no hay policías en Lázaro y Anáhuac y en muchas otras intersecciones, no hay tránsito. ¿Dónde están los policías cuando más los necesitamos? Bueno, ustedes que están afuera, uno aquí, gracias a Dios, en cabina. 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
0: Hay más mensajes, algunos de tránsito, otros de los niños. Es momento de compartir la oración hecha canción.
10: Buenos días, Gustavo Camacho. Aquí por Carranza e Independencia es un caos. No sirve el semáforo.
0: Sí, desde muy tempranito lo estuvimos comentando. Voy a compartirlos este completo y los demás después del ángel. Escuchen Globo 101.9 desde las 6 de la mañana, con lluvia o sin lluvia. Ahí en su celular, entérese de lo que acontece cada nuevo día. Escúchenme. Ángel.

0: 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Para mis hijos, no quiero adversidades. 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Para mis hijos, no quiero enemistades. Los quiero gratos, sonrientes y brillantes. Para mis hijos, no quiero oscuridades. Los quiero listos, precisos y pensantes. Para mis hijos, no quiero ser sobrante. Los quiero buenos, humanos y triunfantes. Para mis hijos, sí, para mis hijos. Hazme brillante, genial y muy paciente. Hazme preciso, jovial e inteligente. Hazme un buen padre, alegre, alegre y eficiente.
1: Buenos días, Gustavo Camacho. Mi nombre es Luciana Cárdenas Estrada y me gustaría que pusieras una canción dedicada a mi mamá. Es una rondalla. Ay, Gustavo, vas a decir que cómo molesto con las rondallas, pero es que quedé enamorada. Me gustaría que le pusieras a mi mamá la rondalla del valle junto a ti, por favor. Gracias. Bonito día.

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1: Quiero que el sol pague la luz. ¡Ay, güero!
2: Alguien preguntó, Gustavo, cuando llueve está nublado, ¿los paneles solares funcionan?
3: Sí.
2: Sí. Claro que sí. Centro de Lenguaje Infantil, CELI. Ya está hecha la invitación de la maestra Mara para que venga a platicar a los padres de familia de que si los niños, si su niño tiene problema de lenguaje, de desarrollar palabras, de comunicación, con toda la experiencia que tiene la maestra Mara en Centro de Lenguaje Infantil, usted como padre de familia va a encontrar una gran ayuda. Y por supuesto, lo más importante, que sus niños puedan mejorar su lenguaje, su comunicación. CELI, acompañando su comunicación paso a paso, vayan a Facebook, CELI, Centro de Lenguaje Infantil, directo con la maestra Mara al 686-221-5607. Tu niño o tu niña de año, año y medio, has detectado que tiene dificultades para... Aunque obviamente está chiquito, pero... Dices, no habla. ¿Tendrá algo? La detección temprana es importante. 221-5607. Y claro que atienden también a niños o niñas con, no sé, puede ser autismo o alguna cualquier otra situación. Claro que los atienden y son de, es de gran ayuda. 221-5607, Centro de Lenguaje Infantil. CELI, cuando llames, di que lo escuchaste con Gustavo en la radio.

0: Y buenos días, Gustavo. Que tengan un bonito inicio de semana. Nada más para avisarles que lo que viene siendo el semáforo de aquí de para llegar a Río Nuevo, viniendo de la división de calle 11, no están funcionando. El tráfico está muy, muy pesado. Para que tengas tus precauciones, porque yo ya llevo aquí casi 20 minutos y todavía no llego ni siquiera al Río Nuevo. Bonito inicio de semana. Les informa Carmen Ríos. Buenos días, Gustavo. Nuevamente aquí informándoles Carmen Ríos para avisarles que el
1: Otra vez
0: semáforo
1: usted.
0: de Anáhuac y Lázaro Cárdenas no está funcionando. Hay un filonón tremendo, casi hasta Río Nuevo. Pero gracias a Dios hay un policía dirigiendo aquí.
2: Mi nombre es Wendy Angulo. Hola, Gustavo, muy buenos días. Para avisar que en varias partes de la avenida Colón está inundado, aunque ya hay trabajadores destapando ahí, sí, gran parte está inundada. De hecho, uno tiene que sacar la vuelta por la avenida Brasil.
1: Enterado, tome sus precauciones.
3: Gustavo, buenos días. Para mandarle una felicitación a mi hija Luz Andrea, que cumplió años el día de ayer, sus 22 años. A Luz Andrea Burgueño, y le mando saludos a su hermana Isabela Burgueño, que va a la escuela ahorita con todo y el tráfico. Cuidado a todos, saludos.

0: Breiko, Breiko, adelante, adelante con el reporte.
1: Vázquez, voy de camino a mi escuela. Les quiero comentar que el semáforo de Caranza y de Calzada Independencia no sirve. Bye, huevetol. Los quiero mucho y siempre estarán.
0: Enterado, tome sus precauciones.
2: Buenos días, Gustavo. Soy Sergio Parra Badilla. A ver, te voy a contar un chiste de humor negro. Hay una niña sin brazos. Le regalaron un regalo. ¿Sabes qué es? No, porque aún no abre el regalo. Toc, toc, ¿quién es la niña? No, porque no tiene brazos. Le quiere ser un huevito. ¡Que se ponga a chambear!
3: Hola, huevito, soy Mesa Parra Badilla. Quiero preguntar un chiste. ¿Qué le dice a un semáforo y a otro semáforo? No me mires porque me estoy cambiando. Ponte trabajar.
0: Y usted pórtese bien.
4: Buenos días, huevete Gustavo. Les tengo un chiste. El otro día me iba a llevar el rompecabezas a la escuela y mis amigos ya se andaban quejando de que se los llevara. Y luego mi papá dijo que no me lo llevara.
5: Y mi mamá dijo,
4: deja que sí el rompecabezas. Y luego mi papá dijo, los niños ya se andan quejando de la escuela que se lleva el rompecabezas. Y mi mamá, ay, bueno, pues dámelo. Y que le salgo con el martillo a mi mamá.
6: Gustavo, hoy sí era para que hubieran cancelado las clases.
7: Ustedes no van manejando,
6: que las cancelan cuando ni al caso por agarrar puentes. Hoy sí, porque eso disminuiría en gran parte el tráfico que hay.
7: Díganos cosas bonitas, niños.
6: Gracias, gracias. Otra vez Miriam Elías quejándose.
8: Hola, buenos días, Gustavo. Aquí nomás reportando los semáforos de la Venustiano Carranza, con Independencia no sirven. Y hay un charcote ahí pasando el semáforo. Sí, está como a vuelta de rueda. Toma sus precauciones. Soy Elga López.
9: Buenos días, Gustavo, buenos días, Hueveto, aquí reportando. Carretera San Felipe está en caos por mucho tráfico por el puente de nivel Cosco cerrado. Mucho tráfico y ahí está todo cerrado. Muchas precauciones, reporte de Jesús Corbera.
10: Muy buenos días, Gustavo, a ti y a todos los que hacen el omelette sensacional, a Hueveto y a todos. Aquí Felipe Cortés saludándote en esta húmeda mañana de Mexicali. Aquí nunca llueve y cuando llueve se nos hace un desastre. Con todo y eso, ahí vamos. Ahí va mi hija Dulce de Omar y de cumplidora a la escuela. Un abrazo para ti. Bye.
11: Buenos días, Gustavo. Reporte vial. Novena para llegar a Cetis. La fila está hasta la calle casi Eucalipto. Repito, novena para llegar a Cetis. La fila está casi hasta Eucalipto. Buenos días, Gloria Baltazar.
12: Hola, Gustavo, y hola, Hueveto. Soy Karina Baltazar. Quiero comentar algo. ¡Ponte a trabajar, Hueveto!
13: Hola, Gustavo, Hueveto y Hueveto, Gustavo. ¡Ponte a trabajar, Hueveto y Gustavo!
0: Y tú hazle caso a tus maestros, ya me dijeron.
13: Soy Alejandro Montes y ponte a trabajar, Hueveto y Gustavo.
0: Y tú ponte a estudiar.
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19: Muy buenos días, Gustavo. Me gustaría ver si alguien anda transitando por la López Mateos para ver cómo está el caos del tráfico por lo de la lluvia, porque me imagino que también el lado de la garita vieja, o creo que así la conozco yo, disculpen, sí, está inundado la Reforma, todo ese lado para el lado de la Cachanilla, para entrar a la Cachanilla, sigue inundado. Mil gracias, saludos.
20: Buenos días, Gustavo, para reportar camión de la Bimbo descompuesto aquí en la esquina de Palmar de Santanita y calle Novena. Sobre calle Novena, carril central, ahí está parado el camión. Parecer una falla mecánica. Arturo García, buenos días.
21: No le piques el botón. No, pues ya te dije.
22: Hola, Gustavo. Ya comí y ya estoy preparado para irme a la escuela. Saludos.
23: Hola, Gustavo Camacho. El viernes pasado fui a conocer al Hueveto en Goose Dog. Y ponte a trabajar, Hueveto. Mi nombre es Hugo Alonso Calderón Guerrero. Bye.
0: A ver, esos niños que me quieren conocer, compártanme de su lonche, que aquí no dan de comer.
24: Sí, yo apoyo a la señora que cancelen las clases y también el trabajo de una vez.
25: Ya tengo como media hora en el tráfico y todavía no, ni de chiste llegó a mi trabajo.
26: Ni modo.
25: Hola, Gustavo, y aprovecho para comentarte que, no sé si ya te habían reportado, pero por la carretera San Luis, a la altura de Costco, hay un súper encharcamiento. O sea, los tres carriles están completamente cubiertos por agua, entonces pues no se puede pasar a velocidad normal, solo por el lado del camellón, pues están pasando, y está súper, súper, súper grande el encharcamiento. Y pues ni modo, hay una fila muy grande.
1: ¿Cómo la ves, maestra Neri? Dice la señora que cancelen todo hoy, que cancelen todo.
25: Sí, yo apoyo a la señora que cancelen las clases y también el trabajo de una vez. Ya tengo
0: ya
25: como
0: siéntese,
25: media hora
0: señora.
25: En el tráfico, entonces no, ni de chiste.
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0: Breiko, Breiko, adelante, adelante con el reporte.
32: Aquí de nuevo yo, Gustavo, Claudia Harrison. Está pasando el tren.
2: y está bien largo. Va para Calexico, aquí por la W Stone.
0: Enterado, tome sus precauciones.
3: López Mateos, libre, tránsito normal, fluye con normalidad. Y el tren viene transitando a la altura de la Plaza Cachanilla. Viene lento, lento, lento. Para que tomen rutas alternas.
0: Enterado, tome sus precauciones.
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8: ¿Nos habrán escuchado o qué, maestro Neri? Ya hay tránsito en algunas intersecciones, lo dice el público. Bueno, qué bueno, gracias a Dios, vaya. Tarde, pero seguros ahí están. Muy bien.
9: Hola, Gustavo, buenos días. Para reportar que aquí el semáforo de Gómez Morín y Calzada Independencia, ya hay una unidad de tránsito aquí que nos está haciendo que esto fluya.
0: Use las direccionales.
8: La señora sí las traía, porque hasta se escuchaban clic, clic, clic. Doctor Campos, especialista bariatra, el teléfono para que ponga cita es 552-8191. Sí, este fin de mes de septiembre, casi fin de mes, es 28 de septiembre. Dice, no, ya basta, ya me porté muy mal, quiero ponerme las pilas, quiero ir con el doctor Campos, que lo he escuchado ahí en Globo 101.9 con Gustavo Camacho. Voy a ir, me voy a poner en manos de su experiencia, es médico y su especialidad es ayudarnos a bajar de peso por salud. Bueno, te comparto el teléfono, es un WhatsApp, 552-8191.
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0: Buenos días, Gustavo. Reportando sobre la Náhuac, está un embotellamiento tremendo desde Laguna Xochimilco. Tengo 30 minutos de dar vuelta de Laguna Xochimilco hacia la Náhuac. No se mueve nada, gracias a Nuestra Señora Marinita del Pilar por no haber cancelado las clases. Es un caos total en toda la ciudad. Buenos días. Claudia Villarreal.
1: Enterado, tome sus precauciones.
2: Buenos días, Gustavo Camacho, soy Karina Jaime. Nada más para comentarte que por la avenida Colón, donde está lo que es el viniendo allá de Garita Nuevo Mexicali hacia el centro, está inundada. Los están desviando por la hacia la avenida Brasil y pues es un caos porque por ejemplo yo ya voy tarde porque no dan acceso, la gente cree que te vas a meter aun y cuando no están respetando los altos tampoco. Y sabemos que todos llevamos prisa por llegar a trabajar, pero pues hay que tener precaución. Sabemos que Mexicali se vuelve un caos cuando nos llueve poquito. Gracias a Dios no ha llovido tan recio, pero pues imagínate si nos llueve como se pronostica.
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3: Buen día, Gustavo. Aquí en Independencia y Periférico, donde no hay semáforo todavía, ya hay una unidad de tránsito que está dando ahí un poco de... agilizando el tránsito vehicular. Parece que van llegando, pero pues ya al menos hay alguien de tránsito aquí. Saludos, Alfredo Ruiz.

0: todo llenísimo. No se puede mover. Informa Armando Simancas.
1: Buenos días, Gustavo, tu amigo Alberto Castillo. Nomás para decir que también aquí hay mucho tráfico entre la Gómez Morín rumbo a la comandancia. Hay un caos vial antes de llegar a Juventud 2000 de Gómez Morín hacia la comandancia.
2: El tren está parado aquí en la James W. Stone rumbo a Calexico.
3: Soy Carlos Oleg Tapia Quintana y que se ponga a chambear el hueveto.
4: Hola Gustavo, solo le para informarle que en la calle de Independencia
5: Carranza
4: está inundado.
3: Soy Carlos Oleg Tapia Quintana y que se ponga a chambear el hueveto.
6: Buenos días Gustavo, yo ya dejé a mis hijas, voy rumbo a mi trabajo. Transité por todo lo que es Novena, Calzada Independencia, Calzada Cetis, Periférico y Colón. Hay bastante caos vial, encharcamientos y ni siquiera un policía de tránsito dirigiéndolo, auxiliando, mucho menos personal de la CES que se dedican a desahogar estos charcos. Nadie, brillan por su ausencia. Bonito día.
7: Hola Gustavo, buenos días por la avenida Santiago Vidaurri, acá por Lagos del Sol, venimos a vuelta de rueda para que tomen sus precauciones quienes usan esta vialidad de la carretera San Felipe hacia Terán Terán y hacia a Río Nuevo por Granada. Que salgan con mucho, mucho tiempo porque hay encharcamientos. Y vamos a vuelta de rueda. Saludos. Yasmín Manríquez.
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9: Compañero, tráfico a rueda de vuelta.
10: Hueveto, yo soy Victoria Baltasar Carrón y le voy a dedicar el ángel de la guarda a papá porque él se va a su trabajo muy lejos y va a estar ahí por 3 días y lo voy a extrañar. Bye.

0: Hola, Roberto. Hola, Gustavo. Yo soy Valentina Baltasar Calón y yo quiero mandar todos los angelitos a papá y te le amo mucho. Bye, bye.
1: ¿Qué dice mi mamá que si ya mandas a corte? Hola, ¿están ahí mis

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0: Gus, Bebeto, atentos en 3,

0: Hola, buen día. Para reportar que viniendo de sur a norte sobre Boulevard Benito Juárez, pasando la UABC, antes de llegar a Calzada Independencia, hay una rama bloqueando el carril que está pegado al camellón. Para que tomen precauciones. Saludos, Reina Nuño.
1: Gracias, Reina Nuño. El maestro Leneri también se topó con esa ramona, con esa ramota. Muy amable, muchas gracias. El público, desde las 5:55 de la mañana, enviando reportes viales de su trayecto, en su trayecto lo que se encontraban, que si los semáforos, que si la filota, que si el charcote. Qué bonito público, huevito. Tempranito desde las 6 de la mañana.
2: ¿Equiumi?
1: Para. Y los policías tardaron en llegar a las intersecciones, pero llegaron. Parece o pareciera que la alcaldesa nos escuchó y puso a chambear a su comandante de tránsito. Parará. Ha usado con las ramonas y los ramones. ¿Qué dice por acá? Nos mandan un video de eso. ¿Dónde? ¿Dónde?
3: Este central. Bien inundado.
1: Está cerrado completamente el eje central porque hay una alberca ahí. Va a haber albercada. A ver, hay albercada en el eje central. ¡Ya, güero! 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
4: A ver, agárralo.
5: Yo lo agarro.
4: Espérate, levántalo, no. Susténlo.
5: Pues le estoy sosteniendo.
4: Levántalo. Agárralo bien.
5: ¡Apúrate!
4: ¿De aquel lado? No,
6: espérate. 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
1: Huevito, y ahora que ha bajado la temperatura, ¿ya te bañaste?
2: Púchale.
1: ¿Ya te bañaste, güero, sí o no?
2: Uy, sin Yolanda.
1: Dime la verdad, ¿ya te bañaste? ¿Te vas a bañar? ¿No te vas a bañar?
2: ¿Se va a hacer o no se va a hacer?
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1: 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Muchas gracias. No me canso de agradecer a todos los papás y mamás. Por supuesto, a los niños que a lo mejor le dijeron a sus papis, llévame a ver al huevito. La pasamos increíble el pasado viernes en Goose Dogs. El hueveto bien abrazado por los niños, bien apapachado.
2: ¡Ulala, chulada!
1: Bien querido el hueveto. Y se me olvidó un dibujo que nos dio una niña, maestra Neri. Te lo quería compartir. Lo guardé, lo tengo en casa. Te lo voy a traer mañana, vas a ver. Vas a ver. Gracias, papás y mamás. Y gracias por haber ido por los dulces, el cupcake. Hoy por la tarde deben estar las fotos y video en Gustavo y Hueveto. Tenemos reporte vía cortesía del coach Ricardo Cárdenas.
2: Breico, adelante con el reporte.
8: ¿Qué tal, mi amigo? Buenos días, un gusto saludarte. Hoy para avisarte que los semáforos de los cuatro puntos de Independencia y Periférico no están sirviendo y está una patrulla, ¿ok? Así que los que van a pasar por aquí, que sepan que lo está dirigiendo una patrulla.
1: Qué interesante, como los que no escucharon antes, para ellos esto es lo nuevo. No, no, ya te fue bien, Ricardo. Hace una hora no había policía, te hubiera tocado ahí, no, hombre. Ay, bueno, yo les recomiendo que sintonicen la radio en su celular, en nuestra aplicación, o en la Alexa, o en la radio convencional. Escuchen Globo 101.9 y Gustavo Camacho desde las 6 en punto para que se pongan al corriente.
8: Hasta aquí mi reporte, regresamos al estudio. Saludos.
1: Eso, muy bien, ya le sale muy bien. Ya sé quién él es, Ramón de la Rondalla de Ingeniería. Dice, ¿qué traes con las Ramonas y los Ramones? Es que cuando dijo la señora que se cayó la rama, yo dije, abusamos con la Ramona, con la Ramota.
8: Qué pasa con las Ramonas y los Ramones? Saludos, amigo, saludos a todos, mucho ánimo, gracias a Dios por la lluvia que viene y que limpia todo aquí en nuestra ciudad, la contaminación, la tierrita, los carritos. Mucho ánimo a todos los que andan en el tráfico, echarle ganas, no nos desesperemos, todos con cuidado, todos atentos y con mucha precaución para llegar a nuestros destinos. Ramón Balcázar de la Rondalla de Ingeniería.
1: Ramón Balcázar de la Rondalla de Ingeniería, es correcto. La lluvia es una bendición, es un regalo de Dios. Es el ciclo del agua. Entonces, bueno, la lluvia no tiene la culpa de que acá en la tierra se haga un cochinero en Mexicali, ¿verdad, maestro Neri? Además, según el pronóstico, por la tarde ya va a estar hasta despejado.
9: ¡Ay, güero!
1: Por la tarde, despuesito de la una más menos, hasta soleado va a estar, así que... Como dice Ramón, pues encontremos el lado positivo.

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2: Ocho con 25 minutos, de 6 a 10 de la mañana. Gustavo Camacho le acompaña en Globo. Nos manda la familia Díaz, me mandan unas fotos del aniversario. ¿Cuál fue? De los 21 años. También en los Goose Dogs, pero los... Miren nada más cómo creció Kathleen. Ahí estaba una niña y acá una jovencita ya. ¡Qué sensacional! Pues si nada más son 25 años. Acompañando a muchas familias, a todos ustedes. Sí lo mandé este audio, ¿eh? Sí lo puse. Claro que sí.
3: Buenos días, Gustavo.
4: Hola, Gustavo. Y hola, Huevito. Soy Karina Baltasar. Quiero comentar algo. ¡Ponte a trabajar, Huevito!
2: ¡Ay, güero!
4: Hola, Gustavo, Huevito.
2: Es su primer audio. ¿Cuál de los dos? El segundo dice, tiene 4 años, escucha la radio, escucha Globo 101.9 y... ¡Sensacional! Y es su primera, ¡ah, qué bonito!
4: Hola, Gustavo, Huevito y Huevito, Gustavo. ¡Ponte a trabajar, Huevito y Gustavo!
5: Soy Alejandro Baltasar
4: y ponte a trabajar, Huevito y Gustavo.
6: Ya, córtale.
2: ¿Cuántas veces dice Hueveto y Gustavo? Tú sí te vas a aprender bien cómo encontrarnos. Oye, te invito a que veas al Hueveto en YouTube. Así le pones, pero al revés, Gustavo y Hueveto.
4: Hola, Gustavo, Hueveto.
2: Así le pones, Gustavo y Hueveto.
4: Y Hueveto, Gustavo.
2: Y Hueveto, Gustavo.
4: Ponte a trabajar, Hueveto y Gustavo.
2: Ponte a trabajar, siempre dicen los dos, Hueveto y Gustavo.
5: Soy Alejandro Baltasar.
4: Soy Alejandro Baltasar y ponte a trabajar, Hueveto y Gustavo.
2: Sí, ya sé que somos Hueveto y Gustavo. Ay, güey, no te creas, amiguito. Tú muy, muy, muy bien. Es un programa para toda la familia.
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2: También en los Good Dogs, pero los vi nada más.
7: Allá está, ¿cómo creció más por el periférico?
2: Ahí está la Independencia.
7: Una jovencita ya.
2: Alejandro. Alejandro Tornero no puede salir de su fraccionamiento. Dice... ¡Allá está el semáforo! ¿Dónde estás, Alex? Él quiere tomar la Independencia y no lo dejan salir. ¡Déjenlo salir! Es un güero en un pick-up blanco, güero.
8: ¡Años!
2: También en los
8: Good
2: Dogs, pero los vieron nada más.
7: Allá está el semáforo, el periférico.
2: Ahí está la Independencia.
7: Ya, una jovencita allá.
9: No puedo salir.
4: Pónganse a trabajar, soy Roberto, soy Santino.
6: Cuando me pagues me dices qué hacer, fíjate.
10: Hasta aquí.
11: Compañero, tráfico a rueda de vuelta.
2: ¿Qué traes tú? ¿Es que andas viendo, Hueveto, que no avisas? ¿Qué le pasa al Hueveto, maestro Neri? Mejor sí ponte a trabajar, Hueveto. Una pequeña pausa comercial. Volvemos. Saludos, amiguito Santino. Ya te escuché, Santino. Ya te escuché.
4: Pónganse a trabajar, soy Hueveto. Soy Santino.

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11: Dice Santino que la Carranza estaba inundada de agua. ¿Cómo está la Carranza, Santino?
12: La calle Carranza estaba toda inundada de agua.
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11: 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Y arrancaron las fiestas del sol también con lluvia. Con algunas horas sin luz, según me platicaron. Yo no fui, me platicaron. Les deseamos mucho éxito a los comerciantes en esta edición de Fiestas del Sol número 50. Y por parte de Globo, hay lugares en la zona VIP, Globo 101.9. No paran las promociones, maestra Neri. No paran, no paran. ¿Qué te parece si ponemos una canción que diga la palabra calma, maestra Neri? Ah, pues esto se llama calma. Calma, maneje con calma.

0: 808 Shadow Towers
1: Puerto Rico.
2: Welcome to the paradise.
3: Sensacional. 8:37. No, hombre, ahorita ya está más o menos normal la situación, porque en algunas intersecciones ya hay elementos de tránsito. A las 6 no había. Imagínense, y a pesar de eso, en algunas intersecciones ya se dieron sus besitos. A mí sí se me hace bien peligroso, maestro, bien pegriloso, dicen. A las 5:30, Independencia, intersección Carranza, sobre todo intersección Periférico, porque está mucho más amplio el espacio. No había ni policía a esa hora, creo que ahorita ya hay, según nos ha dicho el público. No, hombre, sí, peligroso, ¿sí o no, maestro Neri? Porque me dice, donde el otro no se frene. Lo bueno es que ahorita ya hay policía ahí en Independencia y Periférico. En donde no hay es Independencia y Carranza, según dijo.

0: col coach Ricardo Cárdenas. Aquí en Radio Escucha comparte que se aventó como una hora para avanzar solo un tramo. ¿Cómo dice?
1: Un policía aquí en la 1810. Un policía aquí en la 1810.
0: Que ocupan un policía en la 1810, maestro Nelly. A ver qué dice, es el primero de arriba.
1: Con esto, semáforo de la 1810 y carretera San Felipe no sirve, reportando Jesús Corbera. La aventé casi una hora, carretera San Felipe, del Campestre al Cosco, y el semáforo de la 1810 y San Felipe no sirve.
2: Estaba inundada de...
1: Buenos días. ¿Cómo está la carretera? Ocupamos un policía aquí en la 1810. Es un caos. Y carretera San Felipe. Jesús Corbera reportando.
3: Hola, Gustavo y Huebeto. Buenos días. Voy al trabajo de mi mamá porque hoy no me llevaron a la escuela. Y les quería pedir una canción que se llama Dandy Hats. Si me la pudieran pedir. Si la pudiera poner, estuviera muy feliz. Bonito día, de parte de Francisco Sanz. Y ponte a trabajar, Huebeto.
0: Francisco, te invito a que disfrutes la programación de Globo. Tenemos hoy programación musical para ti. Esperemos que sea de tu agrado. Si no te la podemos poner, no te vayas a enojar, güero. Es que tenemos programación musical. 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
0: 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Muchas gracias, amigos de Protega. ¿Tú crees que haya un cinturón, una fornitura, circunferencia Huebeto, maestro Nery? Fíjate que eso sí no sé.
4: Uy, ¿cómo hablas?
0: Una fornitura circunferencia, Huebeto. No, estoy jugando, Huebeto. Estoy jugando, calma. No te enojes, no te vayas. No seas antidote. No te pongas así en ese plan, ¿eh?
4: Yo ya me voy. Adiós.
5: Buenos días, Lupita Beltrán. Aquí entre Gómez Morín y la carretera San Felipe, una antes del Costco, está un accidente y sí, súper, súper horrible el tráfico. Con cuidado. Bye. Y aparte de que está el tráfico, los accidentes, no hay policía y ahí viene el tren.
4: Si te quieres enterar de cómo el tráfico va a estar, en vivo y en directo te lo vamos a informar. A las 6 de la mañana ya tu radio prenderás y el reporte más confiable en Omelette escucharás. Pa' que no llegues tarde y pa' que no te atores. Llámanos. Ándale, Gustavo, da el teléfono. ¿Qué tal que quieran reportar un accidente o una calle cerrada o una desviación? ¡Ándale! ¿Te estás viendo?
6: ¡Sensacional! Frío, calor y lluvia. Frío, calor y lluvia. ¿Qué va a pasar?
0: 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Te informo al momento 24 centígrados. A pesar del caos en el tránsito, por la lluvia, semáforos descompuestos, etcétera, etcétera, etcétera. Después del mediodía, después de la una de la tarde, de acuerdo al pronóstico, ya va a estar despejado y va a salir el sol. Así que calma.
4: Pim pum papas.
0: 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De mañana en adelante, toda la semana, todos los días, cielo despejado, soleado. Hoy máxima de 30. Mañana máxima 33 centígrados. Por ayer jueves máxima 37. Pero de ahí ya no pasa, según el pronóstico, hasta el momento. El jueves inicia el mes de octubre. ¡Ay, güero! ¿Qué dice el público? ¿Aprovechamos? Adelante, público.
2: Buenos días, Gómez Morín y Carretera San Luis. Ya movieron los vehículos del choque, ya hay un oficial aquí. Saludos, Leti Martínez.
7: Oye, Gustavo, te faltó agregarle, y agárrense con la humedad.
0: Ah, bueno, sí es probable que se ponga sabrosa la humedad. No pasa nada. Ya nos envió un audio el amiguito Santino. El otro audio no se escuchaba bien. Parece que este sí. Santino.
8: Eo.
0: Santino, lo hubiera subido de la ventana porque se oye.
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0: Dice Santino que ya llegó al colegio. Te portas bien, que te vaya bien,
3: Santino. Gustavo, ya llegué al colegio,
0: bye. Bye, ponte a estudiar, Santino.
9: Pim pum papas.
3: Gustavo, ya llegué al colegio, bye.
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0: Solo faltan 7 minutos para que el reloj marque las 9 de la mañana. Ya estás en tu trabajo, ya estás en tu oficina, ya nos escuchas en tu chamba. Mándanos mensaje de audio. ¿Cuánto tardaste en llegar? Ay, güero. 201-8971, WhatsApp en el estudio. 201-8971.
1: Por las mañanas
0: se escucha. Oye, huevito, ¿y qué tal con Fiestas del Sol? ¿Ya fuiste a las Fiestas del Sol? Entre ustedes, el público, quienes ya fueron, compártanos, ¿qué tal? Oye, que los tucanes estuvieron el viernes, ¿no, maestra Neri? ¿Qué tenemos ahí de los tucanes de Tijuana? Nah, no es cierto. Eso no. 28 de septiembre se conmemora el Día Mundial contra la Rabia. Sí, así es, huevito. Se conmemora el Día Mundial contra la Rabia. Se eligió ese día debido a que fue un 28 de septiembre del año 1895 cuando falleció Louis Pasteur, científico y médico responsable de la creación de la vacuna antirrábica. Una de las principales vacunas que ayudan a prevenir el contagio y propagación de tan horrible enfermedad. Actualmente se estima que en el 99% de los casos de rabia humana, el principal responsable de la enfermedad ha sido un perro contagiado que la ha transmitido. Por esta razón, tanto la OMS como la Organización Mundial de Sanidad Animal, la Organización de las Naciones Unidas para la Alimentación y Agricultura y la Alianza Mundial para el Control de la Rabia se han propuesto como objetivo enmarcado en la Agenda 2030 erradicar completamente esta enfermedad en perros y prevenir el contagio y muertes en personas. Ahí tiene usted. Es el Día Mundial contra la Rabia. No es celebración, es conmemoración. El Firulais no puede faltar. Esta información es muy importante, cambiando de tema. 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Por las mañanas.

Esta canción que viene ya es un clásico. Pero suena muy bien en la programación de Globo. ¿Sí o no, maestro Neri? ¿De qué año ves Colgando en tus manos?

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Y los más pequeñitos, Hueveto, los que van al jardín, ¿habrán llegado ya al jardín? ¿Ya los dejaron sus papis? ¿Van llegando? Platíquenos. ¿Lograron ya llegar a su trabajo? Caos en la capital de Baja California por unas cuantas horas de lluvia. Platíquenme si ya están en sus trabajos, si ya dejaron a sus hijos a la escuela. 201-8971, WhatsApp en el estudio. Si escuchaste del Segubale.

0: 28. Presentación del proyecto, recorrido por las instalaciones. Proceso de ingreso es en noviembre de este año. Sí, para tu hijo que el próximo ciclo entra a secundaria. Proceso de inscripción en noviembre de 2026. A los papás que asistan, a las familias que asistan a esta junta informativa, tendrán un 20% de descuento en la inscripción. Previo registro, registro previo al 837-8517. 837-8517, regístrate papá y mamá y asiste a esta junta informativa. 14 de octubre, 6 de la tarde, Discovery. Porque, bueno, Discovery Altius, ¿qué sigue de la primaria, Hueveto?
1: Sigue Altius, la secundaria de Discovery.
0: Es correcto. Tararara, Julián Beltrán, que no tuvo clases. ¿Cómo que no tuviste clases, Julián Beltrán? ¿Por qué no tuviste clases? ¡Ay, güero!
2: Hola, Gustavo. Voy a ir a la escuela. Bye, bye.
3: ¿Cómo te llamas?
2: Domina. Soy Domina.
4: ¡Hombre, sensacional!

0: Cuando me pagues me dices qué hacer, fíjate.
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0: Después del mediodía, según el pronóstico, se va a despejar el nuestro cielo. Hasta solecito, maestro Neri, según el pronóstico, después de la una de la tarde. Soleado, despejado, según el pronóstico, y máxima de 30 centígrados. La humedad al momento de 85, va bajando. Estábamos en 91, ahora está en 85% de humedad. Ahí vamos, ya ha pasado la lluvia. Después de la tormenta, llega la calma. Ya con eso, ¿verdad? De lluvia. Ya con eso. Nos gustan los cachanillas que llueve, pero ya con eso. Porque un poquito más que llueva y nos inundamos, güero. ¡Ay, güero! ¿Sí o no, maestro Neri? Ya con eso, ¿verdad? Imagínate. 201-8971, WhatsApp en el estudio. Muchas gracias a todos y cada uno de nuestros patrocinadores. ¿Sabe usted? No está usted para saberlo, ni yo para contarlo, pero, ¿verdad, maestro Neri? 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Gracias por estar presentando nuestro programa Omelette Sensacional. Y hablando de presentando nuestro programa, aprovecho para agradecer nuevamente a todos los papás y las mamás quienes llevaron a sus niños a ver al Hueveto el pasado viernes. A los Goose Dogs. ¡Hombre, Hueveto, bien felicitado, maestro Neri! Bien apapachado por niños y niñas, ¿sí o no, mi estimado Hueveto?
1: ¡Ulala, chulada!
0: ¿Cómo te quieren? Nosotros también te queremos mucho, ¿verdad, maestro Neri? Pero bien lejos, bien lejos.
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0: mi queridísimo Gustavo Camacho, Hueveto, mi querido maestro Neri, Alejandro Vázquez del grupo Seguproin, ya de regreso en Mexicali. Un saludo, espero que hayan pasado un fin de semana súper con esos 25 años de trayectoria debido a tu gran esfuerzo, trabajo, mi queridísimo Gustavo Camacho, ¿verdad? Felicidades por todo lo que manejas. Y para todo tu auditorio, para todos los radioescuchas, sobre todo para las mujeres que son trabajadoras, mis respetos.
1: Muchas gracias, Alejandro Vázquez. Thank you very much. Y gracias también por el detalle que tuviste de enviarnos un exquisito pan dulce de repostería fina. ¡Ah, oh, estaba delicioso, maestra Neri! Muchos detalles de los patrocinadores. No se diga de los niños y sus mensajes de audio. Estuvo increíble el pasado viernes, celebrando 25 años de Omelette Sensacional. Gracias, papás y mamás, por haber llevado a sus niños a saludar al Hueveto.
2: Sí, tienes razón.
1: Muchas gracias. Hoy por la tarde ya van a estar las fotos y o video en la página de Gustavo y Hueveto en el Facebook. Sensacional. 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
1: 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Maestro Neri. Tenemos tiempo para más música, ¿verdad? Correcto. Platíquenos cómo va la cosa en el tránsito. ¿Ya bajó? ¿Ya se habrán restablecido semáforos? Hubo varios choques también. Cuéntenos. ¿Cómo va la cosa allá afuera? Ustedes son nuestros ojos. Mande su mensaje de voz al 201-8971.
2: 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Pa' que no llegues tarde y pa' que no te atores. ¡Llámanos! Ándale, Gustavo, da el teléfono. ¿Qué tal que quieran reportar un accidente o una calle cerrada o una desviación? Ándale, te estás viendo lento.

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0: 9:31, de 6 a 10 de la mañana. Gustavo Camacho le acompaña en Globo 101.9. Hueveto. Tenemos información muy importante que decirle a nuestro público femenino. Esta información se tiene que decir al aire.
1: No se puede decir al aire.
0: Por el contrario, se tiene, se debe y lo voy a decir al aire. 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
1: Sí, bueno, de aquí para allá yo, de allá para acá quién.
0: De aquí para allá yo, de allá para acá quién, dice el hueveto, hueveto. Ojalá sí llegue algún testimonio para que motive a otras mujeres. 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Tú sabes que mañana, maestra Nelly, hay una también conmemoración muy importante que tiene que ver con la salud. Si adivinas cuál, maestro Nelly, yo te picho el desayuno. ¿Dónde vamos a desayunar hoy, maestro Nelly? Oye, qué casualidad. Déjame revisar. Bueno, tenemos a Tres Granos Café y Bajaguán. Ya dijimos para un cafecito, pero nos falta restaurante. No tenemos restaurante. ¿Cómo? Eso no puede ser.
2: ¿Cómo?
0: Dice el maestro Neri, si no tenemos patrocinador de restaurante. ¿Cómo?
2: Ay, güero.
0: Oye, 28, 29, mañana. Mañana estaremos hablando del Día Mundial del Corazón, maestro Neri. ¿Qué se me hace que me voy a traer a un amigo? No voy a decir su nombre, a ver si quiere venir a dar su testimonio. Mañana, Día Mundial del Corazón. Pero no nos adelantamos, esperamos a que llegue el día de mañana. WhatsApp en el estudio, 201-8971. Agradecemos infinitamente sus mensajes de voz. Estamos para servirles, 201-8971. Maestro Neri, después del corte vamos a regresar con Jesse y Joy. Al volver de la pausa, Jesse y Joy. Aquí en Globo 101.9.
1: ¿Qué pasó, Firulais? ¿Cómo estás? Oh, espérate. Firulais. Tranquilo. Tranquilo, Firulais. Firulais, quieto. No, Firulais.
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0: Hola Gustavo, buenos días desde acá, desde la Progar. Un saludo de parte de Dine Vares y de parte de Karime Martínez, que pues por la lluvia no tuvo clases, así que se quedó conmigo ahora. Buenos días.
1: Tará, gracias por el mensaje de audio. Muy bien, saludos Karime Martínez. Ahorita que dijo de Karime Martínez que no tuvo clases. Acordémonos de cuando niños, los que tenemos 40, 45 o más, bueno, en mi caso 45. No sé, creo que ya no se hace así, ya no lo hacen los niños, creo. Bueno, no en todas partes, en algunas zonas o en algunos lugares tal vez sí. ¿A ti te tocó, maestro Neri, que cuando llovía con esta intensidad y que ya se generaban algunos charcos o en el parque, ir a mojarte y a enlodarte? ¡Uf! Y regresar a casa oliendo, pero a de todo, ¿no? Imagínate, no nos importaba la vida. ¡Ah, pero qué divertido! Ir a enlodarse. Y luego en la bicicleta. Pasar por los charcos. ¡Hombre, qué chulada!
2: ¡Ay, güero!
1: ¿Usted se acuerda? ¿A usted le tocó andar en la bici? Era fantástico, en los charcos. Yo vivía cerca de un parque y en la esquina. No, pues todos al parque, órale, a mojarnos. Era fascinante.
3: Era fantástico en los charcos.
4: Buenos días, Gustavo. Sí, afírmale. ¿Qué tiempos aquellos?
1: ¿Y a cuál parque ibas tú? Platícame. Yo iba al parque en Jardines del Lago. Enlodarse, luego carreritas y aventarse y resbalarse. No, no, no, qué chulada tras la lluvia.
4: Ahí fue uno que está por la Conjunto Urbano Orizaba.
1: En la Conjunto Urbano Orizaba, dice. Y recuerdo que no nos daban, no nos regañaban los papás porque nos daban permiso de ir al parque a mojarnos y regresar oliendo a pescado y a zacate y a perro y a perro mojado, hasta la mascota se iba también a mojarse. ¿Qué? ¿Por qué me ves así? ¿Qué tiene? ¿Si no te tocó?
5: Bendito.
1: Así éramos antes, así era la niñez. Huevito antes. Ya no, ¿verdad? Ya no es tan común que los niños vayan a mojarse al parque después de la lluvia. ¿Qué te parece si recordamos aquellos tiempos de la bicicleta con esta que dice?
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1: Bicycle. Bicycle.

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1: 16 minutos y las 10 de la mañana, de 6 a 9 de la mañana, Gustavo Camacho le acompaña en Globo. Hay beneficios de que la niñez juegue después de la lluvia. Papá, mamá, ¿dejas o ya no dejas, le dices o no le dices que tu niño, tu niña jueguen después de la lluvia? Tiene un lado positivo, te lo voy a decir después de una pausa. 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
1: 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Ok, vamos a la pausa entonces y regresamos con... ¿Qué beneficios podría tener que los niños jueguen después de la lluvia? Obviamente estamos hablando de que con el charquito, ¿no? Con el agua.
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10: Gus, Bebeto, atentos en 3, 2.

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1: Damas y caballeros, ya casi nos vamos a punto de las 10 y llega Café Globo y a las 12 Tere Coronado. Le sigue Roxana Dórame. Luego el noticiero y cerrando con Baboro en las tardes noches con Baboro en Globo Éxitos todo el día. Y compañía con tus locutores también, para que nunca te sientas solito. 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Bueno, para los padres de familia, ahí les va. ¿Debo dejar a mi hijo o a mi hija ir a jugar al parque o en el jardín con el agua después de la lluvia? Jugar después de la lluvia es una oportunidad excelente para el desarrollo infantil, la estimulación sensorial y la creación de recuerdos inolvidables. Aunque la preocupación común es que el agua enferma a los niños, la realidad es que los resfriados son causados por virus y no por el agua o el frío. ¡Ah! ¿Tú sabías eso, maestra Nelly? Dice, ideas divertidas para aprovechar el entorno húmedo. Saltar en los charcos, un clásico que ayuda a la motricidad. Carreras de barquitos. Ah, es cierto, no me acordaba de esa. Crear barquitos de papel o usar hojas secas y palillos para colocarlos en las corrientes de agua. Obviamente en las corrientes estamos hablando de un charquito, ¿no? No nos vamos a ir al río, además aquí no hay ríos. No nos vamos a ir al canal. Pintar con barro o bien con el lodo. Guerritas de lodo. Ah, ya me estoy poniendo muy bélico, maestro Nelly. Beneficios del juego post lluvia, dice la inteligencia artificial. Resiliencia y adaptación. Los niños aprenden a ver el lado positivo del clima cambiante y a autorregularse en diferentes entornos. Estimulación física. En el caso de deportes como el fútbol, el terreno húmedo o jugar con resistencia al agua mejora el control del balón, el equilibrio y la fuerza física. Conexión familiar. Caminar de la mano, escuchar el sonido del agua y reírse de las salpicaduras fortalece los vínculos afectivos. ¿Qué tal? ¿Ya ves? Así que vamos a invitar a los papás y mamás para que hoy, cuando regresen de la escuela, se diviertan un poco si todavía están los charquillos por ahí en casa, en el jardín o en tu parque más cercano. Soy Gustavo Camacho, los espero mañana, Dios mediante, tempranito desde las 6 y hasta las 10 de la mañana.

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0: Gracias.
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0: rico. Lunes, lunes, inicio lunes. De semana.
1: Es correcto.
0: Bazúcar.
1: ¿Cómo estás, mi Michelita con gomitas?
0: Contenta.
1: Lady Sensual.
0: Bazúcar, chau, chau, chau.
1: Esto es el Café Globo y les damos la más cordial bienvenida. Hoy vamos a estar hablando de cuál ha sido tu peor compra por internet, pero pues saludamos a toda la gente que nos escucha en la República
0: Tijuana,
1: Mexicana, incluso más allá de nuestras fronteras.
0: En Monterrey.
1: Exacto, ¿dónde más?
0: En Torreón, en Poza Rica, en Piedras Negras y en Guadalajara.
1: Es correcto. Y como cada lunes vendrá el abogado Mario Rebolledo con su sección
0: Justicia al grano.
1: ¿Y qué más? ¿Quién más viene?
0: Con nosotros va a venir hoy Martín Rica.
1: ¿Martín
0: Rica?
1: Que
0: nos va a hablar de su nueva canción Amor a la Antigua. ¡Ay, qué bonito!
1: O sea, ¿ya tiene otra?
0: Me encanta, Martín.
1: Wow.
0: Siempre como promoviendo este romanticismo, este cultura pop bonita.
1: Me acuerdo de la de como canica. Estoy como canica. Me traes cuando era un niño. Era un niño. Un jovenzuelo, ¿no?
0: Muy talentoso siempre.
1: Es correcto. ¿Qué
0: Martín
1: más?
0: Martín Rica. Y va a estar con nosotros Carla Haddad, que nos hablará de su libro Más allá del espejo. Y hoy es Día Mundial de las Noticias, con la finalidad de destacar la importancia del periodismo en la emisión y acceso a las noticias e informaciones creíbles y confiables, así como su impacto social. ¡Ay, hoy es nuestro día! Porque
1: es
0: nosotros
1: correcto.
0: Damos noticias del espectáculo.
1: Es correcto. Y un día como hoy, pero del 2004, Juan Esteban Aristizábal, el cantante colombiano, lanzó Mi Sangre, el álbum que incluyó el éxito global La Camisa Negra.
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1: Exacto,
0: pues así, ¿no?
1: Y debajo traigo el difunto, decía,
0: ay,
1: ¿eh?
0: Ay, ay,
1: ay,
0: ¿no?
1: Ay, ay.
0: Y también vamos a recordar al príncipe de la canción.

0: No sé hacerlo, ahorita me dices cómo y lo compramos. Por favor. ¿Va?
1: Así que vamos a hablar de cuál
0: es tu casa y luego me lo traes.
1: Por internet.
0: Porque
1: sí,
0: yo no
1: por
0: tengo
1: supuesto.
0: Quien la recibe.
1: Sí, sí, sí, está bien.
0: Bueno.
1: Tú no worries.
0: ¿Este qué? ¿Qué más?
1: La música. ¿Quién va a cantar el día de hoy? ¿Qué es canción vamos a escuchar?
0: Rake. Con esto que se llama Inolvidable. Qué buena canción la de Inolvidable de Rake.
1: Oh, sí.
0: ¿No? Es muy buena. Bueno, pues precisamente para nuestros amigos de Mexicali, una banda de Mexicali, Rake. Esto se llama Inolvidable y así arrancamos este lunes. El Café Globo, donde hay éxitos.
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2: Oye, amigos, nos portamos tan mal, pero tan mal en los últimos programas, que la endulzada del día de hoy viene directa.
3: Me extraña que sigamos al aire.
2: Para ti y para mí.
3: Me extraña que sigamos al aire, ¿eh?
2: Ya sabes cuál es la endulzada.
3: Lo que necesita, el día. Lo que necesita este programa de repente es cordura.
2: Endúlzanos la carrera.
3: Mira, la cordura es encontrar equilibrio entre lo que sientes y lo que decides. Procurando actuar con claridad en cada situación.
2: Y por eso te voy a pedir que me des una C.
3: C.
2: Dame una O.
3: O.
2: Dame una herdura.
3: Herdura.
2: Herdura.
3: Herdura.
2: ¿Qué dice?
3: Cordura.
2: Cordura.
3: Cordura. Cordura.
2: Ya, tenemos que portarnos
3: con
2: bien,
3: cordura. Con cordura. Se te está diciendo que tengas cordura. Se te está di y di, Michelle Viet.
2: Me mandaron el memo, pero ¿qué crees? Ya no soy pequeña, pero sí soy traviesa. No puedo hacer más.
3: Se te está diciendo que tengas cordura.
2: Ten cordura, Bazooka.
3: Cordura, por favor.
2: Y endúlzanos el día.
3: Y con cordura, nos vamos con más música. Están escuchando esto que es el Café Globo y aquí hay éxitos.
2: Todo el día.

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7: Bueno, nos vamos ahora con esta canción en donde, de verdad, ayer sentí una magia muy especial. Porque sentía que mi padre estaba aquí presente en el escenario.

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2: Amigos de Café Globo, seguimos aquí, no sé cómo, la verdad, no sé cómo, pero seguimos.
3: Con cordura, con nuestra endulzada del día.
2: Es difícil tener cordura con usted, señorita Michelita Condomitas.
3: No me hable de usted, qué horror.
2: Es difícil.
3: O sea, ¿por qué ahora, sí, ahora eres más joven que yo y por eso me hablas de usted con respeto? Ay, no te creo nada.
2: No, sí.
3: Mejor hablemos de cuál ha sido tu peor compra por internet. ¿Qué es lo peor que has
2: una vez
3: comprado en el internet?
2: Una vez compré un tapete, o sea, que se veía así grande como para una sala. Un tapetito
3: de
2: así de... que era como piel de vaca.
3: Ah, ok.
2: ¿Y?
3: Sintético, espero, porque si no peta, te cae encima.
2: Ay, no. Ah. Las vacas las matan todo el tiempo. Pues, ¿qué comes? ¿Qué comes? ¿Qué comes?
3: Yo pollo y pescado.
2: Ah, bueno, yo como carne.
3: Y soya.
2: Carne.
3: Carnívoro. ¿Cómo es carne?
2: Como carne. Entonces, pedí una piel de vaca, así, y corte A, me llegó un tapete de tela como para abajo de tu cama, así de chiquito.
3: O sea, como del tamaño de los que son para el baño.
2: Ajá, así de chiquito.
3: Y era sintético. ¿Qué fue lo que más te enojó?
2: Era horrible.
3: Que no fuera piel de vaca real.
2: Me enojó eso, que no fuera piel de vaca real.
3: O las dos.
2: El tamaño, todo me molestó.
3: Todo te molestó.
2: Todo me molestó.
3: Vamos a ver.
2: Luego, porque en realidad yo quería comprar no sé qué cosa, pero tenía que pedir más artículos. Entonces, pues, estaba sin qué hacer.
3: Caíste.
2: Y pedí esos artículos.
3: Caíste en eso de la ruletita. Mira,
2: exacto.
3: La Rosa Concha acaba de pasar a saludarnos.
2: Y luego...
3: y jugaste y te dio el 20
2: y pedí
3: el 10,
2: unas plantas.
3: Y
2: dije,
3: no sé qué.
2: Están bien esas plantas.
3: ¿Plantas?
2: Unas plantas así.
3: ¿Sintéticas?
2: Dije, pues, para el roof garden ahí.
3: ¿No? Ok.
2: O sea, era escoger tonterías para completar el pedido.
3: Antes de tanto tiempo.
2: Ajá. Total, que completé el pedido. Bueno, las macetas se veían como de metro y medio, ¿no?
3: Sufriste el engañe.
2: ¿Sabes de qué tamaño eran? Así como de 30
3: pero
2: centímetros.
3: Pero a ver, ¿qué no lees la descripción
2: como de 30
3: del
2: centímetros?
3: Producto? ¿No te metes a leer los reviews que para eso existen?
2: No.
3: Ah, pues ya entiendo. Ya entiendo por qué.
2: Bueno, o sea, ya después de ahí ya no
3: compro
2: nada.
3: De la vista no hace el amor.
2: Ya no compro nada.
3: Pues
2: ahí.
3: Ya, si sigue comprando, nada más lee la descripción del producto y así ya te das una idea. Yo todo lo que he comprado, fíjate, me ha salido bien. Y lo que no me gusta, lo regreso y rápido. Porque pues mis hijos les encanta la compra por el internet.
2: Uh-huh.
3: El resultado por el cual tengo una TikTok shop ahora en mi TikTok. Gracias a Michelica preciosa. Te amo, mi amor.
2: ¿Está en el tuyo?
3: Ella me abrió el TikTok shop y yo dije, ay, pues ya se lo puede quedar ella. No, tiene que ser el adulto el que venda las cosas. Entonces estoy aprendiéndole cómo hacerle. Y pues estamos vendiendo peluches de Chihuahua.
2: ¿Y haces tu live?
3: Por si alguien quiere.
2: ¿Haces tu live?
3: Los empezaba a hacer ella, pero pues resulta que no se puede porque es menor. Y entonces ahora los tengo que hacer yo sola. Todo está bien, Bazooka solo está estornudando, ay. No se preocupen.
2: Gracias.
3: No es nada del otro mundo.
2: Salud.
3: Yo
2: nadie.
3: Te dije salud.
2: ¿Sí? Ay,
3: sí, claro, salud. ¿Qué es lo que piden los enfermos? ¡Salud!
2: Oye, que ya estuvo muy larga tu mención de TikTok Shop. Que mejor vamos a un corte comercial. Y
3: es que estamos
2: regresamos.
3: Hablando de las compras por internet, Bazooka.
2: Por eso, ahorita regresamos. 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
2: Es lunes, querido público, es lunes y como todos los lunes tenemos a nuestro abogado de cabecera, al doctor Mario Alberto Rebolledo. Claro que sí, aplauso.
8: Gracias, gracias, querido Bazooka, muchas gracias.
2: Y le digo doctor porque tiene doctorado y está más preparado que un chicharrón de la Alameda, pero el día de hoy vamos a hablar ¿de qué vamos a hablar? De multas en el trabajo. Con lo que respecta a los trabajadores.
8: Qué Bazooka, qué gusto saludarte y qué gusto saludar a toda la gente que nos escucha cada semana. Y bueno, hoy es lunes, vamos a hablar de estos temas del trabajo, de estos temas del derecho, que bueno, la verdad es que es importante que la gente los conozca. Y la semana pasada, fíjense, hablábamos de las multas que tienen los patrones por incumplir con sus obligaciones. Pero acuérdense que aquí hay dos partes, los trabajadores y los patrones. Las multas en el trabajo por lo que respecta a los trabajadores. Yo les preguntaría, ¿tu jefe puede castigarte quitándote dinero? Este tema tiene una gran controversia y mucha confusión en común. Una cosa son las multas que pretende imponer una empresa a los trabajadores y otra muy diferente son las multas que tiene que pagar el patrón por incumplir con sus obligaciones. El patrón no puede, fíjense bien, y lo subrayamos, lo recalcamos, no puede imponer multas económicas a sus trabajadores. El artículo 107 de la Ley Federal del Trabajo establece expresamente que está prohibida la imposición de multas a las personas trabajadoras, cualquiera que sea su causa o concepto. Por lo tanto, son ilegales prácticas. ¿Cuántas veces, chicos, no hemos oído cobrar 100 pesos por llegar tarde? Te descuento dinero si no traes el uniforme debidamente puesto. Te voy a quitar parte de tu salario, te voy a hacer un descuento, te voy a poner una multa si estás utilizando el celular dentro de la fuente de trabajo o si no llegamos a las metas que estamos planteando o poniéndonos mes con mes. Bueno, pues te voy a cobrar una multa por no haber llegado a esa cuota. O bien hay algún error, hay algún faltante, alguna mercancía que está faltando, que se robaron o que está dañada, se perdió algún instrumento de trabajo, algún equipo, sin cumplir con los requisitos legales. También ahí muchas veces, bueno, pues tú eres el responsable, tú lo pagas, tú estabas cercano a donde se perdió el material, tú lo pagas. No, ojo, yo no puedo hacerte estos descuentos si no estoy cumpliendo con todos los requisitos legales. Para que yo pueda descontarte por un tema, por errores, por faltantes, por mercancía que esté dañada o perdida, o algún equipo que se haya dañado o perdido, oye, no puedo yo descontarte de inmediato por el solo hecho de que tú seas la persona responsable o por el solo hecho de que tú estés cerca o en la fuente de trabajo. O muchas veces dicen, se perdió dinero, pues entre todos lo pagan, es responsabilidad de todos y se dividen este tipo de multas entre todos. No, debe haber elementos que me constaten que efectivamente tienes esa responsabilidad, que efectivamente tú eras el encargado del resguardo de esos bienes, de ese material, de esa mercancía, en fin, para que pueda yo hacerte exigible este descuento. De otra suerte, no hay manera, no hay forma de que te pueda descontar por estas mercancías. Y tampoco puedo hacerte o imponerte alguna multa o retenerte algún bono, o retenerte el pago de las comisiones, o incluso retener el pago del salario como un castigo, cuando tú ya los generaste, cuando tú ya tienes derecho a disfrutar esos bonos. Ojo, muchas veces el patrón obliga a firmar al trabajador documentos en donde se compromete a aceptar estos descuentos. Y no importa, acuérdense que los derechos de los trabajadores son total y absolutamente irrenunciables. ¿Qué quiere decir? Que aun y cuando exista algún documento firmado por el trabajador aceptando estas circunstancias, esto es violatorio a sus derechos y por lo tanto es nulo. ¿Qué quiero decir con nulo? No es válido. Es como si no lo hubiera asentado, como si no lo hubiera puesto. Entonces, aun y cuando el trabajador haya firmado un contrato, una política interna o una carta aceptando esas multas, los derechos laborales, insisto, no pueden renunciarse y una política empresarial no puede estar por encima de la ley. Entonces, por ahí seguramente va a haber patrones que nos digan, entonces, ¿qué hago? ¿O cómo puedo aplicar alguna medida disciplinaria? Ojo, hay que aclarar, sí se pueden aplicar medidas disciplinarias, pero no pueden convertirse automáticamente en multas económicas. El reglamento interior de trabajo que debe tener todo patrón, y ojo, no solo tenerlo, debemos tenerlo registrado ante la autoridad, sancionado por la autoridad, aprobado por la autoridad, y ahí sí se pueden establecer amonestaciones, se pueden levantar actas administrativas, suspensión disciplinaria al trabajador. Sin embargo, esa suspensión, ojo, hay que aclararlo, no puede exceder de 8 días y debe de estar justificado. A veces, oye, llegaste 15 minutos tarde, te vas 8 días de descanso. Pues no es directamente proporcional la consecuencia con lo que estableció esa medida disciplinaria. Entonces, tenemos que tener cuidado, tenemos que ser congruentes al aplicar estas suspensiones. Y la persona trabajadora tiene todo el derecho, ojo, de ser escuchada antes de que se le aplique alguna sanción. Entonces, a esos patrones que nos están oyendo, ¿qué puedes aplicar en lugar de las multas o en lugar de estas sanciones económicas? Bueno, los puedes amonestar verbalmente o por escrito, puedes levantar un acta administrativa. Insisto, puedes solicitar o aplicar la suspensión de labores hasta por 8 días, o incluso, dependiendo de la gravedad del hecho, de la constancia del incumplimiento, puedes determinar incluso la posibilidad de rescindirle el contrato laboral cuando exista alguna causa de las que prevé la ley. Lo que no puedes hacer es, llegaste tarde, te cobro tal cantidad. No traes tu uniforme, te cobro tal cantidad. Descontar el salario, no necesariamente hay descuentos que permite la ley y son descuentos de manera excepcional y deben de cumplir ciertos límites, deben existir ciertos requisitos. Yo te puedo descontar el salario en el caso de que te haya anticipado tu sueldo o pagos realizados en exceso, créditos derivados del Infonavit, pensiones alimenticias, cuotas sindicales autorizadas y otros conceptos expresamente contemplados en el artículo 110 de la Ley Federal del Trabajo. En casos de pérdidas, en casos de averías, de daños, el patrón no debe descontar unilateralmente lo que él crea que es conveniente. A ojo de buen cubero, como dicen por ahí, mi querido Bazooka, no se vale aplicar estas medidas. Y entonces debe acreditarse plenamente en esos supuestos la responsabilidad del trabajador, determinar estos montos y, si existe el convenio correspondiente, obviamente respetando los límites legales. Así es que, ya lo saben, hay muchos casos en donde podemos ejercer cierta acción, ciertas amonestaciones, ciertas sanciones, pero siempre respetando a no imponer multas, porque estas no están precisamente bien, no están permitidas por la ley, y hay que tener mucho cuidado como patrones y los trabajadores que sepan que tienen este derecho del que hoy les hablamos. Así es que yo los invito que, si tienen cualquier duda, cualquier pregunta, nos escriban en nuestras redes sociales, @mario_rebolledo1 en todas las redes, y bueno, también aquí en las WhatsApps, en el Instagram, en el Facebook de Café Globo. Así es que muchas gracias, mi querido Bazooka. Como siempre, un honor estar contigo.
2: Perfectamente. Pues ahí están las redes sociales de nuestro doctor. Para que, si tiene alguna duda, algún cuestionamiento de pues cualquier derecho laboral, pues le eche un mensajito aquí a Mario, ¿verdad? Nosotros nos vamos con más música. Están escuchando esto que es el Café Globo, y aquí hay éxitos todo el día.

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2: ¿Qué tal, querido público? ¿Están escuchando esto que es el Café Globo? Soy Bazooka Joe, su locutor de confianza, y me acompaña Michelita con gomitas. Y el día de hoy estamos hablando de cuál ha sido tu peor compra por internet.
3: Y nos vamos hasta Guadalajara.
2: ¿Cuál ha sido la tuya?
3: Porque ya me estás bulleando que de mi tienda de TikTok. Entonces, vamos con Vanessa, que dice que se compró unos tenis porque se veían increíbles en la página, pero cuando llegaron parecían de juguete.
2: Esa es otra.
3: Y además, me quedaron dos tallas más chicos. Saludos. Es que también, ¿quién
2: es
3: compra tenis
2: Espérate,
3: por internet?
2: Es, pues es que yo ya, por ejemplo, yo compré unos On hace años, ¿no? Ajá. Que me encantaron y todo. Y que mi mujer dice, cómprame unos, ya sabes, porque siempre ven burro y se les antoja viaje, ¿no? Entonces...
3: Ya te dije que si te subes, te paseas.
2: Entonces me dice, mira, esta página, no sé qué, están increíbles. Le dije, cómprame unos a mí y cómprate unos tú. ¿Sabes cuándo llegaron los tenis?
3: Nunca llegaron. Pues es que lo que parece demasiado bueno para ser verdad, generalmente es así.
2: Luego,
3: hay que comprar en sitios fidedignos.
2: Luego yo, por ejemplo, soy mucho de cositas así de coches y accesorios o decoración, etcétera. Y me dice mi mujer, esa es una página nueva, no compres nada ahí.
3: Y hiciste caso.
2: Y es que, o sea, con IA hacen unas cosas increíbles.
3: Ajá.
2: Que el tostador que parece carburador, que el... la hielera de batea de camioneta.
3: O en las cremas y esas cosas, ¿sabes? Que
2: también
3: sacan el producto y le ponen otro y te lo venden como si fuera el original.
2: ¿Cómo crees?
3: Tenga cuidado mucho.
2: O sea, hay piratería en el maquillaje y eso.
3: Sí, sí lo hay. O productos caducados o que se caducan en una semana y te lo cobran a precio regular.
2: ¿Cómo crees?
3: Sí, hay muchos que aman. Mucho. Mira, Tatiana desde Torreón te manda saludos.
2: Gracias,
3: que
2: Tatiana.
3: Nos escucha todas las mañanas por radio. Que ella compró una mochila en oferta y cuando llegó tenía más compartimientos rotos que útiles para guardar cosas. Aprendí a leer mejor las reseñas, ¿ves? El consejo que te di porque tu amiga la viet soy. Uh-huh. Pero sigue diciendo tu cosa porque te interrumpí sin querer queriendo, porque quería saludar a los Café Lovers.
2: No, está bien. El teléfono de la cabina, o sea, nuestra línea de WhatsApp es el 5533-060109. Ya no sé dónde vas.
3: Vamos en la 3, Saluda a Edgar de Piedras Negras.
2: ¿Qué pasó, mi Edgar? Saludos hasta Piedras Negras. Dice, los conocí por Instagram. Mi peor compra fue un organizador para escritorio. En las fotos parecía súper práctico y resultó ser tan pequeño que apenas cabía en unos clips. Saludos.
3: ¡Ay, qué horror!
2: Híjole, yo también acabo de comprar. Compré un tripié. Porque siempre que viajo, pues necesito que la autofoto y no tengo quien me tome fotos. Entonces compré un tripié.
3: ¿Necesitas un tripié?
2: Necesito
3: obvio.
2: Un tripié. En mi casa tengo uno, pero es de esos de grandes.
3: Ok.
2: ¿No? Entonces compré un
3: grandote.
2: Tripié como portátil.
3: Ok.
2: No lo he estrenado. No sabría decirte qué tan buena o mala me salió la compra.
3: ¿Por qué también, no te ha llegado también?
2: No, ya llegó.
3: Ah.
2: Compré.
3: O sea, ¿no has hecho tu unboxing?
2: Compré un soporte para celular. Ajá. Salió malísimo. Ese que está súper anunciado.
3: O sea, eres cliente.
2: Ese que está súper anunciado.
3: El que se pega solito en todas las partes.
2: Ese que se pega solito en todas las partes, lo compré.
3: Ok.
2: Y sí se pega en todas, no en casi todas las partes, pero como que es así de poner el celular, ya se aguangó.
3: El peso no soporta el peso.
2: Exacto.
3: Lo soportó.
2: Lo soportó una semana y ya después.
3: No soportó
2: el peso.
3: Ay, no, como nosotros no estamos soportando.
2: Voy a tener una tienda de TikTok Shop, pero sí, con pura realidad.
3: Le voy a decir a Celica que
2: te enseñe.
3: O sea,
2: voy a decir, ¿sabe qué? Esto sí cómprelo, esto no cómprelo.
3: Sí, porque es que necesita dar uno fe y legalidad de las cosas.
2: Exacto, pero uno se deja llevar por la gente que no tiene principios ni moral, que te anuncia.
3: O tiene mucha astucia.
2: ¿Sabes qué compré también?
3: Y es buen vendedor.
2: ¿Sabes qué compré también? Una pistola de aire. Porque ahorita está lloviendo y hay veces que se moja mi coche. Entonces, la pistola de aire, en teoría, así en el anuncio, los que lo anuncian, se ve que le pasas la pistola y que ya queda limpio el coche.
3: O sea, de esos blowers, con los que quitan las hojas.
2: Ajá, pero es
3: para
2: pistola.
3: Para el coche.
2: Para el coche, es una pistola que avienta mucho aire.
3: Siento cosas que necesita uno en su kit básico de supervivencia.
2: Entonces compré la pistola, pero el coche tiene que estar perfectamente pulido y encerado para que el agua resbale muy bien. Así, si tú lo haces y tu coche está, no está encerado, no funciona. Y tiene que estar perfectamente así, con un trabajo de estética de millones para que medio funcione.
3: Pues si es no, que no. Me pondría a pensar que pasa igual si dejas que el coche después de que llueve se seque.
2: No, porque entonces ya está sucio. O sea, si tú lo dejas que se seque, pues se ensucia. No, en cambio, eso, si le avientas la pistola de aire.
3: Es necesidad, es primordial tener una pistola de aire.
2: ¿Sabes qué compré también? La jerga. La jerga secadora en segundos para el coche.
3: Ok, ¿y te funcionaron?
2: Es así.
3: ¿Ambos productos?
2: Es así, me funciona porque seca increíble. ¿Pero
3: si
2: encerras
3: tu coche?
2: Pedí la más grande y no manches, me dolían los hombros.
3: Córtala. Ahí así tienes dos.
2: Pero
3: en
2: se
3: lugar
2: va a despelucar,
3: de una.
2: Se va a despelucar.
3: La manda a surcir antes de que la cortes.
2: Se va a
3: despelucar. Hazle su pastillita.
2: Entonces.
3: Que ya nos vayamos al corte porque.
2: Se llena de agua. De
3: amigos.
2: Y terminas haciendo un ejercicio que ni en el gimnasio.
3: Ni yo ni todas
2: ni
3: las mujeres
2: gimnasio.
3: Que nos están escuchando no, creemos que sea indispensable una.
2: ¿De cuál ha sido tu peor
3: y una
2: compra
3: jerga
2: por internet?
3: Para quitarle las manchas de agua al coche.
2: Pues sí. Mejor vamos a un corte comercial en lo que yo sé con mi coche. Ahorita regresamos al Café Globo, donde hay éxitos.
3: ¡Todo el día!
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0: vistazos, ¿no? Por un lado tenemos un actor, cantante mexicano de origen argentino, famoso por participar en varias telenovelas mexicanas infantiles y juveniles, y por sus temas musicales, entre los que destacan Cupido, Enamorado de Britney Spears, etcétera, etcétera. Y del otro lado tenemos a un también cantautor costarricense, ¿verdad?
1: Así es,
0: un costarricense, tico. Un tico, señoras y señores, que pues están haciendo mancuerna, acaban de grabar un sencillo, la están rompiendo y van a tener conciertos. Señoras y señores, Martín Rica está en la casa.
1: Gracias.
0: Y también Ivanco. Bienvenidos.
2: Gracias, gracias.
0: Bienvenidos al Café Globo. ¿Cómo están? ¿Qué tal la promoción? ¿Andan por todos lados?
1: Andamos a full. Primero que nada, gracias, como te dije, fuera de aire, por el espacio. Gracias a toda la familia, a toda la producción. Es un gusto estar acá en estas cabinas siempre. Siempre nos tratan muy bien. Hemos tenido la suerte de venir muchas veces. Siempre que estamos haciendo algo, nos reciben, y eso para nosotros es de alto valor. Así que muchas gracias. Y como dijiste, andamos de un lado para otro promocionando la canción que acabamos de sacar. También
0: tenemos Amor a la Antigua.
1: ¿Cierto? Amor a la Antigua, así es. Una rolita ya del maestro, de composición, de inspiración, de historias basadas en la vida real.
0: Y son muy jóvenes. ¿Y cómo es que Amor a la Antigua?
2: No, la idea es enseñarle a la nueva generación cómo amábamos hace una década.
1: No hace mucho atrás.
2: Con flores, con cartas, con una llamada telefónica. Ahorita son mensajes.
0: Y likes.
2: Puro corazón. ¿Y cómo conoces ahorita a las personas? Por aplicaciones.
0: Exacto,
2: aplicaciones. Entonces, qué bonito era antes cuando te arreglabas y tardabas un poco de tiempo arreglándote para ir a ver a esa persona emocionado. Uh-huh. Entonces, de todo eso habla esa canción. Aparte, ahorita no queremos compromisos de nada. No queremos compromiso, no queremos.
0: Bueno, ustedes porque son jóvenes, no quieren ahí, no, nada, porque son jóvenes, pero ya uno ya ruco, sí, ¿no?
1: Cambia la cosa, ¿no?
0: Exacto. Oye, está fuerte, ¿eh? Está fuerte que los jóvenes estén hablando de amor a la antigua, o sea, de hace 10 años para atrás, ¿no? Porque son jóvenes.
1: Hermanos, somos jóvenes de 40 años ya, ¿eh?
0: Están jóvenes, hombre. Viejos los cerros y reverdes.
1: Viejos los trapos, como dicen por ahí, ¿no?
0: Exacto. Claro, claro. ¿Cómo se conocieron ustedes? ¿Cómo fue la relación? ¿Cómo nació?
1: Bueno, con Ivanco tenemos una relación, además de amigos, también de las familias. Ivanco hace como 20 años viene al país de Costa Rica, viene para México a grabar en tu casa con mis hermanos. Ellos tenían estudio de grabación, entonces él viene a hacer una producción para iniciar en esto de la música, y ahí es que nos conocemos. Como el estudio estaba en nuestra casa, en la casa de la familia, pues obviamente nos conocimos. Es una gran persona. Luego detectamos, cuando te das cuenta, ¿no?, cuando una persona vibra bien, y bueno, hicimos una gran amistad.
2: Yo creo que al principio como que no le caí muy bien, pero bueno,
0: ¿sí?
2: No le quedó de otra.
0: Cuéntanos el chisme, ¿cómo fue?
1: No, pero
0: dijiste, ¿quién es este que canta tan bien? O sea, me va a hacer sombra.
1: Exacto, me pintó la competencia ahí. Pero no, la verdad que es una amistad muy linda, muy pura, y como te digo, no solo nuestra, sino de las familias también. Y nada, de esto también deriva hoy este presente de poder hacer música juntos, que la verdad es un regalo de la vida.
0: Y ¿no? dijiste, ¿de enemigo? No, mejor amigo.
1: Sí,
0: no,
1: mejor tenerlo de aliado a que, claro, que me venga a robar el ganado. Exacto.
0: Mejor que me ayude a subir mi rating, ¿no?
1: Exacto, entonces es una amistad de mucho tiempo, pero todo derivado por la música. Después hemos compartido muchas cosas más, pero como te digo, es una...
0: ¿Han compartido novias? ¿Novias han compartido novias?
1: No nos ha tocado remover cosas, exacto, hasta ahora.
0: No son Milky Brothers hasta
1: exacto,
0: hoy.
1: Exacto, hasta ahora no. Exacto.
0: Muy bien, muy bien. Perdone usted mis nacadas, señores, a veces se me olvida. Arriba el barrio y la caguama en bolsa.
1: Siempre,
0: exacto,
1: la Kawasaki.
0: Exacto, la Kawasaki. ¿Y qué más va a haber en este concierto en el Ferrocarrilero?
1: Bueno, seguramente vamos a tener más invitados, nada más que estamos cerrando esa parte. Ya sabes que los tiempos de los compañeros, todo el mundo anda full con sus cosas, pero seguramente vamos a tener invitados. Vamos a hacer todo un... pues los conciertos casi siempre son un viaje en el tiempo, porque mi repertorio más fuerte, sobre todo, pues es música que la gente se acuerda mucho por las novelas, uno que otro éxito de los discos. Pero obviamente en esos discos también había un repertorio muy lindo de baladas, de canciones que hoy en la actualidad le hemos cambiado la versión, la tonalidad. Obviamente ya no tengo tanto la voz de ardilla como cuando era más chamaco. Entonces, nada, es un lindo recorrido musical que a lo que veníamos haciendo... ahora modificamos más las versiones para hacerlo como más acústico. O sea, vamos a tener la banda, pero también vamos a tener un set con

0: más acústico, ¿no? Entonces vamos a ir rotando entre la banda completa en algunas canciones, otras venimos, hacemos acústico, piano voz, guitarra voz, va a ser como medio trova todo, ¿no? Y ese formato, creo, por eso le pusimos íntimo, porque queremos que la gente se lleve esta onda de que, bueno, pudimos, como si fuera un palomazo, ¿no? Digamos, nos cantaron de todo en distintas versiones. Así que estamos muy contentos con este show.
1: Y Banco, ¿vas a estar solo en dos canciones o en todo el show?
0: No. Va a estar en una parte ahí.
2: Vamos a estar ahí como cantando las canciones que tenemos nosotros y
1: algunas más.
2: No creo. Me saco.
0: Hace un show de stripper en una parte que yo me voy a cambiar el vestuario.
1: Muy bien. ¿Les gusta encuerarse entonces?
0: Él no tanto, pero ya lo estoy contagiando. Ya lo estoy llevando hacia allá.
1: Claro, eres una especie de concierto solo para mujeres.
0: Algo de eso puede haber, pero no se piensen que va a haber el físico que es solo para mujeres. Nosotros damos pena más que...
1: Entonces va a ser una especie de concierto full Monty.
0: Pero la intención está.
1: Exacto. Sensualidad va a haber. Hay que medio buscarla, pero va a haber.
0: Actitud va a haber.
2: Las chicas detrás de cámaras también siguen haciendo como caras, ¿ven?
0: Sí, asustadas. Estos güeyes que hablan, dicen, ¿no?
1: Sí, están sacados de onda. La verdad.
0: No oigan, asusten,
1: pues muy bien que vendan muchos boletos. Ya están en Boletia, dices,
0: gracias,
1: ¿verdad?
0: Muchas gracias.
1: Y también supongo que en las taquillas de teatro, ¿o no?
0: Sí, en las taquillas. Creo que la verdad no sé si el teatro maneja las taquillas. Ahí me mataste con esa pregunta, pero debería, ¿no? Normalmente las taquillas, pero casi siempre, viste que hoy en día...
1: ¿Te parece que lo investigues y en tus redes sociales que son...?
0: Sí, señor. Martín Rica 1.
1: Martín Rica 1.
0: En todas las redes.
2: Y Banco.music.
1: Ahí va. Ya le informan a la gente si hay boletos en la taquilla del teatro o no.
0: Hablando de boletos, te vamos a dejar unos boletos también.
1: Vamos a dejar unos boletos.
0: Unos tres dobles.
1: Para que vayan, Anita y Fabi, para que vayan a ver los desnudos. Fíjense.
0: Si alguien quiere ver esta desgracia, ahí hay tres dobles.
1: El concierto full Monty, Martín Rica.
2: No nos va a llegar nadie.
0: Es más, van a devolver los que ya compraron. ¿No?
1: Pues muchas gracias, señores. El Café Globo es su casa. Regresen cuando quieran y que se llene el teatro y que vengan muchos más.
0: Hermano, muchas gracias por la buena onda de siempre, por el apoyo, por el espacio, como te dije al principio. Para nosotros es muy importante. Y nada, un abrazo a toda la familia que nos está escuchando.
1: Perfecto. Gracias. Pues muchas gracias. Vámonos con más música. Están escuchando esto que es el Café Globo y aquí hay éxitos todo el día.

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0: Gracias.
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3: Seguimos en esto que es el Café Globo.
4: Dijimos que íbamos a hacer... ¿Qué dijimos que íbamos a tener? Cordura en este programa.
3: Cordura, cordura.
4: Y simplemente con tu pistola y tu jerga no lo estamos logrando.
3: También, ¿sabes qué compré también?
4: Una como
3: nugget, así que le pones a los cristales del coche para que se le resbale el agua ahora que está lloviendo. También la compré, no la he probado. Te traigo mi reseña de si sirve o no sirve.
4: Por favor, porque yo estoy temiendo, porque Mariana aún no ha salido de la casa de los famosos y creo que nos van a correr a ti y a mí juntos.
3: Exacto, cuando regrese Mariana ya no hay
4: así
3: programa.
4: Así vacío, así.
3: Ya no hay programa.
4: Criqui, criqui,
3: ¿sabes que ya no hay Café Globo?
4: Yo prometí que le iba a guardar el lugar, no que iba a pasar esto. Bueno, a ver, desde Mexicali, dice Melissa, que una vez compró una funda para sillón porque según iba a quedar perfecta. Llegó y parecía sábana de cama individual. Nunca la pude usar. Es que lean las reseñas, chequen las estrellitas, compren en sitios que
3: sí sean las reseñas son falsas, ¿no?
4: Reales. Pues no, por lo general sí, las reseñas son muy apegadas a la realidad. Obviamente si compras ahí en estos sitios, como te dijo tu mujer, que no compra, pues no te llega nunca el producto, nada más te cobran y luego recupera tu dinero. Pero los sitios que sí están certificados, pues sí viene la reseña.
3: ¿Cuáles están certificados? ¿Dónde dice que están certificados?
4: Pues mira, es que no quiero hacer anuncio, pero yo compro mucho con los niños en Amazon y ahí no tengo tanto tema. No he tenido ningún problema.
3: Ah, no, bueno.
4: Mi tía, que compra mucho en Mercado Libre, luego compra un shampoo que dicen que es tal shampoo buenísimo para el color de pelo. Y le llega el shampoo y yo le regalo uno de la tienda y los compara. Y dice él que el de Mercado Libre huele a esto y el otro original huele a esto. Entonces me la estafaron a mi pobre tía.
3: ¿Ah, sí?
4: Es correcto. Tengan mucho cuidado, sean precavidos.
3: Es que bueno, Mercado Libre no tiene nada que ver. O sea, Mercado Libre es una buena plataforma,
4: claro.
3: Pero hay muchos vendedores.
4: Claro.
3: Y entonces puede que haya un vendedor ahí.
4: Y entonces hay que reportar
3: mañosón.
4: Que decir, porque está horrible.
3: Que
4: mira,
3: no,
4: aquí hay
3: cosas
4: hay
3: que no son originales.
4: Que está en Poza Rica, se llama Federico. Hola, dice que su peor compra fue un mini ventilador para la oficina. Hacía más ruido que aire. Todos se burlaban cada vez que lo encendía. ¡Saludos a la cabina! ¿Que cómo te va con tu windblower de tu coche? Dice.
3: ¿Sabes qué compré también una vez? Una plancha.
4: ¿Ah,
3: una
4: sí?
3: Plancha para viajero.
4: ¿Y
3: que
4: de vapor?
3: Que le echaba,
4: o...
3: De vapor.
4: Okay,
3: que le echaba sal.
4: Agua.
3: Le tienes que echarle sal.
4: ¿Sal?
3: Y, ajá, sal y agua. Y ya aventaba el vaporcito.
4: ¿Pero por qué le tienes que echar sal? La sal es un mineral.
3: Pues funcionaba con sal y agua.
4: Ebullición del agua.
3: Funcionaba con sal y con agua.
4: Hace una cal alrededor y tapa el ducto. ¿Y funcionó o no funcionó?
3: Sí, funcionaba perfecto.
4: ¿Hasta?
3: Hasta que dije, o sea, ¿para qué quiero una plancha? Si en todos los hoteles hay plancha.
4: Ajá.
3: ¿Sabes? Pero no sé por qué, pues se me ocurrió.
4: ¿Con sal?
3: Comprar una plancha.
4: Mira.
3: Y era es que me gustó que era mini plancha, era como este tamañito, una mini plancha,
4: okay,
3: que cabía en tu maleta y la podías
4: estabas
3: llevar.
4: Estabas jugando
3: todos lados
4: al mini viaje y que nos vayamos ya, Bazooka, a escuchar.
3: Que ya tienes harta la
4: porque
3: productora.
4: Ya basta de todas. O sea, no he podido leer nada de la gente porque tú ya has comprado demasiadas cosas que no funcionan.
3: Bueno, vamos a un corte, volvemos.
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2: Ay, ay, ay, Café Lovers. Hoy tenemos historias que sanan. Nos vamos a echar el cafecito aquí en Café Globo porque me da mucho gusto recibir a la autora de Más Allá del Espejo, un libro que fue presentado en la FIL de Guadalajara y que está transformando la forma en que habitamos nuestro cuerpo, sin fórmula mágica, con historias reales y con mucha empatía. Carla cuestiona los estándares de belleza impuestos, visibiliza el impacto de la gordofobia y nos recuerda que nuestra relación con el cuerpo está entrelazada con nuestras emociones. Carla Dad, bienvenida a Café Globo. ¡Qué necesario es tenerte aquí!
3: Muchísimas gracias. Es un honor estar aquí con ustedes.
2: No, hombre, pues el honor contigo. Es mío, Carla querida. A ver, cuéntame. Es que, a ver, tú dices que el objetivo es que cada lector reciba el mensaje central, logrando una transformación en la forma de habitar el cuerpo, sin fórmula mágica, profundizando y empatizando desde nuestra propia mirada. ¿Cuál fue el momento en tu propia historia donde dijiste hasta aquí? Tengo que mirar más allá del espejo.
3: Pues fue un momento en donde me di cuenta que lamentablemente todo se estaba centrando alrededor del cuerpo. Uh-huh. Me empezaron a llegar muchos pacientes con problemas de trastornos de la conducta alimentaria, en donde las conversaciones hasta con mis familia, mis uh-huh. amigas, se centraba todo en el cuerpo. Uh-huh. Y yo decía, ¿por qué? O sea, sí, el cuerpo debemos de fomentar la salud, el ejercicio, por supuesto, una alimentación balanceada, todo, pero ¿por qué esa presión tan fuerte? Y de repente todo en redes empezaba como...
2: Uy, que si no.
3: Ajá, todo era así de alrededor del cuerpo, que si la dieta, que si el...
2: Que si estás flaca, que si estás gorda. El chiste es que no se les da gusto a nadie en redes con nada.
3: Exactamente. Entonces, en ese momento dije, ¿sabes qué? Necesitamos algo. Bueno, yo necesito expresar de alguna manera... que esto no va por el camino correcto.
2: Claro.
3: Y también cuando yo empecé a recibir a niños, a niñas chiquitas de 8, 9 años, ajá, 8, 9 años, que me decían, es que estoy gorda. Y yo,
2: ¡ay, no, qué fuerte!
3: Yo así de, ¿pero por qué lo dices? No, porque mi amiga me lo dijo, o lamentablemente mi mamá no me deja comer galletas, no me deja comer papas, donde la restricción en la niñez empezaba, yo decía, no, esto no está bien.
2: Pues sí, no está bien, pero también tenemos que tener como padres de familia que somos la conciencia de que México ocupa un lugar importante en en obesidad infantil, ¿no? Y que también hay casos de gordofobia muy fuertes que empiezan desde nuestros hijos. Entonces, creo que tener esa conciencia y hacer este reconocimiento es importantísimo, sobre todo siempre de la mano de un especialista. Porque nos han enseñado que el cuerpo es algo que se arregla, ¿no? O sea, que flaco, que gordo, que esto, que lo otro, que chaparro, que alto. Pero tú cambias este concepto, lo modificas a enseñarnos que el cuerpo es algo que se habita, que está entrelazado con vínculos y experiencias mucho más profundas. Si hoy una mujer nos está escuchando, una de nuestras Café Lovers, se vio en el espejo en la mañana y se odió, ¿por dónde le dirías que empiece hoy mismo, sin dieta, sin filtro, solo con ella?
3: Que se pregunte qué es lo que está viendo. Si realmente está viendo ese cuerpo, pero que vea más allá de eso. Que vea qué es lo que tiene como persona. Uh-huh. Que el cuerpo, al final del día, lamentablemente ahorita se ve como una... lo que nos define y no para nada. Entonces yo le diría, a ver, okay, sí estás viendo tu cuerpo así, pero ¿qué hay más allá? ¿Qué ves más allá en el espejo? Uh-huh. Yo siempre les digo, vean su mirada. Uh-huh. Los ojos no te van a mentir.
2: Son el espejo del alma.
3: Exactamente. Entonces es el... Si te sientes feliz, si te sientes satisfecho con lo que estás haciendo, o sea, ver qué tienes en tu vida y qué es lo que te permite justamente habitar y moverte y tener el estilo de vida que quieras tener. A ver, yo siempre he dicho, no es que nuestro cuerpo siempre nos va a gustar. Porque sería una mentira, ¿no?
2: Y además somos hormonales. Hay días que sí nos gustamos y al otro día te levantas y ya no te gustas. Entonces, ay, ¿quién nos entiende? No nos entiendan, compréndanos. Ámenos mucho.
3: Exactamente. O sea, no siempre nos va a gustar nuestro cuerpo y está bien. Claro, es válido. Claro. Si hay alguna parte de tu cuerpo que quieras modificar, se vale, pero de la manera adecuada y con especialistas que no fomenten la delgadez, que no sean pesocentristas, ¿no? Que no sean personas que te manden dietas restrictivas en donde te manden muy poca comida que no se adapte a tu estilo de vida.
2: Eso no es un profesional. Digo, todos los profesionales, aquellos que se dedican a medicina metabólica, por ejemplo, siempre te dan el acompañamiento de un psicólogo porque van de la mano. Entonces hay que tener una responsabilidad y buscar profesionales certificados. Cuando vivimos en una época que estamos llenos de filtros, de cuerpos irreales, como bien mencionas, de una antes, de un después, tú cuestionas estos estándares de belleza que son impuestos. ¿Quién nos impuso ese espejo, Carla? ¿Y cómo podemos empezar a romperlo sin sentir culpa?
3: Mira, lamentablemente, los trastornos de la conducta alimentaria y los problemas de imagen corporal son problemas que existen desde hace muchísimos años, pero son realidades que se han silenciado. Uh-huh. Millones de personas en el mundo se miran al espejo y sienten que no son suficientes.
2: Claro.
3: Y son problemas que afectan la salud, las metas, los sueños y lamentablemente que también arrebatan vidas. Ahorita vivimos en una época que premia la delgadez extrema, poco saludable y que normaliza la comparación y que pone el cuerpo como una medida de valor personal. Entonces, yo creo que lo primero que hay que hacer es entender que tu cuerpo no te define. Lo que te define son tus acciones, tus lazos, tus vínculos, tener una... Yo siempre digo, a lo mejor es algo muy tonto, pero decir, okay, a lo mejor este cuerpo ahorita no me está gustando, pero me siento feliz con mi familia, me siento feliz con mis amigos, estoy feliz en el trabajo. Ellos pueden ser mis redes de apoyo.
2: Claro.
3: Las redes de apoyo son sumamente importantes. Entonces creo que...
2: Indispensables, diría yo. Y no solo para una imagen que tienes preconcebida de ti mismo, sino para la vida en general.
3: Exactamente. Entonces quien nos ha impuesto todo esto es una sociedad y se ha vuelto mucho peor, voy a decir, por las redes sociales.
2: Claro.
3: ¿No? Y ojo, no quiero satanizar a las redes sociales, porque las redes sociales pueden ser muy saludables.
2: Pues una gran herramienta.
3: Exacto, si las aprendemos a utilizar.
2: Pero
3: ¿no?
2: también pueden ser una manera de destruir, como mencionaste, algo muy delicado, de jóvenes y de niñas y niños y hasta adultos que se han llegado a quitar la vida por temas de las redes sociales. Eso es una realidad. Y algo que me llama mucho la atención es que tú mencionas que nuestra relación con el cuerpo está entrelazada con nuestras emociones, con nuestros vínculos y experiencias más profundas. ¿Nos puedes explicar eso con un ejemplo de la vida real? ¿Cómo una ruptura, un duelo, una infancia se puede ir al cuerpo?
3: Claro. Por ejemplo, cuando perdemos a alguien importante, ya sea por una ruptura o por, lamentablemente, si fallece la persona, lo primero que se nos va en muchas personas o aumenta es el hambre.
2: ¡Qué profundo!
3: Es el hambre. Entonces, ahí hay dos caminos. O la persona deja de comer o empieza a comer mucho.
2: Cierto.
3: ¿No? Entonces, ahí te das cuenta que el problema no es la comida. Es lo que está sintiendo y es lo que está viviendo. Y el duelo es totalmente válido y una persona lo tiene que transitar de manera correcta, pero no a través de hacerse daño en el cuerpo a través de la comida.
2: Claro.
3: ¿No? Y ese es un ejemplo que creo que a todo mundo nos ha pasado porque, pues bueno, somos seres humanos, ¿no? Pero es importante conocer que somos mente y cuerpo.
2: Oye, me encanta Más Allá del Espejo, Carla Haddad, ¿podrías compartirnos tus redes sociales para que la gente esté pendiente y también decirnos dónde podemos conseguir este tesoro? Porque estoy viendo que es un tesoro, con todas las historias reales que compartes y con este... decirnos a todos que tenemos que amarnos, que tenemos que vernos al espejo con amor y no con crítica. ¿Dónde?
3: Sí, pues bueno, mis redes sociales en Instagram es psic de psicóloga. Ajá. Punto Carla Haddad. Uh-huh. Esa es mi red social. En Facebook me pueden encontrar igual. Y también, bueno, en LinkedIn, como Carla Haddad.
2: Ajá.
3: Y el libro lo pueden encontrar en Amazon.
2: Ay, está maravilloso. Pues muchísimas gracias, Carla, por venir con nosotros, compartirnos esto que es un espejo que muchas veces nos refleja en amor, pero que la mayoría de las veces nos refleja con otros sentimientos. Y ya tenemos una gran herramienta, ¿no?, para poder cambiar esa imagen y vernos con todo el amor del mundo. Café Globo es tu casa, ven cuando gustes.
3: Muchas gracias.
2: Te quiero dar las gracias a ti por este tesoro que trajiste. Y pues los invito a seguir escuchando música aquí en Café Globo, Café Lovers, porque en Café Globo escuchamos éxitos todo el día.

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2: Se acabó lo que se vendía, señoras y señores. Aquí sí, puro producto de alta calidad, ¿eh? Productos de alta calidad lanza a la venta. Bonito programa radiofónico, Café Globo. Mira, a sus órdenes.
3: Y nuestra gente, chamarras, audífonos, licuadora portátil.
2: Licuadora portátil. Ah, una vez me regalaron una licuadora portátil también. Pero la cambié por una banda de hacer ejercicio.
3: Ay, Dios mío. Y luego ve una silla para trabajar desde casa. Saludos de la oficina. Pedí un espejo decorativo. Cuando llegué, descubrí que era mucho más pequeño de lo que imaginaba. Parecía de casa de muñecas. Es que Temu, todos son de tu club.
2: Temu vende mini cosas. O sea, mini cosas. No. Y si no lees la descripción y ves las reseñas, como bien dices, caes.
3: A mí me han dado cosas que sí me funcionan.
2: A mí no.
3: Ay, Dios mío. Ve aquí una bocina que prometía batería todo el día. Una planta artificial es de tu club, Pamela, desde Poza Rica. Y saludos desde el trabajo. Mi peor compra fue una mesa plegable que, según soportaba mucho peso a la semana, ya estaba chueca como tu soporte, Bazooka. Ya nos tenemos que ir, caray. Todas las compras de Bazooka y de nuestra audiencia, lean las reseñas, compren en un sitio, en una plataforma buena, para que no se lleven sorpresas y pierdan su dinero.
2: Es correcto. Gracias a nuestra HH productora José Cervantes. Gracias a Aldo y Pato, que están editando ya nuestro podcast. Gracias.
3: Anita en las redes, en la cámara, en las cámaras, que está mi querida Fabi también. Ya saben, nuestro WhatsApp 5533060109. Interactúen con nosotros, Café Lovers, que siempre es un gusto saludarlos. Y nosotros intentamos ser el día de hoy y tener mucha cordura, pero creo que no se logró.
2: Es correcto. Bueno, pues ya nos vamos, señores. Mil gracias. Continúe en esto que es la estación de los éxitos. Esto es Globo. Mañana tenemos una cita a la misma hora, en la misma frecuencia, plataforma u aplicación. Gracias. Adiós. Sean felices. Gracias.
3: Los queremos. Gracias, Bazooka. Chao.
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y lluvioso inicio de semana. ¿Cómo estás? Buenas tardes. Cerrando septiembre ya. Casi, casi. 28 de septiembre de 2026. ¿Cómo les fue con la lluvia anoche? ¿Hubo goteras? Aquí en la radio muchas. Todavía. Y todavía. Sabes que en mi casa también se anda colando el agua y no encontramos por dónde se está metiendo. Porque está raro, pues. Nada más en cierta zona y ahí andamos buscando. Ay, no, qué show, ¿verdad? Eso de las goteras. Dios mío. Bueno, esperemos que tú no hayas batallado con goteras y que te quedes con nosotros aquí en Globo 101.9 en cabina con Tere Coronado. Bienvenidos patrocinadores, colaboradores, Capitán Neri, Capitana Itz en los controles. Gracias, gracias, gracias por estar con nosotros. 201-8971, me va a encantar que me digas cómo te ha ido con esta lluvia. ¿Y qué tal con

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1: En la familia actual y en la escuela se reconoce y hasta se aplaude la independencia de los niños. Y esto nos lleva a creer que mientras nuestros hijos sean más independientes, estarán mejor educados y preparados para la vida. Con esta idea, en ocasiones se adelantan procesos innecesarios a través de los cuales, lejos de criar a los niños independientes, se crean adultos inseguros o resentidos por no haber sido atendidos en sus necesidades emocionales en los primeros años de vida. Esta es la premisa básica de crianza con apego, una forma de educar a los niños que nos surge hace poco, pero que ciertamente toma fuerza en nuestros días. William Sears acuñó el término original en inglés como attachment parenting, que se traduce como crianza con apego, también conocido como crianza respetuosa. El vínculo entre padres e hijos se estudia desde tiempos atrás como una necesidad biológica y básica en la cual los niños buscan la proximidad, el contacto y el cariño de un adulto. Hoy, educar bajo los términos de crianza con apego es fortalecer esa cercanía y los lazos emocionales. Es recomendable, por ejemplo, la vinculación inmediata entre madre e hijo acabando de nacer, a través del cual se lleva a cabo esa unión de piel a piel que fomenta un vínculo temprano. El doctor Bill Sears indica que el apego se da a través de ciertas condiciones, como por ejemplo, la lactancia prolongada y el colecho, es decir, dormir con los hijos, y que estas dos etapas deben llegar a su fin hasta que el niño esté listo. Por un lado, sabemos que la lactancia materna es el mejor alimento para el recién nacido, pero también proporciona consuelo y un contacto único entre mamá e hijo. Por el otro, según Sears, está el dormir con el bebé en la misma cama y así evitarles la angustia que experimentan los niños por la noche. Sin duda, habrá quienes opinen lo contrario. Sin embargo, él dice, no se debe dejar llorar a los bebés. Él es padre de 8 niños y además señala la necesidad de reconfortarlo cada vez que se levante y lo necesite. Sears asegura también que la maternidad requiere de mayor inversión física y emocional, y por eso mismo es severamente criticado por quienes consideran que su teoría sobre la dedicación absoluta a los hijos es un retroceso extenuante que no da opciones a los papás. Hoy se promueve el llamado baby wearing, el hecho de llevar a los bebés en brazos, ya que de acuerdo con esta corriente de crianza, los bebés que son llevados en brazos están al resguardo de papá o mamá, en contacto directo con ellos y se sienten más protegidos. En la crianza con apego, también se manifiesta la importancia de confiar en el llanto del bebé como la única manera que éste tiene de comunicarse. Los bebés lloran para comunicarse, no para manipular, dice el especialista en crianza con apego. Esta manera de formar a los hijos sostiene también que a pesar de que las rutinas son importantes para ellos, no debemos olvidar que las necesidades del bebé están por encima de horarios y deseos de los adultos. Con esta teoría de Sears podemos ver que en la forma de criar a nuestros hijos no hay reglas específicas. Cada uno puede elegir el método que mejor le parezca, pero siempre que éste se centre en una relación equilibrada y sana, sobre todo plena de amor entre papás e hijos, y utilizando nuestro sentido común.

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Familia querida, estaba ahorita, se los acabo de compartir, estoy viendo una actualización que acaba de subir la página de gobierno con el capitán Rosado para actualizarnos del pronóstico del clima, y está mencionando que pues continúa el pronóstico de lluvia y de viento fuerte hoy por la tarde. Entonces, ahí se los comparto. Hace, ¿qué? 16 minutos que se subió. Entonces, es lo más actual, si quieres revisarlo. En estos días, en estas fechas, lo que importa es que tú estés bien, que hagas lo que te gusta, que disfrutes de tu salud y de todo eso que nos acompaña cada mañana, cada día, y que es un tesoro en nuestra vida. Así que a ser felices, familia, a ser felices. Eso es lo más importante. Echarle ganas, ¿verdad? Neri, ¿qué edad tendrías si te quitaras 20 años? Emocionate, a ver. Quítate 20. ¿45? ¿O ya te eché más? ¿Ya te puse más? 40. 40. Yo tendría 32. Uy. Bueno, pero tenemos 52. Nunca renuncies solo porque las cosas se pusieron difíciles. Recuerda, lo que vale la pena nunca va a ser fácil. Vamos a echarle todas las ganas. Ahorita a la media llega Roel Sánchez. Nada mejor que adelgazar. Y luego viene Entre Huellitas con Mariana Cortés, que ya está más que lista. Pero andábamos buscando canciones de lluvia acá, Neri Marín y su servidora, y nos acordamos de esta de Juan Gabriel, muy buena, Lágrimas y Lluvia. Échele, Neri.

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4: Hola, ¿qué tal amigos? Gracias por sintonizar el mejor programa de radio de Mexicali en cabina con Tere Coronado. Yo soy tu amigo el nutriólogo Roel Sánchez y como todos los lunes te traigo cápsulas interesantes de nutrición que yo estoy muy seguro que te van a servir para tu día a día. Para la oreja si es que tienes hipotiroidismo y estás tomando levotiroxina. Ahí te va otra vez. Para la oreja si estás tomando levotiroxina porque presentas hipotiroidismo. Recuerda que el hipotiroidismo, aunque estés tomando la medicina, tu cuerpo va a representar algunos signos y síntomas, como lo que siempre te ha pasado después de que te dijeron hipotiroidismo. Por ejemplo, la pérdida de cabello o un cabello muy débil, la mala calidad en las uñas, una piel reseca y unos cuadros muy seguidos de agotamiento que a veces no te dan ganas de hacer nada, ¿no? Bueno, mira, aquí te va este consejo que te quiero dar y es que yo no quiero que solamente le dejes este tema y toda la enfermedad a la pastillita que te tomas en la mañana en ayunas, ¿ok? No todo se lo dejes a la levotiroxina y tampoco no todo se lo dejes a tu endocrinólogo. Es muy importante el consumo de suplementos alimenticios que van a hacer que estos nutrientes que no se absorben, pues los estás suplementando de manera constante, vamos a ponerle de manera diaria, para que tengas más energía, duermas mejor, tengas mejor digestión y tengas más ganas de salir a caminar, más ganas de ir a trabajar, más ganas de levantarte, de andar bien en tu día a día. Te quiero platicar del selenio. El selenio es un suplemento, es un mineral excelente que puedes estar utilizando siempre y cuando te encuentres usando la levotiroxina, ¿verdad? El hipotiroidismo no solamente es porque tu tiroides está fallando, puede ser por muchas causas. La más común es que tu hormona estimulante de tiroides ya no funciona igual que antes, no hay tanta hormona estimulante, entonces hay que tomar levotiroxina para lograr números adecuados. Hay personas que tienen que tomar levotiroxina porque les tuvieron que cambiar su forma de tiroides con el yodo, o hay personas que por algún tipo de nódulos o cáncer les tuvieron que quitar la tiroides. Es por eso que les dan levotiroxina. Y bueno, si es tu caso y estás usando levotiroxina, te recomiendo el selenio. Este ingrediente mineral lo vas a encontrar en la nuez de Brasil y te recomiendo que te comas unas 2 o 3 todos los días, un ratito después de tu desayuno. Te lo tienes que tomar bien lejos de la levotiroxina, ¿ok? Tiene que ser después del desayuno para que entre mejor a tu sistema y no choque con el metabolismo que estás teniendo con la levotiroxina. Recuerda que el selenio es un fuerte antioxidante, por eso vas a sentir que hasta tu cabello se pone un poquito más fuerte, ¿no? Es muy importante recordar que hay otros suplementos que puedes agarrar aparte del selenio. Uno de ellos es el inositol para que vivas desinflamada, para que tengas periodos menstruales más regulares, para que tu insulina baje. Te recomiendo el inositol, como no tienes una idea. Creo que es de los suplementos que me han ayudado muchísimo con mis pacientes. Hombres y mujeres me han ayudado con ellos bastante. Y otro suplemento que no debes de olvidar es el omega 3. El omega 3, aparte de que ya sabes, son las grasas esenciales. El omega 3 viene a tener una buena desinflamación en nuestra digestión, en nuestros intestinos. Así que imagínate, cuando hay hipotiroidismo, pues hay inflamación, hay varias situaciones que son un poco no tan gratas para algunas personas, entonces venir a usar estos suplementos creo que te va a cambiar un poquito la existencia. Te los recomiendo mucho, te los recomiendo bastante, así que ya sabes, lo escuchaste por acá con tu amigo el nutriólogo Roel Sánchez y recuerda que me puedes encontrar en todas las redes sociales, así como Nutriólogo Roel. Muchas gracias, amigos, por sintonizar el mejor programa de radio de Mexicali, En Cabina con Tere Coronado. Saludos, amigos.
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0: 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Bien, por acá tenemos mensajitos, nos dio mucho gusto. Esta canción sí me dejaron pensando, Neri, a ver. Hola, Tere, dice, ¿me pones la de Amiga arrastra una silla? Eli, me sorprendiste. A ver, ¿cuál es esa? Bueno, ahorita nos va a decir. A la una llega el maestro de los espectáculos, Marabel. Tere, por favor, no sé si ya pusiste La gata bajo la lluvia. Un abrazo grande. Ay, saludos, Lupita. En muchas partes se les fue la luz, ¿verdad? Se les fue la luz, Neri Marín. A la una llega el maestro Marabel, claro que sí. También nos pidieron la de Luis Ángel, Lluvia. A ver, nos mandó audio para decirnos cuál es la de la Amiga arrastra la silla. A ver.
1: Es la que dice, amiga arrastra una silla, siéntate conmigo para conversar. Háblame de mujeres y de lo que es amar. Es de el Buki y, no me acuerdo cómo se llama el señor este.
0: Roberto Carlos y el Buki, ¿será? ¿A caray, será? Bueno, ahorita te la buscamos. Sí nos sorprendió. No me acuerdo yo de esa canción, pero con gusto te la buscamos. Por supuesto que sí. Mientras, vamos directamente con Marianita Cortés en este lunes lluvioso con la sección Entre Huellitas aquí en cabina con Tere Coronado en Globo 101.9.
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3: ¿Qué tal? Muy buenas tardes. La relación entre perritos y humanos es una de las más entrañables y duraderas en la historia de la humanidad. Desde que los primeros perros fueron domesticados hace miles de años, han desempeñado múltiples roles en nuestras vidas, convirtiéndose en compañeros leales, protectores y a menudo integrantes de la familia. Cuando los humanos y los perros comenzaron su relación, los lomitos eran utilizados principalmente como cazadores, guardianes y pastores. Con el tiempo, estos roles se diversificaron y los perros se convirtieron en parte integral de la vida familiar. Los perritos domésticos han evolucionado para adaptarse a los entornos humanos, desarrollando comportamientos y rasgos que les permiten integrarse mejor a nuestras vidas. Sin embargo, esta adaptación también ha llevado a algunos cambios físicos, como la reducción del tamaño del cerebro en comparación con sus antepasados salvajes. Aunque los perritos son conocidos por ser los mejores amigos del hombre, resulta que los seres humanos han tenido un impacto inesperado en el tamaño de sus cerebros. Científicos en Hungría han descubierto que los cerebros de los perros domésticos son notablemente más pequeños que los de sus antepasados salvajes, los lobos grises. Esta reducción en el tamaño cerebral se debe a que los perros viven en entornos mucho más simples que los lobos salvajes, lo que significa que necesitan menos capacidad mental para enfrentar su día a día. Así que, en cierto sentido, la comodidad de la vida doméstica ha llevado a una evolución hacia cerebros más pequeños en nuestros leales compañeros. Aunque los expertos sostienen que puede haber otros factores que conduzcan a la disminución del cerebro de los perros domésticos, no identifican cuáles son exactamente. Sin embargo, en la naturaleza, factores como la hibernación pueden estar impulsando una disminución del tamaño del cerebro en otras especies de la familia de los perros. El estudio fue dirigido por el Instituto de Ecología y Botánica, Centro de Investigación Ecológica Hungría, el cual concluyó que el cerebro de los peluditos actuales es dramáticamente menor al de sus antepasados. Desde buscar comida, evitar depredadores o encontrar pareja, los perros domésticos tienen que lidiar con menos demandas cognitivas en comparación con los perros salvajes. El estudio concluye que si bien la domesticación contribuye a la reducción del tamaño del cerebro de los perros, la hibernación también es otra causa, al menos en los caninos salvajes. Por tanto, no te olvides de incluir juegos de destreza mental en la vida cotidiana de tu mascota. Recuerda que lo más importante es ser un dueño responsable. Si te interesa saber qué juegos podías implementar, visita mis redes sociales. Para En Cabina con Tere Coronado, Mariana Cortés. Hasta la próxima.
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3: Es la que dice, amiga, arrastra una silla, siéntate conmigo para conversar. Háblame de mujeres y de lo que es amar. Es de el Buki y no me acuerdo cómo se llama el señor este. Si tú pones las galletas, yo te llevo el café, Tere.
4: Vamos a hablar.

0: Marco Antonio, muchas gracias. Qué placer, qué honor.
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3: Estamos de regreso, claro que sí, en Globo 101.9. Muy bien, familia. Y les he estado platicando de Focal One, que ya lo tenemos aquí en Mexicali. Y te he estado también platicando del doctor Gilberto Paz Padilla. Bueno, pues está aquí con nosotros y le damos la bienvenida porque nos va a platicar mucho sobre IFU Robótico. Bienvenido, doctor.
4: Muchas gracias, Tere.
3: Gracias por estar por acá con nosotros, doctor. Yo creo que le voy a hacer un cambio, voy a empezar con la 2, porque ¿qué es el IFU Robótico? Porque hemos estado hablando a lo largo del mes sobre esta nueva tecnología, pero pues es algo muy nuevo y así como que IFU Robótico. Bienvenido, doctor.
4: Cuéntame. Gracias. Bueno, el IFU, que también podemos decirlo HIFU, es ultrasonido de alta intensidad. El ultrasonido es el que todos conocen, el clásico que va la mujer embarazada a verse con el ginecólogo o el radiólogo en su ultrasonido. Es ultrasonido, pero este es de alta intensidad. En realidad, son varios haces que se juntan, así como si fuera una lupa. Cuando tiene la lupa del sol que junta la intensidad, es similar. Y destruye el tejido. Ajá. Pero localizado y dirigido. Entonces, y está, nosotros usamos algo que se llama fusión. La información que tenemos de otros equipos, como puede ser un ultrasonido o puede ser una resonancia, la fusionamos con el aparato y le decimos al aparato dónde está el aparato detecta dónde está el tumor, se fusiona la información, por eso tenemos fusión. Y una vez que detectamos, podemos saber los tipos de terapia. Y ya le decimos a la máquina dónde está y un robot, que es la máquina, lo hace, ¿no?
3: Ustedes lo están implementando en todo lo referente a cáncer de próstata. Actualmente, ¿cuáles son las opciones de tratamiento para cáncer de próstata y cuándo no es metatásico?
4: Fíjate, normalmente un paciente entra a una especie de protocolo de pesquisa. Uh-huh. Y llega con su médico familiar, urólogo, y le pide un antígeno.
3: Okay.
4: Ese sería lo más común. A veces puede ser por un tacto rectal y detectan o sospechan cáncer. Una vez que sospechan cáncer, podrán hacer una resonancia para saber si vale la pena o es candidato a una biopsia. Y una vez que el paciente se le hace la biopsia y sale positiva, se empieza a estadificar. Entonces se estadifica. Y se hace una serie de exámenes para saber si el tumor está localizado en la próstata o está fuera de la próstata. Entonces, cuando está fuera de la próstata, podemos decir que está metastásico, ya sea a ganglios o a hueso, principalmente. Uh-huh. Y cuando está local. Entonces, cuando está local, a su vez, lo dividimos en 5 grupitos. Uh-huh. Está el de bajo riesgo, riesgo intermedio, alto riesgo y muy alto riesgo. Bueno, las tres terapias principales para cáncer de próstata es radioterapia radical, prostatectomía radical con o sin robot y vigilancia activa, que es no hacer absolutamente más que observarlo al paciente. Entonces, Focal One o las terapias focales, porque Focal One quizás sea la principal actualmente en el mundo, pero hay otras, entran en este grupo que es de bajo riesgo y riesgo intermedio. Uh-huh. Que también se puede usar en pacientes que recayeron de radioterapia, sí, también está ese grupo, en fin, hay más subgrupos, pero principalmente bajo riesgo y riesgo intermedio.
3: ¿Y cuáles son las ventajas comparado con el manejo radical actual?
4: Bueno, las ventajas son conociendo lo que le sucede a los pacientes con radioterapia, que es disfunción eréctil, incontinencia con la cirugía radical, el método que sea es igual, disfunción eréctil, incontinencia, los índices

0: de estas dos principales, porque también, siendo honestos, también a los pacientes se les acorta el pene, se les enchueca el pene también. Entonces, la terapia focal, los riesgos de estos efectos secundarios de las radicales es mucho menor, mucho menor.
1: Muy bien.
0: Y también que, otra cosa, sí, es que sí, también, por ejemplo, si la próstata es como si fuera un limón amarillo, perdón, un limón verde, y por fuera está un limón amarillo, también vienen por partes. La terapia focal puede hacerse únicamente en el tumor.
1: Okay. Entonces, más dirigido, pues,
0: más dirigido.
1: El robot va,
0: exactamente,
1: va más.
0: Entre menos, más dirigido sea, menos efectos secundarios.
1: Claro.
0: Entonces puede ser, hacemos terapia focal, así que solamente el tumor, a veces tomamos media glándula.
1: Selecciona,
0: así
1: pues.
0: Así es. Y a veces puede ser glándula y media, o a veces toda la glándula, okay, también.
1: ¿Quiénes son los candidatos para este HIFU robótico, doctor?
0: Bueno, son todos aquellos pacientes con cáncer de próstata que sean de riesgo intermedio o bajo riesgo. Y con algunas premisas, puede ser aquellos pacientes que ya fueron sometidos a cirugía, perdón, a radioterapia y que recayeron, también puede ser candidatos, o aquellos pacientes que también tienen tomadas las vesículas seminales. Digo, hay varios aspectos ahí ya específicos y algunos otros aspectos de alto riesgo, pero sí están muy localizados. Pero en realidad, riesgo intermedio y bajo riesgo son los principales candidatos a nivel mundial, ¿no?
1: Y finalmente, doctor, ¿nos podría explicar cómo es un día de tratamiento y si hay un estudio en alguna parte donde lo comparen con cirugía radical, con o sin robot?
0: Sí, ya de hecho ya hay uno muy grande donde compararon varios miles de pacientes, y en estos grupos que dijimos de riesgo intermedio y bajo riesgo, la cirugía radical no fue superior a Focal One, es decir, son equivalentes. Y donde fue Focal One le fue mucho mejor fueron los efectos secundarios que acabas de mencionar, ¿no? Disfunción eréctil y continencia urinaria. Ahora, un día el paciente llega, un día antes se prepara el intestino, el paciente llega a la sala, se da anestesia general, introducimos el equipo, se da por vía rectal el tratamiento, dura una hora, termina el paciente, le colocamos una sonda, y el paciente ese mismo día se va a su casa. Pues es un tratamiento de unas horas y al día siguiente, bueno, ese mismo día se da de alta y la sonda se puede quedar de 3 a 7 días, más o menos, dependiendo del caso, ¿no?
1: Pero bueno, aquí estamos hablando de preservar la calidad de vida, sin duda.
0: Sí, sí, de hecho los hombres, además de preservar cantidad de vida, también quieren preservar calidad de vida, ¿no?
1: Claro.
0: Cuando este equipo empezó en Europa, ¿está bien? En Europa, en este grupo de pacientes, ya se hacen más Focal One que radicales, ¿está bien? Ya lo hacen más, ya lo rebasó. Y de hecho el gobierno fue el que pagó las investigaciones para saber si les convenía o no. Se estaba pensado para pacientes jóvenes que querían preservar, pero poco a poco la gente mayor dijo, oye, ¿y nosotros por qué no? O sea, ¿por qué no más los jóvenes les ofrece ese tratamiento, no? Entonces ya en Europa se ofrece a cualquier edad, prácticamente.
1: 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Ahí ya se van a enterar si son candidatos para esta tecnología, lo más nuevo en Mexicali, HIFU focalizado robótico para cáncer de próstata.
0: Sí, también con los compañeros urólogos, también ellos están enterados, así que también le pueden preguntar a sus urólogos, a sus médicos tratantes, también pueden preguntarles, ¿cómo no?
1: ¿Cómo no? Muchas gracias, doctor Gilberto Paz Padilla, sin duda pionero en innovación aplicada a la salud masculina. 553-6463, señores, no hagan desidia, vayan a tiempo.
0: Sí.
1: Muchas gracias.
0: A tiempo se pueden curar.
1: Claro que sí. Gracias, doctor.
0: Gracias, Tere.

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6: Hola, ¿cómo están? Yo soy Maravelo y es lunes de espectáculos y ya sabes que yo siempre te traigo el resumen de la semana. Oigan, por cierto, ¿cómo les fue con la lluviecita? Cuéntenos, yo quiero saber dónde se les metió el agüita. Y vamos a empezar porque tenemos muchísima información de los espectáculos y déjenles platico que esta mujer, miren, nomás ocupa asomarse a la ventana para meterse en un problema. Y les hablo de Imelda Tuñón. Se encuentra nuevamente en el ojo del huracán por unas, pues, declaraciones y un fin de semana muy, ahora sí que muy conflictivo para ella, tanto en su vida personal, laboral y familiar. ¿Por qué? Déjenles platico ahorita, porque se quedó hasta sin novio la mujer. Imagínense, pero ahí va. Más o menos el asunto fue así. Imelda acudió a una fiesta en el departamento de Agustín Fernández, ya saben, el amigo de Nicola, el que vimos en la Casa de los Famosos. Entonces, durante la reunión, estaban haciendo un en vivo en una plataforma. Y pues ya saben, ¿no? Pues todos en su papel. Esa plataforma se caracteriza por tener en vivos de más de 24 horas continuas. Entonces, no iban a cortar la transmisión porque llegó esta mujer, una sin invitación. ¿Por qué les digo que sin invitación? Porque ella antes le marca a Agustín para saber dónde está y qué está haciendo y quiénes están. Ah, pues le dice, estás aquí en mi casa haciendo un en vivo. Punto final. 15 minutos después, ya le estaba tocando la puerta. En ningún momento Agustín le dijo, cáele para el barrio, vente para acá, nada. Entonces, estaban haciendo esa transmisión en vivo con un influencer que se llama El Suavecito. Muchos lo conocen en esta plataforma. Entonces, pues que se agarra ella cantando, presuntamente en estado inconveniente. Inconveniente, no voy a especificar, sí, no voy a decir ni qué es hecho, para que vean el video y se nota el estado inconveniente en el que estaba. Entonces, pues se pone a jugar con una de las muchachas que estaba ahí, que tampoco no conocía a nadie. Y ella fue reina de belleza y llevaba su corona porque le iban a mostrar en el en vivo y que se la rompe. Exactamente, se la pone y que se la rompe. Pues ay, pobre mujer, ahí se va allá por el centro histórico de la Ciudad de México a que se la solde nuevamente. ¡Ay, no! Yo digo que hizo un desastre esa mujer. Entonces, pues que ella estaba enfrente de las cámaras y dio a entender, dice, según ella, ya saben, esas pláticas en voz alta, de que tenía un romance con Agustín. Ah, ¿verdad? Les digo que ahorita viene lo bueno porque se va a meter en problemas. Pero bueno, como les decía, se quedó sin novio y sin trabajo. Después de que este video se hizo viral en todas las plataformas, perdió su relación que tenía con Jorge Baruch. Asimismo, también platicó que fue retirada de un proyecto de teatro debido al escándalo mediático. Agustín Fernández ya salió a desmentir absolutamente todas las declaraciones de ella en cuanto, ahora sí que la relación que tienen, diciendo que no ha pasado nada y que incluso no tiene ningún interés en ella. Y todavía faltan más cositas, porque yo ahorita regresando te las cuento. Es que ahora sí que mira, esta nota va a aparecer transmisión de 24 horas, porque hay mucho todavía de qué hablar de este caso. Yo ahorita regreso, soy Marabel, y continuamos en un momentito con el chisme de Imelda Tuñón.
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8: Ya regresé, yo soy Maravel y continuamos con los espectáculos. Les contaba hace ratito que Imelda Tuñón se metió en... Es más, miren, en el problema que no tenía, hasta en este problema se metió. Pobre mujer, yo creo que su peor enemiga es ella. Yo ya les he dicho, quítenle las cámaras a la mujer porque mete las cuatro patas, literal, mete las cuatro patas. Ahora, vámonos a esto. Ella se presentó en un podcast, se llama La Mesa Cero. Y aquí generó una gran controversia al confesar que mentía con su psiquiatra para obtener las recetas de los medicamentos controlados para poder dormir, los cuales ella se los daba a su ex esposo fallecido, Julián Figueroa. Reveló también que también sufrió muchos momentos con él de agresiones físicas y verbales durante su matrimonio. Otro de los horrores que tiene esta mujer es que ustedes se imaginan que en este podcast llevó al niño. Ahí lo tenían al niño escuchando todo. Ok, yo entiendo, es una mujer, mamá soltera, trabajadora, no importa. Pero, ¿cómo lo vas a meter ahí? Ahora sí, tú dirás, ah, está recién nacido. Está bien, no pasa nada. Pero el niño ya tiene 8 o 9 años. ¿Te imaginas todo lo que no escuchó? O lo que se comentaba también fuera del aire. ¿Se imaginan el niño tratando de procesar toda esa información? Que a lo mejor, ok, está chiquito, no entiende, pero ¿y mañana? Mañana que le pregunte a alguien que escuche, no sé, en la televisión o que simplemente sus compañeros o en la escuela le hagan bullying. Este es uno de los errores más grandes. Y más si ella en este momento se encuentra en un caso y en una demanda por que tiene que demostrar que es la mamá perfecta. ¿Se imaginan todo esto? Oh, yo no sé en qué cabeza cabe que esta mujer nomás no da una. ¿Y qué es lo que pasó? Después de que hizo todas estas declaraciones, obviamente Maribel Guardia y todo su equipo legal, porque ahora sí, mira, van a aventar la carne en el asador. Todo su equipo legal van a interponer una demanda, bueno, más bien ya la interpusieron esta demanda por las declaraciones que hizo en este podcast. porque realmente son declaraciones muy fuertes. El mentirle a tu psiquiatra, pues está bien, no pasa nada, pues a lo mejor ahí quieres los medicamentos o consumo propio, pero el delito es, pues ahora sí que dárselos a otra persona sin receta médica y mucho menos unos medicamentos psiquiátricos que son controlados. ¿Se imaginan? Y aparte, pues sin ya de una vez lo del niño que estaba ahí acompañándola en el podcast. Vamos a ver qué es lo que pasa, pero el momento hasta esta mañana, como les comentaba, ya interpusieron la demanda, los abogados ya dieron las entrevistas y lo más importante es a ver qué van a hacer las autoridades. Yo soy Maravilla y ahorita regreso porque tengo más espectáculos.
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6: Ya estoy de regreso, yo soy Marabel, continuamos con los espectáculos y déjenles platico de esa gran ruptura en la industria musical que nos dolió a todos. Y sí, les estoy hablando de Jesse & Joy. Después de más de 20 años juntos con una impecable trayectoria musical, porque realmente desde un principio fueron muy buenos, siempre trataban muy bien a la prensa, muchos premios y reconocimientos, muchas colaboraciones, muchas presentaciones en premios y realmente eran muy buenos, hacían muy buena mancuerna. Pero pues en fin, decidieron que cada quien por su lado. Así fue el comunicado que sacó el hermano diciendo que ocupaba darse un tiempo y un respiro porque necesitaba cuidar su salud mental y emocional y que por eso se quería alejar un poco de la música. Se entiende y se comprende porque sabemos la vida que ellos llevan, ahora sí que los cantantes. Amaneces en un país cuando ya en la tarde estás tomando el avión para otro. Y sí, pasas más tiempo en el avión que con tu familia. Pero ni modo, son gajes del oficio. Para esto, la hermana Joy se presentó en una conferencia de prensa porque ellos van a tener un concierto que ya estaban preparando, pues navideño, ¿no? Eso es para el 6 de diciembre. Pero dio a conocer que su hermano no va a estar presente porque él solamente va a cumplir sus compromisos laborales con la agrupación hasta el 5 de diciembre. ¿Qué le costaba esperarse un día más si el concierto lo deseas? Pero ni modo, ella dijo que no. ¿Qué es lo que me llamó la atención? Ver a una hermana destrozada, con mucho miedo en los ojos, porque decía que ella ama y adora a su hermana, que siempre va a tener el lugar cuando quiera y el micrófono encendido, siempre va a tener ese espacio, pero que ella tenía que, ahora sí que afrontar esto con mucho valor y quedarse pues al frente, se podría decir. Y con el corazón roto, literalmente, una mirada, no, es que la cara de ella era impresionante, el miedo que tenía. Ella dio a conocer que 20 minutos antes de que este comunicado se lanzara a los medios de comunicación, ella se enteró. Entonces, para mí, que hay algo más. Yo digo que son cuestiones del dinero porque es lo único que puede separar una relación de hermanos como la que tenían. Porque realmente nunca supimos nada más que, o sea, nada de escándalos, ni pleitos, ni nada. O sea, lo último que supimos fue el documental que hicieron donde daban a conocer la vida que llevaron con su señor padre. Y pues cuando Joey salió del closet, de ahí en fuera, nada más. Es el único escándalo que han tenido. Entonces, aquí es la pregunta es, si el hombre dice que quiere darse un respiro para estar con su familia por salud mental, ¿para qué anuncia que tiene otro proyecto musical? Porque a las horas de haber lanzado ese comunicado, afirmó más bien que tiene otro proyecto musical en puerta y ya lo dio a conocer. Entonces, mucha salud mental, pues no, ¿verdad? Mucho descansar, pues tampoco. Yo creo que ahí debe haber un trasfondo muy, muy turbio en esa relación de hermanos para que se separara. Yo soy Maravilla y ahorita regreso porque tengo más espectáculos.
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2: Ya estoy de regreso, yo soy Maravel. Continuamos con los espectáculos y la noticia que rompió las redes sociales. Sí, rompió las redes sociales porque yo sigo pensando, el poder que tiene este hombre de a lo mejor no tener ninguna propuesta musical nueva, ningún disco en años, ¿qué importa? Pero Luis Miguel nomás publica algo, bueno, él no, ¿verdad? Su equipo publica algo o da a conocer algo y la gente se vuelve loca. Pero ahorita ya están empeñando casas. ¿Y por qué les digo que empeñando casas? Bueno, porque se dio a conocer que Luis Miguel en 2027 regresa a los escenarios. Así es. Quiere seguir demostrando que es un fenómeno absoluto para paralizar el mundo de los negocios y en este caso con una gran estrategia también muy inteligente. Este anuncio se dio a conocer la semana pasada, donde en una publicación se dio a conocer que oficialmente se lanzaba la próxima gira bajo el nombre de Luis Miguel Tour 2027. Bien creativo el nombre. Uy, tardaron horas para escoger el nombre. Esta gira, obviamente, y yo estoy, mire, ¿dónde te firmo? Que va a romper ahora sí que su propio récord. Recordemos que la gira pasada se caracterizó y le llamaron como la gira más lucrativa, porque la gente, aún así, anunciaron un concierto un día antes. El hombre en minutos vendía todos los boletos. Pero en fin, vamos a ver qué es lo que pasa. Aún es un misterio muy grande de dónde y a cuánto van a ser los boletos, porque pues ya sabemos que también cuestan muy caros. Yo sé que la patrona ya está, miren, ahorita ya le está marcando a la tía Shrek. ¿Se acuerdan de la tía Shrek? Sí, todavía vive la tía Shrek, ¿se acuerdan? Ella ya me anda investigando todo el merquetengue, porque no se han dado a conocer tampoco ni las fechas ni los países que van a tener esa fortuna de tener otra vez a Luis Miguel presente. Ay, yo espero que por favor, por lo menos saque una canción nueva, un sencillo nuevo, porque sí le hace falta a Luis Miguel un poquito de nueva música. Yo soy Maravé y ahorita regreso porque sabes que sí, yo tengo lo mejor de los espectáculos.
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2: Hoy es un buen día para recordar que cada esfuerzo vale la pena. Aunque las cosas no siempre salgan como queremos, todo tiene un propósito. Mantén la fe, sigue adelante, haz tu parte con amor y confía en que la vida siempre te sorprenderá con algo mejor. ¡Muy bien! Así estamos llegando al final de nuestro programa. Nos vamos a quedar con las rapiditas de los espectáculos del Maestro Maravel. Y te vamos a invitar a quedarte aquí en Globo 101.9 Éxitos todo el día, porque llega Rosana Dórame aquí a cabina. Gracias, Capitana Itze, patrocinadores, colaboradores. Muchas, muchas gracias. Que tengan una tarde muy bendecida. Y mañana, con el favor de Dios, aquí los espero al mediodía. Maestro Maravel, las últimas y nos vamos. Claro que sí.
3: Ya estoy de regreso, yo soy Maravel, y pues las rapiditas, porque ya nos vamos. Y vaya que son rapiditas, porque tengo muchísima información todavía. Pues la Casa de los Famosos, ya están los 7 finalistas oficiales que se pueden llegar a ganar los 4 millones de pesitos. Que en sí van a ser como más o menos 2 millones y medio, porque tienen que pagar muchos impuestos. Ernesto La Guardia, Karina Torres, Muy Muy Schutz, Mariano Ochoa, Gema Caroa, S. Pérez y Jair son los 7 finalistas que quedan en esta temporada. Y como saben, todavía falta una eliminación más, creo que va a ser el miércoles, si no me equivoco, va a ser el miércoles, y ya de ahí el domingo la gran final, pues para ver quién se corona como el ganador de la Casa de los Famosos, la casa medio más famosa de México, porque esta temporada, sinceramente, tracas. Pobrecita, ya andan queriendo correr a la productora, con eso les digo todo. Y sí, es el gran fracaso de Televisa, porque si lo comparamos con la granja, yo seguiré pensando que la persona que hizo este casting le van a... ¿quién es para mandarle flores? Porque qué buen trabajo hizo. Unas personalidades que se están encontrando, unos pleitos, pero señores, pleitos, esos sí son pleitos. Gran contenido que te dijera, ¿verdad? Pero bueno, el eliminado de esta semana es Carlos Trejo, el cazafantasmas. Se convirtió en el tercer expulsado. Y yo digo que sí, porque yo tenía mucha fe, porque sabíamos todo el mitote que generaba el hombre en cualquier lado, pero como se enfermó aparte y no podía hacer nada, y nomás dormía y nomás comía, y pues ahí nomás viendo los animalitos y no hacía nada. Ay, no, maceta. Es que ya no les dicen muebles. Bueno, sí se les dicen muebles, pero como están en una granja, pues ahora les dicen maceta. Ay, pero la Niurka, ay, me sorprende. Pero bueno, muchos fanáticos dicen que hay un posible fraude, porque hay unas votaciones muy raras, porque se encontraba también que tenía los eléctricos nominada, y pues que ser nominada para salir, y pues que se salvó, que el público la salvó. Uy, ahora hay que tener muchos fans y una cantidad de millones y millones de votos, ya saben, ¿no? Así que vamos a esperar a ver qué es lo que pasa, porque les digo que este reality se está poniendo muy bueno. Entre otras cosas, regresó Lucero a la música y lo hizo con un concierto en el Auditorio Nacional el pasado jueves, con un éxito y un rotundo lleno total. La llamada de la novia de México, pues ahora sí que tiró toda la casa por el asador, toda la casa por la ventana, y echó toda la carne al asador, es lo que quise decir. ¿Por qué? Qué producción tan impresionante, ¿eh? Lucero no es mucho de producciones así, pero realmente qué bueno que se agarró a alguien que le pudiera ayudar con la producción. Unos vestuarios preciosos. No, una cosa impresionante. Y aparte, más guapa que nunca. Guapísima Lucero. Estuvo acompañada también con una intervención muy especial Majo Aguilar, porque tienen un nuevo sencillo las dos, una canción que les va a dar dolor de cabeza a los hombres. Y realmente esta gira, que se llama Siempre Contigo, arranca con el pie derecho y sabemos que va a ser un éxito, porque Lucero siempre es muy buena. Ay, cómo la queremos a la Lucero. Yo soy Maravel, ya sabes, como todos los lunes, te mando un beso en el tesoro, cuídate mucho, yo te escucho la próxima semana. Adiós.
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9: Hola, hola, muy buenas tardes. Bienvenidos a esto que es Globo 101.9, éxitos todo el día. Yo soy Rosana Dórame y los voy a acompañar hasta, no sé todavía, hasta las 6 de la tarde. Hoy lunes 28 de septiembre. ¿Cómo están? ¿Cómo van? ¿Cómo les fue con la lluvia? Cuéntenmelo todo.

¿Cómo te fue a ti, niña? En dos, tres. El también la Tina. Estamos hablando de nuestros animales, Tomás y Tina, ¿verdad? De nuestras mascotas. Tenía miedo también la mía. Bueno, uno de todo el zoológico que tengo, porque ustedes no están para saberlo ni yo para contarles, pero yo tengo un zoológico, dice mi mamá. Tres canes y un gatuno. Gatuna para que no se ofenda. Oigan, pero sí descendieron las temperaturas. Sí ayudó un poquito la lluviecita, aunque la humedad ahí está, ¿no? Bien requete presente, 28 grados centígrados en este momento tenemos en Mexicali con 62% de humedad. Qué bueno que no me peiné hoy, porque si no, imagínense, ya estaría ahorita con el frizz a todo lo que da. Probabilidades de que siga lloviendo, de precipitaciones, vaya 12%, un viento de 14 kilómetros por hora. La verdad que a mí no me fue tan mal, anoche igual, mi hija, ¿qué es? Es mi segunda hija, sí, mi segunda hija, Martina. O sea, le decimos Tina de cariño. Sí, tenía mucho miedo. ¿Qué onda con sus mascotas? ¿También se ponen así? Platíquenos. Los estoy esperando por acá en el WhatsApp. ¡Ay, gracias! 686. Hoy, ahorita les voy a platicar. 686-201-8971. Dijimos. Ah, gracias. Por eso te dije gracias, porque me lo ando aprendiendo de memoria todavía. Denme una semana más. Ya. Más o menos no lo vamos a aprender. Digo, con el otro tenía 24 años, ¿verdad? ¿Cómo no me lo iba a saber de memoria? Son las 2 de la tarde con 15 minutos. ¿Y hoy es lunes de qué? Hoy es lunes de que me platiques las relaciones. Entablar una relación amorosa o tener una relación amorosa en redes sociales, ¿qué tan prudente puede ser? ¿Qué tan efectivo, podríamos decirle, exitoso, vaya? Público. ¿O qué tanto? No. Una relación en redes sociales exclusivamente. Ahí lo conociste, ahí se hicieron novios y ahí siguen una relación. ¿Qué tanto puede trascender esa relación y cuáles son los peligros también? Díganme. Yo también. Todos hemos conocido a alguien en redes sociales. No nos hagamos. No estamos para mentir. Es lunes de... A ver. ¿Lunes de qué? De decir la verdad, ¿no? Lunes de contar... Lunes de la verdad, cuenten, han conocido a alguien, por lo menos han flirteado con alguien, han coqueteado con alguien en redes sociales, alguien que nunca han visto y nunca vieron en persona. Por lo menos han coqueteado ahí, han tenido un intercambio de palabras amables, por así decirlo. Cuéntenmelo. Manden su WhatsApp audio al 686-201-8971. ¿Ustedes creen que las relaciones amorosas en redes sociales pueden ser exitosas? ¿Pueden trascender? ¿Pueden ir más allá de la red social? Cuéntenmelo todo. 686-201-8971. Que si voy a contar mi verdad, sí, se la voy a contar. Nunca he tenido tapujos. Los que ya me escuchaban y ya me conocen saben que sí, sí cuento mis verdades. Luego salen medio traqueteadas otras personas, ¿no? Pero sí, sí les voy a contar esa verdad. Mientras yo estoy esperando, si ustedes creen que las relaciones amorosas en redes sociales pueden trascender, pueden ser exitosas. 686-201, ya tengo a la niña enfrente pensando. 686-201-8971, cuéntenme eso y también díganme el hashtag de hoy es lunes de qué. ¿Lunes de qué? Ya regreso, estás en sintonía de Globo 101.9, éxitos todo el día.

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3: Son las 2 de la tarde con 35 minutos aquí en Globo 101.9, éxitos todo el día. Yo soy Rosana Dórame y en este lunesitos, ay, 28 ya, santo Dios, 28 de septiembre, me voy a quedar contigo casi hasta las 6 de la tarde. Y si tú lo que pretendes es ir a los Estados Unidos de Norteamérica, te platico. En Garita, centro. La línea Sentry tiene un tiempo de espera de 20 minutos, Ready Lane 40 minutos, General 50 minutos. Para el paso peatonal, la Ready Lane tiene un tiempo de espera de 45 minutos y General 40 minutos. En Nuevo Mexicali, línea Sentry tiene un tiempo de espera de 35 minutos, Ready Lane 1 hora con 50 minutos, General 1 hora con 15 y el paso peatonal 10 minutitos. Súper fluido el paso peatonal siempre en Nuevo Mexicali. Por eso siempre les digo, si tienen que ir y pueden ir caminando porque alguien va a ir por ustedes allá a Garita, a Nuevo Mexicali, es preferible que crucen por paso peatonal de Garita, Nuevo Mexicali. El día de hoy estamos platicando de las relaciones en redes sociales. ¿Qué tan exitosas pueden ser? ¿Qué tanto pueden trascender? Por acá nos comentan Facebook, X, WhatsApp, etcétera. En los últimos años han surgido diversas formas de hablar con amigos y familiares y, ¿por qué no también?, de tener vínculos emocionales con personas que nunca hemos visto en la vida. En verdad, creo que tienen aspectos muy ambiguos, positivos y negativos, como todas las relaciones. La parte positiva es que son muy útiles para enviar mensajes a nuestra pareja inmediatamente, para recordarles que los queremos, etcétera, para estar presentes, vaya. Pero también, ¿qué creen? Pues no conocemos a esta persona, su dinámica diaria, quién, cuál es su entorno, qué tal que nunca nos mandaron una foto, nos hicieron una videollamada y siempre nos dijeron que tenían 20 y en realidad tenían más de 60, ¿no? Podemos toparnos con muchas trampas. Sí, puede ser. Por acá. No siempre son buenas las relaciones románticas en redes sociales. A veces puedes ver a esa persona y no sabes si te quiere sacar información o si solamente quiere compañía un rato. Por ejemplo, cuando tienes experiencia y conoces a gente de otros países, creo que es mejor tener amigos buscándolos en lugares de tus mismos gustos y de tu entorno. Vaya, conocerlos de frente. Si muchas veces, conociéndolos de frente, nunca terminamos de aprender de ellos o de conocerlos, ahora imagínate en redes sociales. Sí, es como una... Es una navaja de doble filo, ¿no? Pero sí nos podemos acercar. Estabas platicando tú, la niña de enfrente de Itze María tiene una experiencia bastante particular, vamos a decirle, ¿no? Es una historia muy particular, muy peculiar. Cuéntanos, tú conociste a alguien en redes sociales y como que empezaron a hacer un dating, ¿no? Pero en redes sociales, nada más.
4: Fue muy
3: curioso. Ahorita, luego va la mía, ¿eh? Luego va la mía.
4: Fue muy curioso porque...
3: ¿Está apagado tu micro, se me hace?
4: No.
3: No, se está apagado. Ahí está,
4: hola,
3: sí.
4: Hola. Fue muy curioso porque sí nos conocimos en persona, pero yo nunca puse atención. Entonces, por una foto en un barecito, alguien subió esa foto, me miró en redes sociales, en el Facebook.
3: Cuando era el boom.
4: Era el boom, así es. Entonces esa persona me miró y dijo, es la misma que miré en aquel lugar. Uh-huh. Preguntó, resultó ser era contacto de
3: alguien conocido
4: de la
3: tuyo.
4: Hermana de mi mejor amiga. Okay. Entonces le preguntó, fíjate, todo súper conectado. Y la hermana de mi mejor amigo, hace años habían sido vecinos ellos, por eso se conocían.
3: Ok.
4: Entonces le pregunta, oye, ¿quién es ella? Y le dice, ah, es la mejor amiga de mi hermana, Tricia. Saludos hasta San Luis.
3: Hola, la hermana República de San Luis.
4: Y entonces, pues, entonces él me manda solicitud y yo miro la foto y digo, ¿y este señor qué? ¿Y este qué? Y en eso me dice, hola, mucho gusto, soy fulanito y soy conocido de... Ajá. Me pasó tu contacto para que no te asustes y me manda las fotos, te miré en tal parte.
3: Bien estalqueada la...
4: Empezamos a platicar, era un poco más grande que yo. Él ya había terminado su carrera y yo apenas había hecho mi examen para la uni.
3: Pollita.
4: Sí. Y tuvimos una relación de 2 años.
3: En redes sociales, puramente.
4: O sea, nos conocimos en...
3: Pero puramente, la dinámica de la relación era en redes sociales. No, no se miraban,
4: no,
3: mucho.
4: Sí, nos miramos.
3: Sí,
4: o sea,
3: okay.
4: Pero es como comenzó. Todo comenzó. O sea, nadie más nos presentó.
3: Las redes sociales.
4: Él se presentó solo por las redes sociales.
3: Me suena familiar. Ahorita cuento.
4: Duramos un mes platicando y después me hizo un caminito desde el trabajo, porque yo trabajaba cerca de mi casa en una joyería. Entonces me hizo el caminito de flores hasta mi trabajo.
3: De verdad. Caminito de flores. Y no te quejas, María. Sí, sí, han tenido detalles bastante especiales contigo y lo se anda quejando.
4: Fue en Facebook.
3: Fue en Facebook, todo empezó en el Facebook, cuando era el boom. Ahora hay un montón de aplicaciones para el amor.
4: Pero siento que son menos románticas.
3: Yo creo que son más bien los match para...
4: Ya estás como predeterminado para qué es y no fluye tanto. Eso siento yo personalmente, pero sé de algunas historias de éxito.
3: Yo conozco unas, no la conozco de viva voz así, pero de mi mejor amiga, una amiga de ella que sí conoció a alguien y no lo van a poder creer en dónde, y se casaron y todo. En Tinder.
4: ¿Sí?
3: Se conocieron y a la buena, o sea, no crean que nomás, ya saben. Ustedes ya entienden.
4: Bueno,
3: no,
4: es,
3: o sea,
4: que
3: se conoce. Él en Inglaterra, ella en Los Ángeles.
4: Decretando.
3: Después ella la mudan de su empresa para Bélgica. Se le acercan al continente, ¿no? A Bélgica. Y se conocieron en Tinder y se casaron en Londres, de hecho. Y viven, ahorita, viven en Países Bajos. ¿Qué tal? Así que sí hay historias de éxito, pero yo creo que son las menos. Yo creo que son las menos.
4: Pero no hay que perder la esperanza.
3: Ah, no, eso no. Ahorita les cuento la mía. Y también fue a dar a las Europas, ¿eh? También fue a dar a las Europas. Son las 2 de la tarde con 42 minutos. 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
8: Son las 3 de la tarde con 10 minutos aquí en Globo 101.9. Hoy estamos hablando de cuánto, qué tanto puede trascender una relación que nace, crece, se desenvuelve, se desarrolla en redes sociales. Ya la niña Itze nos contó su historia, que todo empezó por Facebook, luego se desarrolló en persona, pero esta no se la saben de la Rox. Todo empezó por Instagram, se desarrolló en Instagram y se quedó en Instagram, nada más. Porque la Rox también tuvo por ahí su encuentro, desencuentro, que le mando saludos, ¿eh? Me escucha desde... Aquí no hay rencor, yo no soy cero, yo soy cero rencorosa. Me escucha nada más y nada menos. Mira, no eres tú, carambas. No, tú no eres. Me está mandando mensajes a alguien. El que te conté, Fer, el que te conté. Está mandando, no deja mandar mensajes.
9: No.
8: Te lo prometo. Todo empezó en Instagram con un comentario de, ya sabes, típico que pones el me gusta y dices, ay, qué guapo, etcétera, etcétera. Y pues, ándale, yo pensaba que era gringo. Me están diciendo por acá, y no, pues era español, muchachas, era español. Y ahí se desarrolló más o menos como que una simpatía con tintes románticos, que duró poco más de un añito. Nunca nos conocimos en persona. Y yo fui de las que no, aquí en redes sociales no se puede, es lo que pienso yo. No se consolidó. Nunca nos... No, no soy Susana Dórame, soy Rosana Dórame. Tengo una prima que se llama Susana Dórame, sí. Sí tengo, pero vive en San Diego. Soy Rosana Dórame. Si estás buscando a Susana Dórame, yo te puedo contactar con ella, es mi prima. Ok, bueno. Entonces, se desarrolló, empezó por un comentario en Instagram. Conocí a Fernando. Te mando saludos, Fernando Castro. Fernando Castro Fontán. Que no lo van a conocer, pero, bueno, lo van a buscar ahorita. Estoy seguro que lo van a ir a buscar a Instagram. Ahí lo conocí. Ahí sí hubo videollamadas, hubo mensajes, hubo fotos y todo. Conocí a varias de mis amigas en videollamada. Se desarrolló, pero nunca se consolidó, porque yo consideré, y también él, que redes sociales no es el lugar propio para que se consolide una relación, o por lo menos no siempre. Ya contaba yo, la amiga de mi amiga, que sí, hasta se casaron en Londres y todo esto de ensueño, y siguen juntos a la fecha, ¿eh? Así que, ¿tú qué cuentas? ¿Tú crees que se puede consolidar una relación? ¿Puede llegar a buen término? ¿Puede trascender de las redes sociales? Cuéntame, manda tu WhatsApp audio al 686-201-8971. Yo sé que más de uno de ustedes ha tenido una relación en redes sociales, una relación amorosa. Cuéntenme, 686-201-8971. Y mientras tanto, por acá nos escriben... Yo no voy a dar una respuesta directa, mejor te doy mi propio ejemplo. Una vez estuve con una persona que a grandes rasgos nos llevábamos muy bien y disfrutábamos mucho juntos. Sin embargo, cada vez que teníamos alguna diferencia, él se iba inmediatamente de sus redes sociales y luego publicaba su punto de vista, obviamente bien floreadito y bajadito de tono para hacerse lucir como el bueno y centrado en la relación para hacerme ver a mí como la mala. Nunca nos vimos en persona y, para rematar, terminaba siempre preguntando a sus amigos que le aconsejaban si debía bloquearme de las redes sociales o seguir conmigo. Naturalmente, las respuestas que llovían eran las de sus amigos, diciendo que yo era una persona realmente tóxica. ¿Y qué creen? Pues al final, si considera que soy tóxico, ¿no? Mejor lo bloqueé de todas las redes sociales. Nada más me faltó el

no voy a decir, la plataforma de la bolita roja y la plataforma de la bolita verde, dice, nada más me faltó ahí porque hasta ahí me querían dar mandando mensajes, ya que después se arrepintió. Es que sí, yo creo que es una navaja de doble filo. Yo creo que puede ser exitoso, pero también puede no serlo. Son exactamente las 3 de la tarde con 14 minutos. Cuéntame, ¿puede ser exitosa una relación en redes sociales? ¿Sí o no? 686-201-8971. Ya regresó. 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
1: 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Faltan 15 minutos ya para las 4, ¿cómo ven? Se va rapidito el tiempo. ¿Cómo van con esas pláticas? Quiero que platiquemos juntos, díganme. ¿Ustedes creen que el amor en las redes sociales puede ser fructífero, pueda trascender? O sea, ¿se puedan casar o tener una relación o terminar viviendo juntos? Por acá me dicen, en ese tiempo pensaría que no quieren conocerse al 100% o que quizá no quieren que se enteren de ciertas cosas. O quizá te están engañando y hasta casados son, esa es mi opinión. Como que todo mundo pretende vivir fantasías para sentirse mejor en redes sociales. Y es el mejor lugar porque puedes ser quien tú quieras. Ahora hasta la IA te ayuda, dicen. ¿Cierto? Cierto. Pero también es cierto que puede haber relaciones que trasciendan las redes sociales. Ya hemos dado algunos ejemplos, ¿no? Pero ustedes, ¿qué piensan? Yo quiero escucharlos. 686-201-8971. Dicen, Rox, vuelve a contar tu historia porque no te oí. Al ratito la cuento. Fíjense que mi ex reciente, ¿cómo podemos decirlo? Me lo presentaron sin presentármelo por Facebook. Porque fue cierta persona y le dijo, mira, agrégala, salúdala. Y sí, ahí empezó todo. Me agregó, me saludó, después tuvimos una cita y después estuvimos 5 años juntos. Muy felices, 5 años. Un saludo, por cierto. Cordial. Un saludo cordial. Entonces, sí pueden trascender de redes sociales, de que se puede, pero consolidarse, que sea para siempre o que puedan durar mucho tiempo en las redes sociales y que después se conozcan y sigan juntos. A veces yo he conocido historias en que se conocen en la red social, pasa un año, punto uno, ahí entablando conversaciones, romantizando, etcétera, y cuando se conocen en persona, como que la química ya no hizo un match. Entonces, no fue exitosa esa relación. Tengo un par de amigos que se conocieron así, a sus respectivos novios. Ajá, los olores, las miradas, las sensaciones, simplemente, el piel con piel. A veces ya no haces química, sino cortocircuito, ¿no? Es como, no, siempre no. O a lo mejor vamos siendo superficiales, ¿no? A lo mejor ya no te gustó tanto en persona. A lo mejor te gustaba en la videollamada. A lo mejor te gustó en la foto. Pero ya en persona ya no tanto. ¿Has visto alguna vez Love is Blind en la aplicación esta de la N? Love is Blind. Que ellos primero tienen citas, pero no se miran, solo se escuchan y tienen conversaciones a través de una pared, ¿ok?
2: Bueno, es que ahí idealizas cosas.
1: Exactamente, a eso iba. Tienen citas ellos así. Es una semana aprox la que tienen citas a través de una pared, nunca se miran. Después se hacen la propuesta de matrimonio en esa cita sin verse. Sin verse deciden con quién se quieren casar, se enamoran y deciden con quién casarse. Después se conocen. Después van a la luna de miel. Después se conocen en persona. Okay. Después van a la luna de miel. Después viven juntos. Todo así, ahí está, una semana para conocerse y proponerse matrimonio, ¿ok? Luego, otra semana en la que ya se conocieron y van a la luna de miel, ¿va? Van a la luna de miel, son 2-3 días.
2: O sea, sí o sí te tiene que gustar.
1: Ajá, y luego de la luna de miel viven juntos aprox 1 o 2 semanas y después se casan. Y ahí, el día de la boda es cuando deciden si sí quieren seguir con esa persona o no. O sea, en la boda puede que le digan que sí, puede que le digan que no, porque ya vivieron todo. Muchos dirán al revés. A mí a veces se me hace lo óptimo porque le conociste las mañas, si se echa punes dormido, si se lava los dientes cuando recién se levanta. O sea, le conoces todo. Dicen por ahí que no hay mejor manera de conocer a una persona, además de vivir con ella, que viajando con ella. Entonces, yo tengo una compañera de viaje excelente que le mando un saludo, que es maravilloso viajar con ella y hospedarse con ella, que es la ñaña. Maravilloso. Entonces, volviendo al tema. Y Marlene también. Es maravilloso con ellos dos. Porque Marlene y yo tenemos el mismo termostato. Tiene que estar helado el cuarto para empezar, ¿no? Bueno, y dormimos con ruido. Las dos requerimos de ruido para dormir. Entonces, bueno, volviendo al tema. Eso pasa en Love is Blind de la aplicación de la N, de la plataforma de la N. Entonces, muchas veces, como dice la niña, idealizamos, y eso es lo que pasa regularmente en redes sociales. Y al momento de piel, yo soy muy de piel. Entonces, al momento que llego y tomo la mano, o doy el beso en la mejilla, o me dan el abrazo, yo soy muy de, te conozco y no te voy a besar, a lo mejor no te voy a dar la mano, pero te voy a abrazar. Y ahí se siente esas vibraciones requeridas para seguir con la persona. Entonces puede pasar que en redes sociales todo está maravilloso, todo está fabuloso, pero cuando ya lo conoce en persona, cuando ya se miden las estaturas, las dimensiones, la química, el abrazo, se echó un puno, se lo echó, ya cambia y entonces ese idealizar se termina. Entonces, ¿cuántos de ustedes conocen o han vivido una relación que has trascendido, que ha pasado las redes sociales? ¿Se vale? ¿Se puede? ¿Se logra? ¿Se consigue? Y también los celos. ¿Qué onda? ¿Puedes con los celos? Estando tú de un lado de la pantalla y esa persona del otro lado, puedes con los celos, que también son muy difíciles de trabajar. 686-201-8971. ¿Qué onda? ¿Sí? ¿Se puede tener una relación romántica, amorosa, más que pasional y de atracciones en redes sociales que trascienda a la vida en vivo y en directo y a todo color y que dure mucho tiempo, que se pueda consolidar? Cuéntenmelo. 686-201-8971. 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

0: Gracias.
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2: Cuatro de la tarde con 12 minutos aquí en XFM 91.5. Y bueno, ya trascendimos, ya hablamos de las relaciones, si se puede lograr consolidar una relación en redes sociales y pasarla a la vida real, casarse, vivir juntos, tener hijos, tener una historia de amor. Podría decirse idónea porque todas tienen sus tropiezos y sus momentos de crisis. No vamos a negarlos ante la verdad. Pero ahora, la pregunta es, ¿creen que publicar su relación en las redes sociales afecta o beneficia en algo? O sea, ¿está bien? ¿Tú publicas tu relación en redes sociales? ¿Quién es? Ya saben lo que etiqueta, ¿no? En una relación con, o casada, casado con. ¿Ustedes creen? Yo tengo un amigo que puso divorciado, lo divorciado de, puso, y etiquetó a la ex, y se llevan re bien, por cierto. Bueno, entonces díganme, ¿está bien publicar que estás en una relación y poner con quién? ¿Quién es esa persona con la que tienes una relación? ¿Afecta en algo o beneficia en algo tu relación que sea público en redes sociales? ¿Tú qué crees? ¿Tú qué crees? A ver, niña de enfrente, Itze María Guadalupe, Susana, Patricia, ¿tú qué crees? ¿Afecta en algo tener, hacer pública tu relación en las redes sociales o beneficia o está bien? ¿Tú qué crees? ¿Está bien que publiquemos con quién y todo? Ya saben lo que etiquetan. En una relación con, ¿está bien o afecta?
3: Depende de la madurez de esa relación, de la edad y de tu círculo social y de
2: lo
3: sano que está esa relación. Yo ahorita a mis 36 años lo tendría muy mío.
2: Muy tuyo. Yo a mis 47, ay, te llevo una semana. Yo a mis 47 nunca lo he hecho.
3: Qué belleza por estar hablando aquí y pensar muy similares.
2: Sí.
3: Pero al final, que yo ya lo hice. Pero okay, ahora tú lo tienes que hacer.
2: A lo mejor voy a hacer nomás papá, así. Cuando tenga una relación oficial, lo vamos a poner a ver cuánta escándala se arma. Nada más. Igual y después lo retiramos. Pero yo nunca lo he hecho en mi relación. Ni siquiera con el papá de mi hija. Ni siquiera con él. Digo, todo el mundo sabía que éramos, teníamos una relación.
3: Pero me moría publicando fotos, poniendo ahí. Tienes una relación con fulanito, ¿no?
2: Es que luego también pasa que hay cuates y cuatas.

0: que tienen el amor de su vida cada 6 meses. Es que eres el amor de mi vida cada 6 meses. Perdón, puede pasar eso. Yo creo que sí.
1: Bueno, te puedes enamorar. Para enamorarse.
0: Sí.
1: Pero no, digo, no era mi caso, ¿verdad? Siempre fui de relaciones
0: prolongadas.
1: Sí. Largas. Ahorita soy una soltera eterna.
0: Semos.
1: 11 añitos soltera.
0: No, yo no, yo apenas voy para uno.
1: Soltera. Más nunca sola.
0: Exactamente. Soltera, pero nunca sola. Entonces, ¿ustedes qué dicen? ¿Es beneficioso para las relaciones hacerlas públicas? Etiquetarlo ahí que en el Facebook o subir la foto constantemente. Comimos esto, fuimos para acá.
1: Dime. ¿Sabes qué? Yo creo que también depende qué tan madura está esa relación ya.
0: O qué tan madura es la persona que te está pidiendo que la hagas pública.
1: Exactamente. O sea, hay mucha tela de dónde cortar porque también hay beneficio en no tener algo público.
0: Y si no, ¿sí?, la publicas, quiere decir que no está
1: o sea,
0: solo.
1: Hoy en la vida digital se cuenta otra historia. Así.
0: Muchas historias, en realidad. Una sola persona puede tener muchas historias. Un background inimaginable.
1: Si nuestro inbox hablara.
0: ¡Uf! Un día vamos a publicar sin nombres todo lo que las barbaries. Ay, no, si les dijera lo que pusieron en la última foto de perfil de Facebook. Un improperio bastante grande. Pero no estamos en horario familiar, no vamos a hacer esos comentarios. Pero sí, si nuestro inbox hablara, y si Radio Pasillo.
1: Y si
0: Radio Pasillo hablara, porque a esta hora gobernamos en la cabina de Globo y de la Mejor Mujeres. Entonces, no saben.
1: El poder femenino.
0: A más de uno le han de retumbar los oídos. Pero no, porque también podemos tener conversaciones saludables con tus exparejas. De eso vamos a platicar en un futuro por acá. Conversaciones saludables con las parejas también. Con las exparejas. Sí se puede, ¿eh? Sí se puede. Pero ahorita aboquémonos. ¿Creen que publicar su relación en las redes sociales afecte o beneficie a la relación? O sea, ¿porque lo publicas lo amas más o la amas más? ¿Tú qué dices? Manda tu WhatsApp audio, escríbeme 686-201-8971. 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
1: Cuatro de la tarde con 35 minutos aquí en XFM. XFM, cinco pesos. Cinco pesos. Globo 101. Me dieron una semana y me equivoqué en lunes también ese día. Hoy es mi última oportunidad, ¿va? Globo 101. Ay, no tengo tanto dinero para estarles pagando cinco pesos cada rato. Globo 101.9, éxitos todo el día. Me sigue doliendo, María. Me pegué bien gacho, no les puedo decir dónde. Ay, me están pidiendo algo por acá. Música de lluvia, dicen. Llueve sobre mojado, de Camilo Sesto. Música de lluvia, ok, ahorita, sí es cierto. Música de lluvia, bueno, conchas con... Ay, café con conchas, por favor, saquen el pan y el café.
2: Acabas de desbloquear que se me antojó un cafecito y un pan.
1: A mí también, el panecito no, porque la galleta que nos comimos, y riquísima, tiré el papel.
2: Nos faltó el café.
1: Tiré el papelito de la galleta.
2: El café.
1: Un cafecito. Ay, qué rico. Cafecito, que de aquí, pues como está la river prendida, pensamos que está fresco, ¿eh? Pero no, bueno, está a 2-3, ya descendió la temperatura un tanto cuanto, 29 grados centígrados, fíjate, subió un grado, estábamos a 28 cuando empezamos el programa hace hora y media y ahorita subió un poquito, 29 grados centígrados, pero descendió la humedad, 56% del 62% que estábamos, 3% lo que me preguntabas, Itze María. 3% de probabilidades de precipitaciones, es decir, solo vamos a estar nubladitos. Mañana ya se espera un día total y completamente soleado con máxima de 32 y mínima de 20 grados centígrados. Un saludito para acá, para mi amiga puntualita todos los días, Lupita, que nos escribe y está con nosotros acá en el WhatsApp 686-201-8971. La pregunta es, ¿ustedes creen que publicar su relación en las redes sociales afecta tu relación o la beneficia? Por acá dice, cuando haces tu vida personal un asunto público, estás invitando, hasta casi casi exigiendo al resto de la gente a intervenir y eso nunca termina bien. Estoy de acuerdo. No, digo, también nos podemos defender, ¿no? Pero sí invitas a la gente a que se entere y a que opine también, porque... Digo, si no, no habrá casillas, así después de que publicas que estás en una relación, si no, no habría la posibilidad de que comentaras, ¿no? De que estás en o no en una relación. Por acá me comentan, si estás seguro o segura de esa relación, pues hazlo. Pero solo le das a la gente de qué hablar. Y recuerda que si estás soltera, soltero, solo perderás el ganado. No creo que afecte mucho, porque si esa persona te quiere, te dará tu lugar en las redes sociales y también en la vida personal. Ahí sí, estoy total y completamente de acuerdo con ustedes. Y bueno, si pretenden, ¿vas a decir algo? ¿No si vas a decir algo? Si haces tu vida amorosa, hay que publicarlo, ¿no? Dime, ¿qué vas a decir? Ya se le olvidó, se me hace.
2: ¿Qué?
1: Vuelve, la ardilla, que regrese.
2: ¿Dónde? Aquí ando.
1: ¿Cómo me llamo?
2: Como lo dije hace rato, ya en este momento de mi vida, en esta etapa,
1: ¿a qué aplica, no? No, ok. Yo lo estoy pensando, lo sigo pensando. Primero, que haya un valiente, ¿no? Primero, que haya un valiente.
2: ¿Dónde está ese valiente?
1: ¿Dónde está el valiente? Y para Itze. Miren, hay varias posibilidades en estas cabinas, porque la gran mayoría de las mujeres en las cabinas del corporativo MBS Radio... somos solteras. Vamos a platicar de eso más adelante, de la soltería en México, ¿eh? Que semos muchos, semos muchos. Son las 4:39. ¿Vas a ir a Caléxico? Pues me traes unos tacos del Joaquín en la caja para empezar. Y luego a ver qué se te pega por ahí.
2: Un cafecillo
1: del Joaquín en la caja también. Está bien, está sí. Del Joaquín en la caja está está bueno. Pero yo quiero un taquito.
2: Ay, sí.
1: Un taquito.
2: No soy fan de las hamburguesas, pero del
1: de taquito, los taquitos, sí. Con un cafecito helado del Joaquín en la caja. ¿Qué te parece?
2: Claro que sí.
1: Muy bien, dice la niña Itze y yo, ¿qué queremos? Tengo tres sobrinas postizas que trabajan en el Joaquín en la caja, pero salen bien tarde, no nos alcanzan. Ni modo. Así que si vas saliendo de Caléxico. Si vas saliendo de Caléxico y tienes buen corazón.
2: Aviénteme un taco.
1: Aviente, como con un taquito del Joaquín en la caja.
2: ¿No traes tu visa ahorita, ve? Ah, eso. Permiso.
1: Ahorita ni en la tarra. Tú tráemelos.
2: Ya ves que
1: dijo el Donaldo que no podía entrar, que esta vez Que sí, suerte para la próxima, me dijo.
2: Y ahorita no andan queriendo dejar entrar a la Rosana Dame allá, Estados Unidos.
1: No. Que suerte para la próxima, me dijo. Pi. A ver si la próxima. No, pero son $600. Yo no voy a aplicar hasta que se vaya el Donaldo. Ok, volviendo. Si tú vas a ir a Caléxico.
2: ¡Que se vaya!
1: Nos van a negar la entrada. Ni digas. Oigan, en Garita Centro el tiempo de espera para Línea Centri es de 15 minutos, Ready Lane 40 minutos, General 45 minutos y el paso peatonal tiene un tiempo de espera de 15 minutos tanto en Ready Lane como en General. Para Garita Nuevo Mexicali el tiempo de espera es de 35 minutos en Línea Centri, 1 hora con 30 minutos para la Ready Lane, General 1 hora con 25 minutos y el paso peatonal 10 minutos. Fíjense que en la gran mayoría solamente están 3 líneas abiertas, por eso está un poquito prolongado el tiempo. Y de Caléxico a Mexicali, ya llegó mi reportero de Caléxico a Mexicali, dice que pasa, perfecto, que pasa a la Cold Road, dice casi se concentra un poquito la fila en la tercera y ya después fluye. Yo creo que en 10 minutos están saliendo de Caléxico cuando son las 4 de la tarde con 41 minutos. Entonces dime, ¿publicar tu relación en redes sociales es benéfico o le va mal a la relación? Ajá, o le va mal a la relación. Cuéntame. 686-201-8971. Y para quien pidió esta canción para la lluvia, ¿qué vamos a escuchar? La gata bajo la lluvia. 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